0: destinos turísticos. Hablamos del libro Direcciones de Praga, de la periodista Stanislava Jarolímková, en el que se suceden figuras y sus lugares de vivienda, como Kafka, Rodolfo II, Masaryk y muchísimos otros. Esto es un material de Juan Pablo Bertaza. Pero antes, como siempre, empezamos con las noticias, hoy con Carlos Ferrer.
1: Noticias. Representantes de unas 30 empresas checas, acompañados por el ministro checo de Industria y Comercio, Karel Havlíček, buscan oportunidades de negocio en la India. Su objetivo es cerrar acuerdos con socios indios en los sectores energético, industrial y de transporte. En su primera parada en Delhi, donde la delegación ha pasado dos días, se ha tratado sobre todo el suministro de aviones Skyfox de la empresa Aero Bodojodi al ejército indio, así como vagones de Skoda Transportation para los ferrocarriles del país. Este miércoles, en la ciudad de Bangalore, apodada el Silicon Valley de Asia, los empresarios checos negocian contratos más modestos vinculados a medianas empresas o startups. La delegación comercial espera preparar el camino para un salto mayor al mercado indio. A finales de año se prevé que la India y la Unión Europea negocien un acuerdo que podría reducir o eliminar los aranceles para exportar al país asiático. El Partido Automovilistas, respaldado por sus socios de gobierno, los nacionalistas del SPD y el Movimiento ANO, ha presentado una propuesta para acabar con la inclusión de alumnos con necesidades especiales en las escuelas. En Chequia, estos estudiantes están clasificados en 5 grados. De acuerdo con la visión de los automovilistas, las escuelas básicas podrían negarse a aceptar alumnos de los grados 4 y 5, y si tienen ya en clase a un alumno de grado 1, 2 y 3, pueden rechazar que haya un segundo. Si la propuesta se convierte en ley, afectaría a los 160.000 niños checos que tienen necesidades educativas especiales y que incluyen problemas visuales, motores o auditivos, déficit de atención, dislexia o discapacidad intelectual. Se trata de un 15% del total del alumnado checo. Dentro del plan de la formación, liderada por Peter Matzinka, se incluye también el otorgar la potestad a los centros educativos de expulsar a cualquier alumno y obligar a sus padres a permanecer con él un máximo de 30 días. Los directores también podrían forzar a los padres a acudir a un centro de orientación psicopedagógica. La Cámara de Diputados ha debatido de nuevo este miércoles la propuesta de enmienda de la Ley de Servicios Públicos, que regula sobre todo la contratación y despido de funcionarios. La coalición de gobierno, formada por el Movimiento ANO, Libertad y Democracia Directa, SPD, y Automovilistas, sacó adelante una reforma que equiparaba en muchos sentidos el estatus de los trabajadores públicos al del sector privado. Sin embargo, la iniciativa fue vetada por el presidente Peter Pavel. Ahora el gobierno pretende relanzar la enmienda en noviembre. En el debate de este miércoles, la oposición ha criticado duramente la propuesta. Marian Jurečka, del Democristiano Partido Popular, advirtió que la reforma facilitaría el despido de funcionarios incómodos para el poder. Por su parte, Vít Rakušan, del Movimiento Alcaldes e Independientes, pidió que se prolongara el debate. Un grupo de senadores checos ha solicitado al Tribunal Constitucional que anule la ley que permite al gobierno fijar precios máximos para la gasolina y el gasóleo. Representados por Tomáš Gorian, del Partido Cívico Democrático, los senadores sostienen que la normativa otorga al Ejecutivo competencias excesivamente amplias y no protege a las empresas frente a posibles pérdidas prolongadas. La ley permite establecer precios máximos durante un año, con la posibilidad de prorrogar la medida repetidamente. Los senadores reconocen que la regulación de precios puede estar justificada en situaciones de emergencia, pero advierten que la imposición de límites uniformes podría poner en peligro la supervivencia de los pequeños distribuidores. Este miércoles, la República Checa presenta cielos parcialmente cubiertos y temperaturas máximas que oscilan entre los 13 y los 16 grados centígrados. Los termómetros caerán en la madrugada del jueves hasta los 3 grados para alzarse luego hasta alrededor de 15 grados centígrados. Y esto ha sido todo en las noticias de Radio Praga Internacional.
0: La intención del ministro Otto Klempis de modificar las condiciones de financiamiento público encendió las alarmas en el sector cultural checo. Más con Ivana Bonderkova.
2: En su perfil de Facebook, el Ministerio de Cultura acaba de anunciar que quiere reevaluar el aporte, funcionalidad y amplitud de su apoyo financiero a varios festivales culturales. El objetivo, según él mismo expresó, es garantizar que respondan a las prioridades actuales de la política estatal del país en materia de cultura, sobre todo su accesibilidad. En el anuncio fueron mencionados nada menos que el famoso Festival de Cine de Carlo Vivari y el prestigioso Festival de Música Primavera de Praga. Tras aprobarse la semana pasada la flamante política cultural para el periodo 2026-2029, el ministro de Cultura, Otto Klempisch, insistió en que su objetivo es tomar en cuenta las necesidades de las entidades culturales, pero sin dejar de responder a los intereses del Estado.
3: Kulturní instituce a profesní sdružení tak ví, jaké cíle stát sleduje, jaké hodnoty považuje.
4: Las instituciones culturales y las asociaciones profesionales llegan a conocer así las metas que persigue el Estado, los valores que considera importantes y hacia dónde quiere dirigir su apoyo. También, gracias a eso, podemos anunciar nuevos programas de apoyo financiero, convencidos de que responderán a la nueva estrategia aprobada por el gobierno.
2: La nueva estrategia cultural fue duramente cuestionada por la oposición y por numerosos representantes del sector, especialmente porque varios de los festivales que ahora están bajo la lupa fueron lugares donde el propio Klempisch cosechó abucheos. La escritora Katerina Tuchkova, presente en la última Feria del Libro de Frankfurt, recordó que el público acompañó su intervención con silbidos y sostuvo que el ministro considera a los artistas parásitos y sanguijuelas, lo que dificulta cualquier intento de diálogo. Otras voces críticas apuntaron a la incapacidad del gobierno para gestionar las subvenciones destinadas al sector cultural. El ministro Klempisch, por su parte, rechaza las acusaciones.
4: Al elaborar esa estrategia, hemos tratado de hablar con todas las instituciones interesadas, así como con la coalición tripartita y con personas que son nuestros socios en estas negociaciones. Considero que el revuelo que hubo respecto a nuestra supuesta incompetencia y supuesta tendencia a enterrar y ahogar la cultura fue más bien un grito de las asociaciones culturales.
2: Las nuevas condiciones de apoyo del Ministerio de Cultura a los festivales suponen tareas concretas y una nueva forma de evaluar los resultados. La oficina del ministro Klempisch subrayó que el objetivo de la nueva política no es retirar el apoyo financiero, sino ajustarlo para que sea más eficaz. El ministerio ya mantiene conversaciones con la dirección del Festival Primavera de Praga y ha insistido en una mayor accesibilidad de su programa para el público general, así como en la incorporación de más actividades educativas. Por su parte, los organizadores del Festival Internacional de Cine de Carlo Vivari afirmaron estar abiertos a nuevas formas de colaboración y destacaron que el certamen siempre ha cumplido con las condiciones establecidas por el ministerio. Entre los eventos con los que Klempisch también quiere debatir el futuro apoyo financiero de su cartera figuran el Zlín Film Festival y los festivales musicales Janáček Brno y Smetanova Litomyšl, este último el segundo festival de música más antiguo de la República Checa. La nueva estrategia estatal para el sector cultural estará basada en un programa de acción que deberá ser presentado al gobierno a más tardar el 30 de noviembre.
0: China, Japón, México y Estados Unidos, países en los que Czech Tourism tiene oficinas encargadas de promover el turismo a estas tierras bohemias y moravas. Oficinas ahora amenazadas con un cierre inminente, porque el presupuesto de la agencia ha sido reducido en más de un 80% para el próximo año, por lo que los funcionarios del turismo alzan la voz, temerosos del futuro. Los detalles con Gonzalo Núñez.
4: Unas magras 70 millones de coronas, alrededor de 2.8 millones de euros. Ese será el presupuesto de Czech Tourism para 2027. El presupuesto actual es de 400 millones de coronas, cerca de 16 millones de euros. por lo que la reducción será del 82,5%, una brutalidad. La agencia de turismo checa Czech Tourism sufrirá un recorte sustancial, monumental para el próximo año, por lo que tendrá que limitar muchas de sus actividades. Teresa Hofmanova, directora de Czech Tourism, teme que, de confirmarse esta reducción, algunas oficinas tendrán que cerrar completamente o limitar al máximo su desempeño.
2: Si el recorte es tan significativo como tememos, entonces, por supuesto, tendremos que plantearnos si podremos mantener las actividades de todas nuestras oficinas en el extranjero. Algunas de nuestras actividades no son transferibles. Se basa en la experiencia del personal actual, tanto en nuestras oficinas en el extranjero como en el equipo de Praga, que, por ejemplo, desarrolla productos específicos. Tienen un amplio conocimiento del sector, una gran red de contactos, etc.
4: A partir del próximo 1 de noviembre, Czech Tourism pasará a depender del Ministerio de Industria y Comercio. Según la Asociación de Agencias de Viajes, se prevé destinar solo 70 millones de coronas al desarrollo turístico. Este año la agencia contaba con más de 400 millones de coronas. Ahora formará parte de Czech Business, que ya incluye Czech Trade y Czech Invest. La agencia cuenta actualmente con 15 sucursales en el extranjero, además de Europa, también en China, Japón, México y Estados Unidos. Algunas de ellas se fusionarán con las sucursales de Czech Business, que serán unas 60. Según Hofmanova, la fusión con Czech Business permite, por ejemplo, unificar la administración. Czech Tourism tiene como principal actividad promocionar el nombre de la República Checa como destino turístico en todo el mundo. En caso de recortes importantes, se limitaría también la participación en algunas ferias comerciales internacionales o campañas promocionales en el extranjero. Según Jan Papes, de la Asociación de Agencias de Viajes, estas ferias y promociones son importantes principalmente porque involucran a países que aún no conocen bien Chequia como destino turístico.
5: Por ejemplo, India, Brasil, Sudáfrica son países donde ha surgido un grupo de personas adineradas que ahora se proyectan al mundo. En un momento en que estas personas desconocen la existencia de la República Checa, nuestra misión es promover el nombre de nuestro país, explicarles qué es la República Checa y qué la hace mejor que otros destinos.
4: Václav Starek, de la Asociación de Hoteles y Restaurantes, también critica el recorte presupuestario. Considera que 70 millones de coronas no son suficientes solo para la promoción turística. Lo fundamental es que los países vecinos no se quedan de brazos cruzados. Vemos cómo se expanden los países extranjeros que intentan atraer turistas y lo están consiguiendo. El turismo en nuestro país ha crecido bastante bien y sería un grave error que este esfuerzo se viera interrumpido de alguna manera el próximo año, añade Starek. Según datos de Czech Tourism, más de 23,5 millones de turistas se alojaron en la República Checa el año pasado, con un aumento del 2,5% en el número de turistas nacionales y de más del 4% en el de turistas extranjeros. Ambos grupos también pernoctaron más noches en hoteles y pensiones que el año anterior. Václav Starek también destaca la contribución del turismo a los presupuestos públicos. De cada 100 coronas que gasta un turista en nuestro país, aproximadamente 41 regresan a las arcas públicas. Existe una gran oportunidad para fortalecer los presupuestos públicos, afirma Starek. El Ministerio de Industria y Comercio confirmó los recortes en el presupuesto de la agencia para el próximo año, pero no especificó su cuantía. Asimismo, indicó que serán temporales hasta que se evalúen los beneficios de las actividades de marketing de Czech Tourism. El ministerio también reducirá la plantilla de la agencia. Además, afirma que desea preservar su experiencia y conocimiento de los mercados extranjeros para que la República Checa pueda seguir impulsando el turismo.
0: En su flamante libro Direcciones de Praga, la periodista Stanislava Jarolimkova revela cómo la capital checa puede leerse a través de sus domicilios, las 13 direcciones de Kafka en el centro histórico, los orígenes de la radio checa en dos colinas emblemáticas, la vida de Langveil en un barrio demolido, el insólito lugar elegido por Rodolfo II para vivir y la tradición inaugurada por Masaryk que se mantiene hasta hoy. A ese mapa se suma también la historia del parque de atracciones Matejska, que a lo largo de los años cambió de sede varias veces antes de instalarse en Holešovice, dejando tras de sí un rastro de anécdotas, episodios curiosos y alguna que otra sombra. Jarolimkova ilumina la gran correspondencia que hay detrás de todos estos domicilios, cómo la ciudad moldeó la vida de sus habitantes ilustres y cómo ellos, a su vez, contribuyeron a construir la Praga de hoy en día. Quedan con Juan Pablo Bertaza.
6: Cada año se publican en Chequia entre 14.000 y 18.000 libros según los registros de la Biblioteca Nacional, una cifra sorprendentemente alta para un país de tamaño reducido. De ese total, entre el 8 y el 12% corresponde a títulos dedicados a la historia, la cultura, la arquitectura y las ciudades del país. Y dentro de ese universo, Praga se lleva, por supuesto, todas las de ganar. Se calcula que cada año entre 400 y 700 libros están relacionados de alguna manera con la capital, ya sea a través de sus barrios, sus personajes, su patrimonio o sus episodios históricos. Una de esas novedades acaba de llegar a las librerías, Pražské adresy, donde la periodista Stanislava Jarolimkova rastrea las direcciones de muchos de los grandes personajes, episodios y eventos que ayudaron a cimentar aquella fama de Praga que, según la leyenda, profetizó la princesa Libuye. El libro comienza, por ejemplo, con un evento que hoy se realiza en Holešovice y suele llamar la atención de los extranjeros. La Feria Matejska, un parque de atracciones al que, dicho sea de paso, se le atribuye cierta relación, no del todo aclarada, con la mafia rusa, tal como explica la autora.
5: Esa aparente vinculación con la mafia rusa se conoce aquí desde los años 90, y luego incluso murió un joven. Sin embargo, elegí no mencionar ese tema en el libro en relación a esta popular feria. Más bien, me llamó la atención que durante muchos años nadie se tomó el trabajo de buscar las direcciones reales donde se llevó a cabo ese parque de atracciones. En numerosas publicaciones aparecían repetidamente los mismos barrios erróneos, sin una dirección precisa, así que me dediqué a buscar todas las sedes, con una sola excepción. No encontré dónde tuvo lugar la feria en 1963.
6: Stanislava se refiere al asesinato ocurrido en 2008 durante la presentación de un libro en pleno centro de Praga de Václav Kočka Jr., hijo del principal organizador de la feria. Pero en efecto, su exhaustiva investigación se concentra en otros aspectos igualmente llamativos. Otra historia interesante que incluye el libro es la que mantuvo con Praga el bibliotecario Antonín Langveil, famoso por haber destinado toda su energía y recursos a la creación de una impresionante maqueta de la capital checa, hoy conocida como el modelo Langveil. Realizada en cartón a lo largo de 20 metros cuadrados, el trabajo muestra con lujo de detalle buena parte de la ciudad histórica de Praga, unos 2.000 edificios a escala 1.480, y además de comentar algunos aspectos jugosos de la creación de ese modelo, Stanislava investigó el recorrido de este artista en Praga luego de haber vivido varios años en Český Krumlov. Lamentablemente, ya no existe la primera casa donde se alojó. Fue demolida en el marco de la gran asanación del antiguo barrio judío que comenzó en 1896 y dio origen a la suntuosa avenida Pařížská.
5: En Praga, Langveil vivió también en otras direcciones, en un antiguo monasterio cerca del Puente de Carlos y, finalmente, como bibliotecario, obtuvo un departamento en el célebre Clementinum. Sin embargo, me entristece que Praga, que con toda razón se enorgullece de su extraordinario modelo de la ciudad antigua, no haya encontrado un pequeño espacio ni el dinero para dedicarle una placa conmemorativa a su creador. Varias veces intenté impulsar un homenaje a Langveil, pero lamentablemente no tuve suerte.
6: Otra figura histórica que, además de ser muy atractiva, tuvo mucha relevancia en el desarrollo posterior de Praga es Rodolfo II, emperador de los Habsburgo, que gobernó Bohemia entre 1576 y 1611. Stanislava lamenta en este caso que el énfasis que se pone en sus problemas mentales haya restado importancia a su gran conocimiento artístico, que lo llevó a comprar, por ejemplo, el cuadro La fiesta del Rosario de Durero. Por otro lado, el lugar destacado que le asigna en el libro se debe a que es el único emperador de su linaje que en 1583 se estableció en forma permanente en Praga, aunque no técnicamente en el castillo.
5: En aquel entonces, el castillo consistía en un solo patio, el que hoy se conoce como el tercero, adornado por la célebre catedral de San Vito y donde también se encontraba el antiguo Palacio Real, que en esa época daba albergue a los funcionarios. Rodolfo II se instaló un poco más al oeste, más cerca de lo que es la actual Plaza de Hradčany, en un arrabal pantanoso. En el lado sur de ese arrabal, mandó construir una casa de verano y su despacho. En el lado norte, hizo levantar las caballerizas para sus amados caballos, y encima de ellas, salas de exhibición. En el extremo oriental de aquel terreno embarrado, que hizo acondicionar de forma provisoria, mandó construir entre los tramos sur y norte de la residencia real unos espacios de dos plantas de 100 metros de largo destinados a sus colecciones artísticas y diversas curiosidades. De esos espacios de dos plantas surgió en el siglo XVIII el tramo que hoy separa el segundo del tercer patio.
6: En definitiva, podemos decir que la actual silueta del castillo de Praga no podría entenderse sin la redondeada figura de Rodolfo II, ya que sus construcciones ampliaron el que hoy es el complejo del castillo más grande del mundo. Y si hablamos del castillo, es imposible no mencionar a los altos mandatarios que también residieron allí. No por nada, durante las campañas presidenciales, una frase habitual consiste en postular al candidato no a la presidencia, sino directamente al castillo. De todos esos casos, señala Stanislava, el que más le interesa es el de Masaryk, quien, dicho sea de paso, fue en cierto modo el encargado de inaugurar esa tradición.
5: Tras su elección en 1918, Masaryk tenía pensado vivir fuera del castillo de Praga, pero sus asesores le recomendaron que siguiera la tradición de los reyes checos, que en su mayoría residían ahí, y él aceptó. Al principio vivió en un apartamento provisorio situado en el ala sur del saliente occidental, cerca de la plaza de Hradčany. Pasó ahí su primera noche el 21 de diciembre de 1918, junto con su hijo Jan, cuando regresó del exilio al que había partido durante la Primera Guerra Mundial. En 1925 se trasladó a su segundo y definitivo apartamento presidencial, ubicado en los espacios entre el segundo y tercer patio. Ahí tenía un despacho con una biblioteca de unos 50.000 volúmenes. Contaba además con una mesa, una silla y una mesa alta para poder escribir de pie porque sufría dolores de espalda. La única decoración de esta sala era un lavabo de granito gris-negro de gran calidad.
6: Agrega Stanislava que, a diferencia del caso Langweil, cerca de ese primer apartamento presidencial se inauguró el 7 de marzo del año 2000 la hoy conocida estatua de bronce de Masaryk en la plaza de Hradčany en el marco del 150 aniversario de su nacimiento. A ese acto asistió, por ejemplo, Václav Havel. Stanislava recuerda que la historia de la radiodifusión checa comenzó en Petrin, donde los técnicos militares demostraron poco después de 1918 que la electricidad podía transmitir sonidos sin cables, algo que en su momento desconcertaba al público. Las primeras emisiones estaban destinadas solo a especialistas y recién en 1920 los curiosos pudieron escucharlas en una exposición de Praga. Según explica la autora, la radiodifusión para el público general se hizo posible gracias a otra colina, Kveli, desde donde el 18 de mayo de 1923 comenzaron a ofrecerse las transmisiones regulares, una hora diaria a partir de las 8:15 de la noche, cuando las condiciones de recepción eran óptimas.
7: Na těchto začátcích historie našeho rozhlasu fascinovala víra unik na čen.
5: A mí me fascina en estos comienzos de la historia de nuestra radio la fe de aquellos entusiastas que no solo liberaban al público del miedo a la electricidad, sino que lo convencían de que la radiodifusión no era un engaño. Siempre hay que tener en cuenta que Checoslovaquia fue, después de Gran Bretaña, la segunda potencia radiofónica. Otro tema interesante al respecto es la evolución de los efectos sonoros de nuestra radio checa. Al principio, estos efectos no se creaban en el estudio. Los periodistas iban con un carrito y un aparato de grabación de 10 kilos a los parques para registrar el canto de los pájaros, a los cruces de las calles para captar el chirrido de los frenos de los automóviles, el repique de las campanas de las iglesias y cosas similares. Una vez quisieron comunicar la hora exacta a los oyentes mediante las campanas de la Catedral de San Vito en el Castillo de Praga, pero el encargado de hacer sonar las campanas se le adelantó el reloj, de modo que él, y por ende la radio, tocaron a destiempo. Sin embargo, los oyentes de entonces aceptaron este pequeño percance con amistosa comprensión.
6: A propósito de direcciones praguenses, resulta interesante establecer una especie de podio con las personalidades que más domicilios tuvieron en Praga. Y en ese podio se encuentran nada menos que Franz Kafka, Mikuláš Aleš y Bojena Němcová, todos con más de 10 direcciones distintas. El caso de Kafka, con 14 mudanzas, es especial incluso por otros motivos.
7: Opět uvedu France Kafku.
5: Es que Franz Kafka pasó la mayor parte de su vida en el centro histórico de Praga. En general, vivió en la Ciudad Vieja, cerca del antiguo gueto. A su residencia en la capital, añadiré que, además de sus domicilios permanentes, tuvo 5 direcciones temporales, 2 más en la Ciudad Vieja, una en Vinohrady, otra en Malastrana, y desde noviembre de 1916 hasta marzo de 1917 vivió en el Castillo de Praga, en la célebre Callejuela del Oro. Ahí se alojó en la casa que su hermana mayor, Otla, había alquilado en ese periodo.
6: En definitiva, aquella ecuación que identifica a la actual capital checa con el gran escritor praguense vuelve a confirmarse. De hecho, es probable que entre esos 500 libros que cada año se publican sobre Praga, casi todos incluyan, aunque sea de manera lateral, alguna mención a Kafka.
0: Y esto ha sido todo por hoy, queridos amigos. Se despide de ustedes, Daniel Ordóñez, en nombre de toda la redacción iberoamericana de Radio Praga Internacional. En el sonido ha estado hoy Aleš Krupka, al que agradecemos. Agradecemos también a todos nuestros oyentes, como siempre, que nos siguen por onda corta a través de Radio Miami Internacional. Y les recordamos que pueden seguir también toda nuestra programación, ya que tenemos muchísimos más materiales, muchos más artículos, muchos más audios en nuestra web en español.radio.cz de lo que nos cabe en estas emisiones de media hora. 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
1: El ámbito cultural de la República Checa vivió este martes un pequeño terremoto, o no tan pequeño, cuando el Ministerio de Cultura anunció que iba a revisar su apoyo a diferentes instituciones y festivales, incluido la Primavera de Praga de Música o el Festival de Cine Internacional de Carlo Vivari. En breve nos lo va a contar Ivana Bonderkova. También Czech Tourism, la agencia que propaga la República Checa como destino turístico, va a perder un 80% de su presupuesto. Esto será un material de Gonzalo Núñez. Y después, hablando de Praga y de destinos turísticos, hablamos del libro Direcciones de Praga, de la periodista Stanislava Yarolimkova, en el que se suceden figuras y sus lugares de vivienda, como Kafka, Rodolfo II, Masaryk y muchísimos otros. Esto es un material de Juan Pablo Bertaza. Pero antes, como siempre, empezamos con las noticias, hoy con Carlos Ferrer.
2: Noticias. Representantes de unas 30 empresas checas, acompañados por el ministro checo de Industria y Comercio, Karel Havlíček, buscan oportunidades de negocio en la India. Su objetivo es cerrar acuerdos con socios indios en los sectores energético, industrial y de transporte. En su primera parada, en Delhi, donde la delegación ha pasado dos días, se ha tratado sobre todo el suministro de aviones Skyfox de la empresa Aero Bodojodi al ejército indio, así como vagones de Skoda Transportation para los ferrocarriles del país. Este miércoles, en la ciudad de Bangalore, apodada el Silicon Valley de Asia, los empresarios checos negocian contratos más modestos vinculados a medianas empresas o startups. La delegación comercial espera preparar el camino para un salto mayor al mercado indio. A finales de año se prevé que la India y la Unión Europea negocien un acuerdo que podría reducir o eliminar los aranceles para exportar al país asiático. El Partido Automovilistas, respaldado por sus socios de gobierno, los nacionalistas del SPD y el Movimiento ANO, ha presentado una propuesta para acabar con la inclusión de alumnos con necesidades especiales en las escuelas. En Chequia, estos estudiantes están clasificados en 5 grados. De acuerdo con la visión de los automovilistas, las escuelas básicas podrían negarse a aceptar alumnos de los grados 4 y 5, y si tienen ya en clase a un alumno de grado 1, 2 y 3, pueden rechazar que haya un segundo. Si la propuesta se convierte en ley, afectaría a los 160.000 niños checos que tienen necesidades educativas especiales y que incluyen problemas visuales, motores o auditivos, déficit de atención, dislexia o discapacidad intelectual. Se trata de un 15% del total del alumnado checo. Dentro del plan de la formación, liderada por Peter Matzinka, se incluye también el otorgar la potestad a los centros educativos de expulsar a cualquier alumno y obligar a sus padres a permanecer con él un máximo de 30 días. Los directores también podrían forzar a los padres a acudir a un centro de orientación psicopedagógica. La Cámara de Diputados ha debatido de nuevo este miércoles la propuesta de enmienda de la Ley de Servicios Públicos, que regula sobre todo la contratación y despido de funcionarios. La coalición de gobierno, formada por el Movimiento ANO, Libertad y Democracia Directa, SPD, y Automovilistas, sacó adelante una reforma que equiparaba en muchos sentidos el estatus de los trabajadores públicos al del sector privado. Sin embargo, la iniciativa fue vetada por el presidente Peter Pavel. Ahora el gobierno pretende relanzar la enmienda en noviembre. En el debate de este miércoles, la oposición ha criticado duramente la propuesta. Marian Jurečka, del Democristiano Partido Popular, advirtió que la reforma facilitaría el despido de funcionarios incómodos para el poder. Por su parte, Vít Rakušan, del Movimiento Alcaldes e Independientes, pidió que se prolongara el debate. Un grupo de senadores checos ha solicitado al Tribunal Constitucional que anule la ley que permite al gobierno fijar precios máximos para la gasolina y el gasóleo. Representados por Tomáš Gorian, del Partido Cívico Democrático, los senadores sostienen que la normativa otorga al Ejecutivo competencias excesivamente amplias y no protege a las empresas frente a posibles pérdidas prolongadas. La ley permite establecer precios máximos durante un año, con la posibilidad de prorrogar la medida repetidamente. Los senadores reconocen que la regulación de precios puede estar justificada en situaciones de emergencia, pero advierten que la imposición de límites uniformes podría poner en peligro la supervivencia de los pequeños distribuidores. Este miércoles, la República Checa presenta cielos parcialmente cubiertos y temperaturas máximas que oscilan entre los 13 y los 16 grados centígrados. Los termómetros caerán en la madrugada del jueves hasta los 3 grados para alzarse luego hasta alrededor de 15 grados centígrados. Y esto ha sido todo en las noticias de Radio Praga Internacional.
1: La intención del ministro Otto Klempis de modificar las condiciones de financiamiento público encendió las alarmas en el sector cultural checo. Más con Ivana Bonderkova.
3: En su perfil de Facebook, el Ministerio de Cultura acaba de anunciar que quiere reevaluar el aporte, funcionalidad y amplitud de su apoyo financiero a varios festivales culturales. El objetivo, según él mismo expresó, es garantizar que respondan a las prioridades actuales de la política estatal del país en materia de cultura, sobre todo su accesibilidad. En el anuncio fueron mencionados nada menos que el famoso Festival de Cine de Karlo Vivari y el prestigioso Festival de Música Primavera de Praga. Tras aprobarse la semana pasada la flamante política cultural para el periodo 2026-2029, el ministro de Cultura, Otto Klempisch, insistió en que su objetivo es tomar en cuenta las necesidades de las entidades culturales, pero sin dejar de responder a los intereses del Estado.
4: Kulturní instituce a profesní sdružení tak ví, jaké cíle stát sleduje, jaké hodnoty považuje.
5: Las instituciones culturales y las asociaciones profesionales llegan a conocer así las metas que persigue el Estado, los valores que considera importantes y hacia dónde quiere dirigir su apoyo. También, gracias a eso, podemos anunciar nuevos programas de apoyo financiero, convencidos de que responderán a la nueva estrategia aprobada por el gobierno.
3: La nueva estrategia cultural fue duramente cuestionada por la oposición y por numerosos representantes del sector, especialmente porque varios de los festivales que ahora están bajo la lupa fueron lugares donde el propio Klempisch cosechó abucheos. La escritora Katarzyna Tuczkova, presente en la última Feria del Libro de Frankfurt, recordó que el público acompañó su intervención con silbidos y sostuvo que el ministro considera a los artistas parásitos y sanguijuelas, lo que dificulta cualquier intento de diálogo. Otras voces críticas apuntaron a la incapacidad del gobierno para gestionar las subvenciones destinadas al sector cultural. El ministro Klempisch, por su parte, rechaza las acusaciones.
5: Al elaborar esa estrategia, hemos tratado de hablar con todas las instituciones interesadas, así como con la coalición tripartita y con personas que son nuestros socios en estas negociaciones. Considero que el revuelo que hubo respecto a nuestra supuesta incompetencia y supuesta tendencia a enterrar y ahogar la cultura fue más bien un grito de las asociaciones culturales.
3: Las nuevas condiciones de apoyo del Ministerio de Cultura a los festivales suponen tareas concretas y una nueva forma de evaluar los resultados. La oficina del ministro Klempisch subrayó que el objetivo de la nueva política no es retirar el apoyo financiero, sino ajustarlo para que sea más eficaz. El ministerio ya mantiene conversaciones con la dirección del Festival Primavera de Praga y ha insistido en una mayor accesibilidad de su programa para el público general, así como en la incorporación de más actividades educativas. Por su parte, los organizadores del Festival Internacional de Cine de Karlo Vivari afirmaron estar abiertos a nuevas formas de colaboración y destacaron que el certamen siempre ha cumplido con las condiciones establecidas por el ministerio. Entre los eventos con los que Klempisch también quiere debatir el futuro apoyo financiero de su cartera figuran el Zlín Film Festival y los festivales musicales Jana Hacek Brno y Smetanova Litomyshl, este último el segundo festival de música más antiguo de la República Checa. La nueva estrategia estatal para el sector cultural estará basada en un programa de acción que deberá ser presentado al gobierno a más tardar el 30 de noviembre.
1: China, Japón, México y Estados Unidos, países en los que Czech Tourism tiene oficinas encargadas de promover el turismo a estas tierras bohemias y moravas, oficinas ahora amenazadas con un cierre inminente, porque el presupuesto de la agencia ha sido reducido en más de un 80% para el próximo año, por lo que los funcionarios del turismo alzan la voz, temerosos del futuro. Los detalles con Gonzalo Núñez.
6: Unas magras 70 millones de coronas, alrededor de 2.8 millones de euros. Ese será el presupuesto de Czech Tourism para 2027. El presupuesto actual es de 400 millones de coronas, cerca de 16 millones de euros, por lo que la reducción será del 82,5%, una brutalidad. La agencia de turismo checa Czech Tourism sufrirá un recorte sustancial, monumental para el próximo año, por lo que tendrá que limitar muchas de sus actividades. Teresa Hofmanova, directora de Czech Tourism, teme que, de confirmarse esta reducción, algunas oficinas tendrán que cerrar completamente o limitar al máximo su desempeño.
3: Si el recorte es tan significativo como tememos, entonces, por supuesto, tendremos que plantearnos si podremos mantener las actividades de todas nuestras oficinas en el extranjero. Algunas de nuestras actividades no son transferibles. Se basa en la experiencia del personal actual, tanto en nuestras oficinas en el extranjero como en el equipo de Praga, que, por ejemplo, desarrolla productos específicos. Tienen un amplio conocimiento del sector, una gran red de contactos, etc.
6: A partir del próximo 1 de noviembre, Czech Tourism pasará a depender del Ministerio de Industria y Comercio. Según la Asociación de Agencias de Viajes, se prevé destinar solo 70 millones de coronas al desarrollo turístico. Este año la agencia contaba con más de 400 millones de coronas. Ahora formará parte de Czech Business, que ya incluye Czech Trade y Czech Invest. La agencia cuenta actualmente con 15 sucursales en el extranjero, además de Europa, también en China, Japón, México y Estados Unidos. Algunas de ellas se fusionarán con las sucursales de Czech Business, que serán unas 60. Según Hofmanova, la fusión con Czech Business permite, por ejemplo, unificar la administración. Czech Tourism tiene como principal actividad promocionar el nombre de la República Checa como destino turístico en todo el mundo. En caso de recortes importantes, se limitaría también la participación en algunas ferias comerciales internacionales o campañas promocionales en el extranjero. Según Jan Papesh, de la Asociación de Agencias de Viajes, estas ferias y promociones son importantes principalmente porque involucran a países que aún no conocen bien Chequia como destino turístico.
7: Por ejemplo, India, Brasil, Sudáfrica son países donde ha surgido un grupo de personas adineradas que ahora se proyectan al mundo. En un momento en que estas personas desconocen la existencia de la República Checa, nuestra misión es promover el nombre de nuestro país, explicarles qué es la República Checa y qué la hace mejor que otros destinos.
6: Václav Starek, de la Asociación de Hoteles y Restaurantes, también critica el recorte presupuestario. Considera que 70 millones de coronas no son suficientes solo para la promoción turística. Lo fundamental es que los países vecinos no se quedan de brazos cruzados. Vemos cómo se expanden los países extranjeros que intentan atraer turistas y lo están consiguiendo. El turismo en nuestro país ha crecido bastante bien y sería un grave error que este esfuerzo se viera interrumpido de alguna manera el próximo año, añade Starek. Según datos de Czech Tourism, más de 23,5 millones de turistas se alojaron en la República Checa el año pasado, con un aumento del 2,5% en el número de turistas nacionales y de más del 4% en el de turistas extranjeros. Ambos grupos también pernoctaron más noches en hoteles y pensiones que el año anterior. Václav Starek también destaca la contribución del turismo a los presupuestos públicos. De cada 100 coronas que gasta un turista en nuestro país, aproximadamente 41 regresan a las arcas públicas. Existe una gran oportunidad para fortalecer los presupuestos públicos, afirma Starek.
5: El Ministerio de Industria y Comercio confirmó los recortes en el presupuesto de la agencia para el próximo año, pero no especificó su cuantía. Asimismo, indicó que serán temporales hasta que se evalúen los beneficios de las actividades de marketing de Czech Tourism. El ministerio también reducirá la plantilla de la agencia. Además, afirma que desea preservar su experiencia y conocimiento de los mercados extranjeros para que la República Checa pueda seguir impulsando el turismo.
1: En su flamante libro Direcciones de Praga, la periodista Stanislava Jarolimková revela cómo la capital checa puede leerse a través de sus domicilios, las 13 direcciones de Kafka en el centro histórico, los orígenes de la radio checa en dos colinas emblemáticas, la vida de Langveil en un barrio demolido, el insólito lugar elegido por Rodolfo II para vivir y la tradición inaugurada por Masaryk que se mantiene hasta hoy. A ese mapa se suma también la historia del parque de atracciones Matejska, que a lo largo de los años cambió de sede varias veces antes de instalarse en Holešovice, dejando tras de sí un rastro de anécdotas, episodios curiosos y alguna que otra sombra. Jarolimková ilumina la gran correspondencia que hay detrás de todos estos domicilios, cómo la ciudad moldeó la vida de sus habitantes ilustres y cómo ellos, a su vez, contribuyeron a construir la Praga de hoy en día. Quedan con Juan Pablo Bertaza.
8: Cada año se publican en Chequia entre 14.000 y 18.000 libros según los registros de la Biblioteca Nacional, una cifra sorprendentemente alta para un país de tamaño reducido. De ese total, entre el 8 y el 12% corresponde a títulos dedicados a la historia, la cultura, la arquitectura y las ciudades del país. Y dentro de ese universo, Praga se lleva, por supuesto, todas las de ganar. Se calcula que cada año entre 400 y 700 libros están relacionados de alguna manera con la capital, ya sea a través de sus barrios, sus personajes, su patrimonio o sus episodios históricos. Una de esas novedades acaba de llegar a las librerías, Pražské adresy, donde la periodista Stanislava Jarolimková rastrea las direcciones de muchos de los grandes personajes, episodios y eventos que ayudaron a cimentar aquella fama de Praga que, según la leyenda, profetizó la princesa Libuše. El libro comienza, por ejemplo, con un evento que hoy se realiza en Holešovice y suele llamar la atención de los extranjeros. La Feria Matejska, un parque de atracciones al que, dicho sea de paso, se le atribuye cierta relación, no del todo aclarada, con la mafia rusa, tal como explica la autora.
7: Esa aparente vinculación con la mafia rusa se conoce aquí desde los años 90, y luego incluso murió un joven. Sin embargo, elegí no mencionar ese tema en el libro en relación a esta popular feria. Más bien, me llamó la atención que durante muchos años nadie se tomó el trabajo de buscar las direcciones reales donde se llevó a cabo ese parque de atracciones. En numerosas publicaciones aparecían repetidamente los mismos barrios erróneos, sin una dirección precisa, así que me dediqué a buscar todas las sedes, con una sola excepción. No encontré dónde tuvo lugar la feria en 1963.
8: Stanislava se refiere al asesinato ocurrido en 2008 durante la presentación de un libro en pleno centro de Praga de Václav Kočka Jr., hijo del principal organizador de la feria. Pero en efecto, su exhaustiva investigación se concentra en otros aspectos igualmente llamativos. Otra historia interesante que incluye el libro es la que mantuvo con Praga el bibliotecario Antonín Langweil, famoso por haber destinado toda su energía y recursos a la creación de una impresionante maqueta de la capital checa, hoy conocida como el modelo Langweil. Realizada en cartón a lo largo de 20 metros cuadrados, el trabajo muestra con lujo de detalle buena parte de la ciudad histórica de Praga, unos 2.000 edificios a escala 1.480, y además de comentar algunos aspectos jugosos de la creación de ese modelo, Stanislava investigó el recorrido de este artista en Praga luego de haber vivido varios años en Český Krumlov. Lamentablemente, ya no existe la primera casa donde se alojó. Fue demolida en el marco de la gran asanación del antiguo barrio judío que comenzó en 1896 y dio origen a la suntuosa avenida Pařížská.
7: En Praga, Langweil vivió también en otras direcciones, en un antiguo monasterio cerca del Puente de Carlos y finalmente, como bibliotecario, obtuvo un departamento en el célebre Clementinum. Sin embargo, me entristece que Praga, que con toda razón se enorgullece de su extraordinario modelo de la ciudad antigua, no haya encontrado un pequeño espacio ni el dinero para dedicarle una placa conmemorativa a su creador. Varias veces intenté impulsar un homenaje a Langweil, pero lamentablemente no tuve suerte.
8: Otra figura histórica que además de ser muy atractiva tuvo mucha relevancia en el desarrollo posterior de Praga es Rodolfo II, emperador de los Habsburgo, que gobernó Bohemia entre 1576 y 1611. Stanislava lamenta en este caso que el énfasis que se pone en sus problemas mentales haya restado importancia a su gran conocimiento artístico que lo llevó a comprar, por ejemplo, el cuadro La fiesta del Rosario de Durero. Por otro lado, el lugar destacado que le asigna en el libro se debe que es el único emperador de su linaje que en 1583 se estableció en forma permanente en Praga, aunque no técnicamente en el castillo.
7: En aquel entonces, el castillo consistía en un solo patio, el que hoy se conoce como el tercero, adornado por la célebre catedral de San Vito y donde también se encontraba el antiguo Palacio Real, que en esa época daba albergue a los funcionarios. Rodolfo II se instaló un poco más al oeste, más cerca de lo que es la actual Plaza de Hradčany, en un arrabal pantanoso. En el lado sur de ese arrabal, mandó construir una casa de verano y su despacho. En el lado norte, hizo levantar las caballerizas para sus amados caballos y, encima de ellas, salas de exhibición. En el extremo oriental de aquel terreno embarrado, que hizo acondicionar de forma provisoria, mandó construir entre los tramos sur y norte de la residencia real unos espacios de 2 plantas de 100 metros de largo destinados a sus colecciones artísticas y diversas curiosidades. De esos espacios de 2 plantas surgió en el siglo XVIII el tramo que hoy separa el segundo del tercer patio.
8: En definitiva, podemos decir que la actual silueta del castillo de Praga no podría entenderse sin la redondeada figura de Rodolfo II, ya que sus construcciones ampliaron el que hoy es el complejo del castillo más grande del mundo. Y si hablamos del castillo, es imposible no mencionar a los altos mandatarios que también residieron allí. No por nada, durante las campañas presidenciales, una frase habitual consiste en postular al candidato no a la presidencia, sino directamente al castillo. De todos esos casos, señala Stanislava, el que más le interesa es el de Masaryk, quien dicho sea de paso fue, en cierto modo, el encargado de inaugurar esa tradición.
7: Tras su elección en 1918, Masaryk tenía pensado vivir fuera del castillo de Praga, pero sus asesores le recomendaron que siguiera la tradición de los reyes checos, que en su mayoría residían ahí, y él aceptó. Al principio vivió en un apartamento provisorio situado en el ala sur del saliente occidental, cerca de la plaza de Hradčany. Pasó ahí su primera noche el 21 de diciembre de 1918, junto con su hijo Jan, cuando regresó del exilio al que había partido durante la Primera Guerra Mundial. En 1925 se trasladó a su segundo y definitivo apartamento presidencial, ubicado en los espacios entre el segundo y tercer patio. Ahí tenía un despacho con una biblioteca de unos 50.000 volúmenes. Contaba además con una mesa, una silla y una mesa alta para poder escribir de pie porque sufría dolores de espalda. La única decoración de esta sala era un lavabo de granito gris-negro de gran calidad.
8: Agrega Stanislava que, a diferencia del caso Langweil, cerca de ese primer apartamento presidencial se inauguró el 7 de marzo del año 2000 la hoy conocida estatua de bronce de Masaryk en la plaza de Hradčany en el marco del 150 aniversario de su nacimiento. A ese acto asistió, por ejemplo, Václav Havel. Stanislava recuerda que la historia de la radiodifusión checa comenzó en Petrin, donde los técnicos militares demostraron poco después de 1918 que la electricidad podía podía transmitir sonido sin cables, algo que en su momento desconcertaba al público. Las primeras emisiones estaban destinadas solo a especialistas y recién en 1920 los curiosos pudieron escucharlas en una exposición de Praga. Según explica la autora, la radiodifusión para el público general se hizo posible gracias a otra colina, Kveli, desde donde el 18 de mayo de 1923 comenzaron a ofrecerse las transmisiones regulares, una hora diaria a partir de las 8 y cuarto de la noche, cuando las condiciones de recepción eran óptimas.
9: Na těchto začátcích historie našeho rozhlasu fascinovala víra unik nadšenců.
7: A mí me fascina en estos comienzos de la historia de nuestra radio la fe de aquellos entusiastas que no solo liberaban al público del miedo a la electricidad, sino que lo convencían de que la radiodifusión no era un engaño. Siempre hay que tener en cuenta que Checoslovaquia fue, después de Gran Bretaña, la segunda potencia radiofónica. Otro tema interesante al respecto es la evolución de los efectos sonoros de nuestra radio checa. Al principio, estos efectos no se creaban en el estudio. Los periodistas iban con un carrito y un aparato de grabación de 10 kilos a los parques para registrar el canto de los pájaros, a los cruces de las calles para captar el chirrido de los frenos de los automóviles, el repique de las campanas de las iglesias y cosas similares. Una vez quisieron comunicar la hora exacta a los oyentes mediante las campanas de la Catedral de San Vito en el Castillo de Praga, pero al encargado de hacer sonar las campanas se le adelantó el reloj, de modo que él y por ende la radio tocaron a destiempo. Sin embargo, los oyentes de entonces aceptaron este pequeño percance con amistosa comprensión.
8: A propósito de direcciones praguenses, resulta interesante establecer una especie de podio con las personalidades que más domicilios tuvieron en Praga. Y en ese podio se encuentran nada menos que Franz Kafka, Mikuláš Aleš y Bojena Němcová, todos con más de 10 direcciones distintas. El caso de Kafka, con 14 mudanzas, es especial incluso por otros motivos.
9: Opět uvedu France Kafku.
7: Es que Franz Kafka pasó la mayor parte de su vida en el centro histórico de Praga. En general, vivió en la ciudad vieja, cerca del antiguo gueto. A su residencia en la capital, añadiré que, además de sus domicilios permanentes, tuvo 5 direcciones temporales, 2 más en la ciudad vieja, una en Vinohrady, otra en Malastrana, y desde noviembre de 1916 hasta marzo de 1917, vivió en el Castillo de Praga, en la célebre Callejuela del Oro. Ahí se alojó en la casa que su hermana mayor, Otla, había alquilado en ese periodo.
8: En definitiva, aquella ecuación que identifica a la actual capital checa con el gran escritor praguense vuelve a confirmarse. De hecho, es probable que entre esos 500 libros que cada año se publican sobre Praga, casi todos incluyan, aunque sea de manera lateral, alguna mención a Kafka.
1: Y esto ha sido todo por hoy, queridos amigos. Se despide ustedes, Daniel Ordóñez, en nombre de toda la redacción iberoamericana de Radio Praga Internacional. En el sonido ha estado hoy Aleš Krupka, al que agradecemos. Agradecemos también a todos nuestros oyentes, como siempre, que nos siguen por onda corta a través de Radio Miami Internacional. Y les recordamos que pueden seguir también toda nuestra programación, ya que tenemos muchísimos más materiales, muchos más artículos, muchos más audios en nuestra web, en español.radio.cz, de lo que nos cabe en estas emisiones de media hora. 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
1: El ámbito cultural de la República Checa vivió este martes un pequeño terremoto, o no tan pequeño, cuando el Ministerio de Cultura anunció que iba a revisar su apoyo a diferentes instituciones y festivales, incluido la Primavera de Praga, de música, o el Festival de Cine Internacional de Carlo Vivari. En breve nos lo va a contar Ivana Bonderkova. También Czech Tourism, la agencia que propaga la República Checa como destino turístico, va a perder un 80% de su presupuesto. Esto será un material de Gonzalo Núñez. Y después, hablando de Praga y de destinos turísticos, hablamos del libro Direcciones de Praga, de la periodista Stanislava Jarolímkova, en el que se suceden figuras y sus lugares de vivienda, como Kafka, Rodolfo II, Masaryk y muchísimos otros. Esto es un material de Juan Pablo Bertaza. Pero antes, como siempre, empezamos con las noticias, hoy con Carlos Ferrer.
2: Noticias. Representantes de unas 30 empresas checas, acompañados por el ministro checo de Industria y Comercio, Karel Havlíček, buscan oportunidades de negocio en la India. Su objetivo es cerrar acuerdos con socios indios en los sectores energético, industrial y de transporte. En su primera parada en Delhi, donde la delegación ha pasado dos días, se ha tratado sobre todo el suministro de aviones Skyfox de la empresa Aero Bodojodi al ejército indio, así como vagones de Skoda Transportation para los ferrocarriles del país. Este miércoles, en la ciudad de Bangalore, apodada el Silicon Valley de Asia, los empresarios checos negocian contratos más modestos vinculados a medianas empresas o startups. La delegación comercial espera preparar el camino para un salto mayor al mercado indio. A finales de año se prevé que la India y la Unión Europea negocien un acuerdo que podría reducir o eliminar los aranceles para exportar al país asiático. El Partido Automovilistas, respaldado por sus socios de gobierno, los nacionalistas del SPD y el Movimiento ANO, ha presentado una propuesta para acabar con la inclusión de alumnos con necesidades especiales en las escuelas. En Chequia, estos estudiantes están clasificados en 5 grados. De acuerdo con la visión de los automovilistas, las escuelas básicas podrían negarse a aceptar alumnos de los grados 4 y 5, y si tienen ya en clase a un alumno de grado 1, 2 y 3, pueden rechazar que haya un segundo. Si la propuesta se convierte en ley, afectaría a los 160.000 niños checos que tienen necesidades educativas especiales y que incluyen problemas visuales, motores o auditivos, déficit de atención, dislexia o discapacidad intelectual. Se trata de un 15% del total del alumnado checo. Dentro del plan de la formación, liderada por Peter Matzinka, se incluye también el otorgar la potestad a los centros educativos de expulsar a cualquier alumno y obligar a sus padres a permanecer con él un máximo de 30 días. Los directores también podrían forzar a los padres a acudir a un centro de orientación psicopedagógica. La Cámara de Diputados ha debatido de nuevo este miércoles la propuesta de enmienda de la Ley de Servicios Públicos, que regula sobre todo la contratación y despido de funcionarios. La coalición de gobierno, formada por el Movimiento ANO, Libertad y Democracia Directa, SPD, y Automovilistas, sacó adelante una reforma que equiparaba en muchos sentidos el estatus de los trabajadores públicos al del sector privado. Sin embargo, la iniciativa fue vetada por el presidente Peter Pavel. Ahora el gobierno pretende relanzar la enmienda en noviembre. En el debate de este miércoles, la oposición ha criticado duramente la propuesta. Marian Jurečka, del Democristiano Partido Popular, advirtió que la reforma facilitaría el despido de funcionarios incómodos para el poder. Por su parte, Vít Rakušan, del Movimiento Alcaldes e Independientes, pidió que se prolongara el debate. Un grupo de senadores checos ha solicitado al Tribunal Constitucional que anule la ley que permite al gobierno fijar precios máximos para la gasolina y el gasóleo. Representados por Tomáš Gorian, del Partido Cívico Democrático, los senadores sostienen que la normativa otorga al Ejecutivo competencias excesivamente amplias y no protege a las empresas frente a posibles pérdidas prolongadas. La ley permite establecer precios máximos durante un año, con la posibilidad de prorrogar la medida repetidamente. Los senadores reconocen que la regulación de precios puede estar justificada en situaciones de emergencia, pero advierten que la imposición de límites uniformes podría poner en peligro la supervivencia de los pequeños distribuidores. Este miércoles, la República Checa presenta cielos parcialmente cubiertos y temperaturas máximas que oscilan entre los 13 y los 16 grados centígrados. Los termómetros caerán en la madrugada del jueves hasta los 3 grados para alzarse luego hasta alrededor de 15 grados centígrados. Y esto ha sido todo en las noticias de Radio Praga Internacional.
1: La intención del ministro Otto Klempis de modificar las condiciones de financiamiento público encendió las alarmas en el sector cultural checo. Más con Ivana Bonderkova.
3: En su perfil de Facebook, el Ministerio de Cultura acaba de anunciar que quiere reevaluar el aporte, funcionalidad y amplitud de su apoyo financiero a varios festivales culturales. El objetivo, según él mismo expresó, es garantizar que respondan a las prioridades actuales de la política estatal del país en materia de cultura, sobre todo su accesibilidad. En el anuncio fueron mencionados nada menos que el famoso Festival de Cine de Karlo Vivari y el prestigioso Festival de Música Primavera de Praga. Tras aprobarse la semana pasada la flamante política cultural para el periodo 2026-2029, el ministro de Cultura, Otto Klempisch, insistió en que su objetivo es tomar en cuenta las necesidades de las entidades culturales, pero sin dejar de responder a los intereses del Estado.
4: Kulturní instituce a profesní sdružení tak ví, jaké cíle stát sleduje, jaké hodnoty považuje.
5: Las instituciones culturales y las asociaciones profesionales llegan a conocer así las metas que persigue el Estado, los valores que considera importantes y hacia dónde quiere dirigir su apoyo. También, gracias a eso, podemos anunciar nuevos programas de apoyo financiero, convencidos de que responderán a la nueva estrategia aprobada por el gobierno.
3: La nueva estrategia cultural fue duramente cuestionada por la oposición y por numerosos representantes del sector, especialmente porque varios de los festivales que ahora están bajo la lupa fueron lugares donde el propio Klempisch cosechó abucheos. La escritora Katarzyna Tuczkova, presente en la última Feria del Libro de Frankfurt, recordó que el público acompañó su intervención con silbidos y sostuvo que el ministro considera a los artistas parásitos y sanguijuelas, lo que dificulta cualquier intento de diálogo. Otras voces críticas apuntaron a la incapacidad del gobierno para gestionar las subvenciones destinadas al sector cultural. El ministro Klempisch, por su parte, rechaza las acusaciones.
5: Al elaborar esa estrategia, hemos tratado de hablar con todas las instituciones interesadas, así como con la coalición tripartita y con personas que son nuestros socios en estas negociaciones. Considero que el revuelo que hubo respecto a nuestra supuesta incompetencia y supuesta tendencia a enterrar y ahogar la cultura fue más bien un grito de las asociaciones culturales.
3: Las nuevas condiciones de apoyo del Ministerio de Cultura a los festivales suponen tareas concretas y una nueva forma de evaluar los resultados. La oficina del ministro Klempisch subrayó que el objetivo de la nueva política no es retirar el apoyo financiero, sino ajustarlo para que sea más eficaz. El ministerio ya mantiene conversaciones con la dirección del Festival Primavera de Praga y ha insistido en una mayor accesibilidad de su programa para el público general, así como en la incorporación de más actividades educativas. Por su parte, los organizadores del Festival Internacional de Cine de Karlo Vivari afirmaron estar abiertos a nuevas formas de colaboración y destacaron que el certamen siempre ha cumplido con las condiciones establecidas por el ministerio. Entre los eventos con los que Klempisch también quiere debatir el futuro apoyo financiero de su cartera figuran el Zlín Film Festival y los festivales musicales Janáček Brno y Smetanova Litomyšl, este último el segundo festival de música más antiguo de la República Checa. La nueva estrategia estatal para el sector cultural estará basada en un programa de acción que deberá ser presentado al gobierno a más tardar el 30 de noviembre.
1: China, Japón, México y Estados Unidos, países en los que Czech Tourism tiene oficinas encargadas de promover el turismo a estas tierras bohemias y moravas. Oficinas ahora amenazadas con un cierre inminente, porque el presupuesto de la agencia ha sido reducido en más de un 80% para el próximo año, por lo que los funcionarios del turismo alzan la voz, temerosos del futuro. Los detalles con Gonzalo Núñez.
6: Unas magras 70 millones de coronas, alrededor de 2.8 millones de euros. Ese será el presupuesto de Czech Tourism para 2027. El presupuesto actual es de 400 millones de coronas, cerca de 16 millones de euros, por lo que la reducción será del 82,5%, una brutalidad. La agencia de turismo checa Czech Tourism sufrirá un recorte sustancial, monumental para el próximo año, por lo que tendrá que limitar muchas de sus actividades. Teresa Hofmanova, directora de Czech Tourism, teme que, de confirmarse esta reducción, algunas oficinas tendrán que cerrar completamente o limitar al máximo su desempeño.
3: Si el recorte es tan significativo como tememos, entonces, por supuesto, tendremos que plantearnos si podremos mantener las actividades de todas nuestras oficinas en el extranjero. Algunas de nuestras actividades no son transferibles. Se basa en la experiencia del personal actual, tanto en nuestras oficinas en el extranjero como en el equipo de Praga, que, por ejemplo, desarrolla productos específicos. Tienen un amplio conocimiento del sector, una gran red de contactos, etc.
6: A partir del próximo 1 de noviembre, Czech Tourism pasará a depender del Ministerio de Industria y Comercio. Según la Asociación de Agencias de Viajes, se prevé destinar solo 70 millones de coronas al desarrollo turístico. Este año la agencia contaba con más de 400 millones de coronas. Ahora formará parte de Czech Business, que ya incluye Czech Trade y Czech Invest. La agencia cuenta actualmente con 15 sucursales en el extranjero, además de Europa, también en China, Japón, México y Estados Unidos. Algunas de ellas se fusionarán con las sucursales de Czech Business, que serán unas 60. Según Hofmanova, la fusión con Czech Business permite, por ejemplo, unificar la administración. Czech Tourism tiene como principal actividad promocionar el nombre de la República Checa como destino turístico en todo el mundo. En caso de recortes importantes, se limitaría también la participación en algunas ferias comerciales internacionales o campañas promocionales en el extranjero. Según Jan Papesh, de la Asociación de Agencias de Viajes, estas ferias y promociones son importantes principalmente porque involucran a países que aún no conocen bien Chequia como destino turístico.
7: Por ejemplo, India, Brasil, Sudáfrica son países donde ha surgido un grupo de personas adineradas que ahora se proyectan al mundo. En un momento en que estas personas desconocen la existencia de la República Checa, nuestra misión es promover el nombre de nuestro país, explicarles qué es la República Checa y qué la hace mejor que otros destinos.
6: Václav Starek, de la Asociación de Hoteles y Restaurantes, también critica el recorte presupuestario. Considera que 70 millones de coronas no son suficientes solo para la promoción turística. Lo fundamental es que los países vecinos no se quedan de brazos cruzados. Vemos cómo se expanden los países extranjeros que intentan atraer turistas y lo están consiguiendo. El turismo en nuestro país ha crecido bastante bien y sería un grave error que este esfuerzo se viera interrumpido de alguna manera el próximo año, añade Starek. Según datos de Czech Tourism, más de 23,5 millones de turistas se alojaron en la República Checa el año pasado, con un aumento del 2,5% en el número de turistas nacionales y de más del 4% en el de turistas extranjeros. Ambos grupos también pernoctaron más noches en hoteles y pensiones que el año anterior. Václav Starek también destaca la contribución del turismo a los presupuestos públicos. De cada 100 coronas que gasta un turista en nuestro país, aproximadamente 41 regresan a las arcas públicas. Existe una gran oportunidad para fortalecer los presupuestos públicos, afirma Starek.
5: El Ministerio de Industria y Comercio confirmó los recortes en el presupuesto de la agencia para el próximo año, pero no especificó su cuantía. Asimismo, indicó que serán temporales hasta que se evalúen los beneficios de las actividades de marketing de Check Tourism. El ministerio también reducirá la plantilla de la agencia. Además, afirma que desea preservar su experiencia y conocimiento de los mercados extranjeros para que la República Checa pueda seguir impulsando el turismo.
1: En su flamante libro Direcciones de Praga, la periodista Stanislava Jarolimková revela cómo la capital checa puede leerse a través de sus domicilios, las 13 direcciones de Kafka en el centro histórico, los orígenes de la radio checa en dos colinas emblemáticas, la vida de Langveil en un barrio demolido, el insólito lugar elegido por Rodolfo II para vivir y la tradición inaugurada por Masaryk que se mantiene hasta hoy. A ese mapa se suma también la historia del parque de atracciones Matejska, que a lo largo de los años cambió de sede varias veces antes de instalarse en Holešovice, dejando tras de sí un rastro de anécdotas, episodios curiosos y alguna que otra sombra. Jarolimková ilumina la gran correspondencia que hay detrás de todos estos domicilios, cómo la ciudad moldeó la vida de sus habitantes ilustres y cómo ellos, a su vez, contribuyeron a construir la Praga de hoy en día. Quedan con Juan Pablo Bertaza.
8: Cada año se publican en Chequia entre 14.000 y 18.000 libros según los registros de la Biblioteca Nacional, una cifra sorprendentemente alta para un país de tamaño reducido. De ese total, entre el 8 y el 12% corresponde a títulos dedicados a la historia, la cultura, la arquitectura y las ciudades del país. Y dentro de ese universo, Praga se lleva, por supuesto, todas las de ganar. Se calcula que cada año entre 400 y 700 libros están relacionados de alguna manera con la capital, ya sea a través de sus barrios, sus personajes, su patrimonio o sus episodios históricos. Una de esas novedades acaba de llegar a las librerías, Pražské adresy, donde la periodista Stanislava Jarolimková rastrea las direcciones de muchos de los grandes personajes, episodios y eventos que ayudaron a cimentar aquella fama de Praga que, según la leyenda, profetizó la princesa Libuše. El libro comienza, por ejemplo, con un evento que hoy se realiza en Holešovice y suele llamar la atención de los extranjeros. La Feria Matejska, un parque de atracciones al que, dicho sea de paso, se le atribuye cierta relación, no del todo aclarada, con la mafia rusa, tal como explica la autora.
7: Esa aparente vinculación con la mafia rusa se conoce aquí desde los años 90, y luego incluso murió un joven. Sin embargo, elegí no mencionar ese tema en el libro en relación a esta popular feria. Más bien, me llamó la atención que durante muchos años nadie se tomó el trabajo de buscar las direcciones reales donde se llevó a cabo ese parque de atracciones. En numerosas publicaciones aparecían repetidamente los mismos barrios erróneos, sin una dirección precisa, así que me dediqué a buscar todas las sedes, con una sola excepción. No encontré dónde tuvo lugar la feria en 1963.
8: Stanislava se refiere al asesinato ocurrido en 2008 durante la presentación de un libro en pleno centro de Praga de Václav Kočka Jr., hijo del principal organizador de la feria. Pero en efecto, su exhaustiva investigación se concentra en otros aspectos igualmente llamativos. Otra historia interesante que incluye el libro es la que mantuvo con Praga el bibliotecario Antonín Langveil, famoso por haber destinado toda su energía y recursos a la creación de una impresionante maqueta de la capital checa, hoy conocida como el modelo Langveil. Realizada en cartón a lo largo de 20 metros cuadrados, el trabajo muestra con lujo de detalle buena parte de la ciudad histórica de Praga, unos 2.000 edificios a escala 1.480, y además de comentar algunos aspectos jugosos de la creación de ese modelo, Stanislava investigó el recorrido de este artista en Praga luego de haber vivido varios años en Český Krumlov. Lamentablemente, ya no existe la primera casa donde se alojó. Fue demolida en el marco de la gran asanación del antiguo barrio judío que comenzó en 1896 y dio origen a la suntuosa avenida Pařížská.
7: En Praga, Langweil vivió también en otras direcciones, en un antiguo monasterio cerca del Puente de Carlos y, finalmente, como bibliotecario, obtuvo un departamento en el célebre Clementinum. Sin embargo, me entristece que Praga, que con toda razón se enorgullece de su extraordinario modelo de la ciudad antigua, no haya encontrado un pequeño espacio ni el dinero para dedicarle una placa conmemorativa a su creador. Varias veces intenté impulsar un homenaje a Langweil, pero lamentablemente no tuve suerte.
8: Otra figura histórica que, además de ser muy atractiva, tuvo mucha relevancia en el desarrollo posterior de Praga es Rodolfo II, emperador de los Habsburgo, que gobernó Bohemia entre 1576 y 1611. Stanislava lamenta en este caso que el énfasis que se pone en sus problemas mentales haya restado importancia a su gran conocimiento artístico, que lo llevó a comprar, por ejemplo, el cuadro La fiesta del Rosario de Durero. Por otro lado, el lugar destacado que le asigna en el libro se debe a que es el único emperador de su linaje que en 1583 se estableció en forma permanente en Praga, aunque no técnicamente en el castillo.
7: En aquel entonces, el castillo consistía en un solo patio, el que hoy se conoce como el tercero, adornado por la célebre catedral de San Vito y donde también se encontraba el antiguo Palacio Real, que en esa época daba albergue a los funcionarios. Rodolfo II se instaló un poco más al oeste, más cerca de lo que es la actual Plaza de Hradčany, en un arrabal pantanoso. En el lado sur de ese arrabal, mandó construir una casa de verano y su despacho. En el lado norte, hizo levantar las caballerizas para sus amados caballos, y encima de ellas, salas de exhibición. En el extremo oriental de aquel terreno embarrado, que hizo acondicionar de forma provisoria, mandó construir entre los tramos sur y norte de la residencia real unos espacios de 2 plantas de 100 metros de largo destinados a sus colecciones artísticas y diversas curiosidades. De esos espacios de 2 plantas surgió en el siglo XVIII el tramo que hoy separa el segundo del tercer patio.
8: En definitiva, podemos decir que la actual silueta del castillo de Praga no podría entenderse sin la redondeada figura de Rodolfo II, ya que sus construcciones ampliaron el que hoy es el complejo del castillo más grande del mundo. Y si hablamos del castillo, es imposible no mencionar a los altos mandatarios que también residieron allí. No por nada, durante las campañas presidenciales, una frase habitual consiste en postular al candidato no a la presidencia, sino directamente al castillo. De todos esos casos, señala Stanislava, el que más le interesa es el de Masaryk, quien, dicho sea de paso, fue en cierto modo el encargado de inaugurar esa tradición.
7: Tras su elección en 1918, Masaryk tenía pensado vivir fuera del castillo de Praga, pero sus asesores le recomendaron que siguiera la tradición de los reyes checos, que en su mayoría residían ahí, y él aceptó. Al principio vivió en un apartamento provisorio situado en el ala sur del saliente occidental, cerca de la plaza de Hradčany. Pasó ahí su primera noche el 21 de diciembre de 1918, junto con su hijo Jan, cuando regresó del exilio al que había partido durante la Primera Guerra Mundial. En 1925 se trasladó a su segundo y definitivo apartamento presidencial, ubicado en los espacios entre el segundo y tercer patio. Ahí tenía un despacho con una biblioteca de unos 50.000 volúmenes. Contaba además con una mesa, una silla y una mesa alta para poder escribir de pie porque sufría dolores de espalda. La única decoración de esta sala era un lavabo de granito gris-negro de gran calidad.
8: Agrega Stanislava que, a diferencia del caso Langweil, cerca de ese primer apartamento presidencial se inauguró el 7 de marzo del año 2000 la hoy conocida estatua de bronce de Masaryk en la plaza de Hradčany en el marco del 150 aniversario de su nacimiento. A ese acto asistió, por ejemplo, Václav Havel. Stanislava recuerda que la historia de la radiodifusión checa comenzó en Petrin, donde los técnicos militares demostraron poco después de 1918 que la electricidad podía transmitir sonidos sin cables, algo que en su momento desconcertaba al público. Las primeras emisiones estaban destinadas solo a especialistas y recién en 1920 los curiosos pudieron escucharlas en una exposición de Praga. Según explica la autora, la radiodifusión para el público general se hizo posible gracias a otra colina, Kveli, desde donde el 18 de mayo de 1923 comenzaron a ofrecerse las transmisiones regulares, una hora diaria a partir de las 8 y cuarto de la noche, cuando las condiciones de recepción eran óptimas.
9: En těchto začátcích historie našeho rozhlasu fascinovala víra onych nadšenců.
7: A mí me fascina, en estos comienzos de la historia de nuestra radio, la fe de aquellos entusiastas que no solo liberaban al público del miedo a la electricidad, sino que lo convencían de que la radiodifusión no era un engaño. Siempre hay que tener en cuenta que Checoslovaquia fue, después de Gran Bretaña, la segunda potencia radiofónica. Otro tema interesante al respecto es la evolución de los efectos sonoros de nuestra radio checa. Al principio, estos efectos no se creaban en el estudio. Los periodistas iban con un carrito y un aparato de grabación de 10 kilos a los parques para registrar el canto de los pájaros, a los cruces de las calles para captar el chirrido de los frenos de los automóviles, el repique de las campanas de las iglesias y cosas similares. Una vez quisieron comunicar la hora exacta a los oyentes mediante las campanas de la Catedral de San Vito en el Castillo de Praga, pero al encargado de hacer sonar las campanas se le adelantó el reloj, de modo que él y por ende la radio tocaron a destiempo. Sin embargo, los oyentes de entonces aceptaron este pequeño percance con amistosa comprensión.
8: A propósito de direcciones praguenses, resulta interesante establecer una especie de podio con las personalidades que más domicilios tuvieron en Praga. Y en ese podio se encuentran nada menos que Franz Kafka, Mikuláš Aleš y Bojena Němcová, todos con más de 10 direcciones distintas. El caso de Kafka, con 14 mudanzas, es especial incluso por otros motivos.
9: Opět uvedu France Kafku.
7: Es que Franz Kafka pasó la mayor parte de su vida en el centro histórico de Praga. En general, vivió en la Ciudad Vieja, cerca del antiguo gueto. A su residencia en la capital, añadiré que, además de sus domicilios permanentes, tuvo 5 direcciones temporales, 2 más en la Ciudad Vieja, una en Vinohrady, otra en Malastrana, y desde noviembre de 1916 hasta marzo de 1917 vivió en el Castillo de Praga, en la célebre Callejuela del Oro. Ahí se alojó en la casa que su hermana mayor, Otla, había alquilado en ese periodo.
8: En definitiva, aquella ecuación que identifica la actual capital checa con el gran escritor praguense vuelve a confirmarse. De hecho, es probable que entre esos 500 libros que cada año se publican sobre Praga, casi todos incluyan, aunque sea de manera lateral, alguna mención a Kafka.
1: Y esto ha sido todo por hoy, queridos amigos. Se despide de ustedes, Daniel Ordóñez, en nombre de toda la redacción iberoamericana de Radio Praga Internacional. En el sonido ha estado hoy Aleš Krupka, al que agradecemos. Agradecemos también a todos nuestros oyentes, como siempre, que nos siguen por onda corta a través de Radio Miami Internacional. 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
1: El ámbito cultural de la República Checa vivió este martes un pequeño terremoto, o no tan pequeño, cuando el Ministerio de Cultura anunció que iba a revisar su apoyo a diferentes instituciones y festivales, incluido la Primavera de Praga, de música, o el Festival de Cine Internacional de Carlo Vivari. En breve nos lo va a contar Ivana Bonderkova. También Czech Tourism, la agencia que propaga la República Checa como destino turístico, va a perder un 80% de su presupuesto. Esto será un material de Gonzalo Núñez. Y después, hablando de Praga y de destinos turísticos, hablamos del libro Direcciones de Praga, de la periodista Stanislava Jarolimkova, en el que se suceden figuras y sus lugares de vivienda, como Kafka, Rodolfo II, Masaryk y muchísimos otros. Esto es un material de Juan Pablo Bertaza. Pero antes, como siempre, empezamos con las noticias, hoy con Carlos Ferrer.
2: Noticias. Representantes de unas 30 empresas checas, acompañados por el ministro checo de Industria y Comercio, Karel Havlíček, buscan oportunidades de negocio en la India. Su objetivo es cerrar acuerdos con socios indios en los sectores energético, industrial y de transporte. En su primera parada en Delhi, donde la delegación ha pasado dos días, se ha tratado sobre todo el suministro de aviones Skyfox de la empresa Aero Bodhodi al ejército indio, así como vagones de Skoda Transportation para los ferrocarriles del país. Este miércoles, en la ciudad de Bangalore, apodada el Silicon Valley de Asia, los empresarios checos negocian contratos más modestos vinculados a medianas empresas o startups. La delegación comercial espera preparar el camino para un salto mayor al mercado indio. A finales de año se prevé que la India y la Unión Europea negocien un acuerdo que podría reducir o eliminar los aranceles para exportar al país asiático. El Partido Automovilistas, respaldado por sus socios de gobierno, los nacionalistas del SPD y el Movimiento ANO, ha presentado una propuesta para acabar con la inclusión de alumnos con necesidades especiales en las escuelas. En Chequia, estos estudiantes están clasificados en 5 grados. De acuerdo con la visión de los automovilistas, las escuelas básicas podrían negarse a aceptar alumnos de los grados 4 y 5, y si tienen ya en clase a un alumno de grado 1, 2 y 3, pueden rechazar que haya un segundo. Si la propuesta se convierte en ley, afectaría a los 160.000 niños checos que tienen necesidades educativas especiales y que incluyen problemas visuales, motores o auditivos, déficit de atención, dislexia o discapacidad intelectual. Se trata de un 15% del total del alumnado checo. Dentro del plan de la formación, liderada por Peter Matzinka, se incluye también el otorgar la potestad a los centros educativos de expulsar a cualquier alumno y obligar a sus padres a permanecer con él un máximo de 30 días. Los directores también podrían forzar a los padres a acudir a un centro de orientación psicopedagógica. La Cámara de Diputados ha debatido de nuevo este miércoles la propuesta de enmienda de la Ley de Servicios Públicos, que regula sobre todo la contratación y despido de funcionarios. La coalición de gobierno, formada por el Movimiento ANO, Libertad y Democracia Directa, SPD, y Automovilistas, sacó adelante una reforma que equiparaba en muchos sentidos el estatus de los trabajadores públicos al del sector privado. Sin embargo, la iniciativa fue vetada por el presidente Peter Pavel. Ahora el gobierno pretende relanzar la enmienda en noviembre. En el debate de este miércoles, la oposición ha criticado duramente la propuesta. Marian Jurečka, del Democristiano Partido Popular, advirtió que la reforma facilitaría el despido de funcionarios incómodos para el poder. Por su parte, Vid Rakusan, del Movimiento Alcaldes e Independientes, pidió que se prolongara el debate. Un grupo de senadores checos ha solicitado al Tribunal Constitucional que anule la ley que permite al gobierno fijar precios máximos para la gasolina y el gasóleo. Representados por Tomás Gorián, del Partido Cívico Democrático, los senadores sostienen que la normativa otorga al Ejecutivo competencias excesivamente amplias y no protege a las empresas frente a posibles pérdidas prolongadas. La ley permite establecer precios máximos durante un año, con la posibilidad de prorrogar la medida repetidamente. Los senadores reconocen que la regulación de precios puede estar justificada en situaciones de emergencia, pero advierten que la imposición de límites uniformes podría poner en peligro la supervivencia de los pequeños distribuidores. Este miércoles, la República Checa presenta cielos parcialmente cubiertos y temperaturas máximas que oscilan entre los 13 y los 16 grados centígrados. Los termómetros caerán en la madrugada del jueves hasta los 3 grados para alzarse luego hasta alrededor de 15 grados centígrados. Y esto ha sido todo en las noticias de Radio Praga Internacional.
1: La intención del ministro Otto Klempis de modificar las condiciones de financiamiento público encendió las alarmas en el sector cultural checo. Más con Ivana Bonderkova.
3: En su perfil de Facebook, el Ministerio de Cultura acaba de anunciar que quiere reevaluar el aporte, funcionalidad y amplitud de su apoyo financiero a varios festivales culturales. El objetivo, según él mismo expresó, es garantizar que respondan a las prioridades actuales de la política estatal del país en materia de cultura, sobre todo su accesibilidad. En el anuncio fueron mencionados nada menos que el famoso Festival de Cine de Carlo Vivari y el prestigioso Festival de Música Primavera de Praga. Tras aprobarse la semana pasada la flamante política cultural para el periodo 2026-2029, el ministro de Cultura, Otto Klempis, insistió en que su objetivo es tomar en cuenta las necesidades de las entidades culturales, pero sin dejar de responder a los intereses del Estado.
4: Kulturní instituce a profesní sdružení tak ví, jaké cíle stát sleduje, jaké hodnoty považuje.
5: Las instituciones culturales y las asociaciones profesionales llegan a conocer así las metas que persigue el Estado, los valores que considera importantes y hacia dónde quiere dirigir su apoyo. También, gracias a eso, podemos anunciar nuevos programas de apoyo financiero, convencidos de que responderán a la nueva estrategia aprobada por el gobierno.
3: La nueva estrategia cultural fue duramente cuestionada por la oposición y por numerosos representantes del sector, especialmente porque varios de los festivales que ahora están bajo la lupa fueron lugares donde el propio Klempis cosechó abucheos. La escritora Katarzyna Tuchkova, presente en la última Feria del Libro de Frankfurt, recordó que el público acompañó su intervención con silbidos y sostuvo que el ministro considera a los artistas parásitos y sanguijuelas, lo que dificulta cualquier intento de diálogo. Otras voces críticas apuntaron a la incapacidad del gobierno para gestionar las subvenciones destinadas al sector cultural. El ministro Klempis, por su parte, rechaza las acusaciones.
5: Al elaborar esa estrategia, hemos tratado de hablar con todas las instituciones interesadas, así como con la coalición tripartita y con personas que son nuestros socios en estas negociaciones. Considero que el revuelo que hubo respecto a nuestra supuesta incompetencia y supuesta tendencia a enterrar y ahogar la cultura fue más bien un grito de las asociaciones culturales.
3: Las nuevas condiciones de apoyo del Ministerio de Cultura a los festivales suponen tareas concretas y una nueva forma de evaluar los resultados. La oficina del ministro Klempis subrayó que el objetivo de la nueva política no es retirar el apoyo financiero, sino ajustarlo para que sea más eficaz. El ministerio ya mantiene conversaciones con la dirección del Festival Primavera de Praga y ha insistido en una mayor accesibilidad de su programa para el público general, así como en la incorporación de más actividades educativas. Por su parte, los organizadores del Festival Internacional de Cine de Carlo Vivari afirmaron estar abiertos a nuevas formas de colaboración y destacaron que el certamen siempre ha cumplido con las condiciones establecidas por el ministerio. Entre los eventos con los que Klempis también quiere debatir el futuro apoyo financiero de su cartera figuran el Zlín Film Festival y los festivales musicales Janáček Brno y Smetanova Litomyšl, este último el segundo festival de música más antiguo de la República Checa. La nueva estrategia estatal para el sector cultural estará basada en un programa de acción que deberá ser presentado al gobierno a más tardar el 30 de noviembre.
1: China, Japón, México y Estados Unidos, países en los que Czech Tourism tiene oficinas encargadas de promover el turismo a estas tierras bohemias y moravas, oficinas ahora amenazadas con un cierre inminente, porque el presupuesto de la agencia ha sido reducido en más de un 80% para el próximo año, por lo que los funcionarios del turismo alzan la voz, temerosos del futuro. Los detalles con Gonzalo Núñez.
5: Unas magras 70 millones de coronas, alrededor de 2.8 millones de euros. Ese será el presupuesto de Czech Tourism para 2027. El presupuesto actual es de 400 millones de coronas, cerca de 16 millones de euros, por lo que la reducción será del 82,5%, una brutalidad. La agencia de turismo checa Czech Tourism sufrirá un recorte sustancial, monumental para el próximo año, por lo que tendrá que limitar muchas de sus actividades. Teresa Hofmanova, directora de Czech Tourism, teme que, de confirmarse esta reducción, algunas oficinas tendrán que cerrar completamente o limitar al máximo su desempeño.
3: Si el recorte es tan significativo como tememos, entonces, por supuesto, tendremos que plantearnos si podremos mantener las actividades de todas nuestras oficinas en el extranjero. Algunas de nuestras actividades no son transferibles. Se basa en la experiencia del personal actual, tanto en nuestras oficinas en el extranjero como en el equipo de Praga, que, por ejemplo, desarrolla productos específicos. Tienen un amplio conocimiento del sector, una gran red de contactos, etc.
5: A partir del próximo 1 de noviembre, Czech Tourism pasará a depender del Ministerio de Industria y Comercio. Según la Asociación de Agencias de Viajes, se prevé destinar solo 70 millones de coronas al desarrollo turístico. Este año la agencia contaba con más de 400 millones de coronas. Ahora formará parte de Czech Business, que ya incluye Czech Trade y Czech Invest. La agencia cuenta actualmente con 15 sucursales en el extranjero, además de Europa, también en China, Japón, México y Estados Unidos. Algunas de ellas se fusionarán con las sucursales de Czech Business, que serán unas 60. Según Hofmanova, la fusión con Czech Business permite, por ejemplo, unificar la administración. Czech Tourism tiene como principal actividad promocionar el nombre de la República Checa como destino turístico en todo el mundo. En caso de recortes importantes, se limitaría también la participación en algunas ferias comerciales internacionales o campañas promocionales en el extranjero. Según Jan Papesh, de la Asociación de Agencias de Viajes, estas ferias y promociones son importantes principalmente porque involucran a países que aún no conocen bien Chequia como destino turístico.
6: Por ejemplo, India, Brasil, Sudáfrica son países donde ha surgido un grupo de personas adineradas que ahora se proyectan al mundo. En un momento en que estas personas desconocen la existencia de la República Checa, nuestra misión es promover el nombre de nuestro país, explicarles qué es la República Checa y qué la hace mejor que otros destinos.
5: Václav Starek, de la Asociación de Hoteles y Restaurantes, también critica el recorte presupuestario. Considera que 70 millones de coronas no son suficientes solo para la promoción turística. Lo fundamental es que los países vecinos no se quedan de brazos cruzados. Vemos cómo se expanden los países extranjeros que intentan atraer turistas y lo están consiguiendo. El turismo en nuestro país ha crecido bastante bien y sería un grave error que este esfuerzo se viera interrumpido de alguna manera el próximo año, añade Starek. Según datos de Czech Tourism, más de 23,5 millones de turistas se alojaron en la República Checa el año pasado, con un aumento del 2,5% en el número de turistas nacionales y de más del 4% en el de turistas extranjeros. Ambos grupos también pernoctaron más noches en hoteles y pensiones que el año anterior. Václav Starek también destaca la contribución del turismo a los presupuestos públicos. De cada 100 coronas que gasta un turista en nuestro país, aproximadamente 41 regresan a las arcas públicas. Existe una gran oportunidad para fortalecer los presupuestos públicos, afirma Starek. El Ministerio de Industria y Comercio confirmó los recortes en el presupuesto de la agencia para el próximo año, pero no especificó su cuantía. Asimismo, indicó que serán temporales hasta que se evalúen los beneficios de las actividades de marketing de Czech Tourism. El ministerio también reducirá la plantilla de la agencia. Además, afirma que desea preservar su experiencia y conocimiento de los mercados extranjeros para que la República Checa pueda seguir impulsando el turismo.
1: En su flamante libro Direcciones de Praga, la periodista Stanislava Jarolimková revela cómo la capital checa puede leerse a través de sus domicilios, las 13 direcciones de Kafka en el centro histórico, los orígenes de la radio checa en dos colinas emblemáticas, la vida de Langvale en un barrio demolido, el insólito lugar elegido por Rodolfo II para vivir y la tradición inaugurada por Masaryk que se mantiene hasta hoy. A ese mapa se suma también la historia del parque de atracciones Matejska, que a lo largo de los años cambió de sede varias veces antes de instalarse en Holešovice, dejando tras de sí un rastro de anécdotas, episodios curiosos y alguna que otra sombra. Jarolimková ilumina la gran correspondencia que hay detrás de todos estos domicilios, cómo la ciudad moldeó la vida de sus habitantes ilustres y cómo ellos, a su vez, contribuyeron a construir la Praga de hoy en día. Quedan con Juan Pablo Bertaza.
7: Cada año se publican en Chequia entre 14.000 y 18.000 libros según los registros de la Biblioteca Nacional, una cifra sorprendentemente alta para un país de tamaño reducido. De ese total, entre el 8 y el 12% corresponde a títulos dedicados a la historia, la cultura, la arquitectura y las ciudades del país. Y dentro de ese universo, Praga se lleva, por supuesto, todas las de ganar. Se calcula que cada año entre 400 y 700 libros están relacionados de alguna manera con la capital, ya sea a través de sus barrios, sus personajes, su patrimonio o sus episodios históricos. Una de esas novedades acaba de llegar a las librerías, Pražské adresy, donde la periodista Stanislava Jarolimková rastrea las direcciones de muchos de los grandes personajes, episodios y eventos que ayudaron a cimentar aquella fama de Praga que, según la leyenda, profetizó la princesa Libuše. El libro comienza, por ejemplo, con un evento que hoy se realiza en Holešovice y suele llamar la atención de los extranjeros. La Feria Matejska, un parque de atracciones al que, dicho sea de paso, se le atribuye cierta relación, no del todo aclarada, con la mafia rusa, tal como explica la autora.
6: Esa aparente vinculación con la mafia rusa se conoce aquí desde los años 90, y luego incluso murió un joven. Sin embargo, elegí no mencionar ese tema en el libro en relación a esta popular feria. Más bien, me llamó la atención que durante muchos años nadie se tomó el trabajo de buscar las direcciones reales donde se llevó a cabo ese parque de atracciones. En numerosas publicaciones aparecían repetidamente los mismos barrios erróneos, sin una dirección precisa, así que me dediqué a buscar todas las sedes, con una sola excepción. No encontré dónde tuvo lugar la feria en 1963.
7: Stanislava se refiere al asesinato ocurrido en 2008 durante la presentación de un libro en pleno centro de Praga de Václav Kočka Jr., hijo del principal organizador de la feria. Pero en efecto, su exhaustiva investigación se concentra en otros aspectos igualmente llamativos. Otra historia interesante que incluye el libro es la que mantuvo con Praga el bibliotecario Antonín Langvall, famoso por haber destinado toda su energía y recursos a la creación de una impresionante maqueta de la capital checa, hoy conocida como el modelo Langvall. Realizada en cartón a lo largo de 20 metros cuadrados, el trabajo muestra con lujo de detalle buena parte de la ciudad histórica de Praga, unos 2.000 edificios a escala 1.480, y además de comentar algunos aspectos jugosos de la creación de ese modelo, Stanislava investigó el recorrido de este artista en Praga luego de haber vivido varios años en Český Krumlov. Lamentablemente, ya no existe la primera casa donde se alojó. Fue demolida en el marco de la gran asanación del antiguo barrio judío que comenzó en 1896 y dio origen a la suntuosa avenida Pařížská.
6: En Praga, Langweil vivió también en otras direcciones, en un antiguo monasterio cerca del Puente de Carlos y finalmente, como bibliotecario, obtuvo un departamento en el célebre Clementinum. Sin embargo, me entristece que Praga, que con toda razón se enorgullece de su extraordinario modelo de la ciudad antigua, no haya encontrado un pequeño espacio ni el dinero para dedicarle una placa conmemorativa a su creador. Varias veces intenté impulsar un homenaje a Langweil, pero lamentablemente no tuve suerte.
7: Otra figura histórica que además de ser muy atractiva tuvo mucha relevancia en el desarrollo posterior de Praga es Rodolfo II, emperador de los Habsburgo, que gobernó Bohemia entre 1576 y 1611. Stanislava lamenta en este caso que el énfasis que se pone en sus problemas mentales haya restado importancia a su gran conocimiento artístico que lo llevó a comprar, por ejemplo, el cuadro La fiesta del Rosario de Durero. Por otro lado, el lugar destacado que le asigna en el libro se debe a que es el único emperador de su linaje que en 1583 se estableció en forma permanente en Praga, aunque no técnicamente en el castillo.
6: En aquel entonces, el castillo consistía en un solo patio, el que hoy se conoce como el tercero, adornado por la célebre catedral de San Vito y donde también se encontraba el antiguo Palacio Real, que en esa época daba albergue a los funcionarios. Rodolfo II se instaló un poco más al oeste, más cerca de lo que es la actual Plaza de Hradčany, en un arrabal pantanoso. En el lado sur de ese arrabal, mandó construir una casa de verano y su despacho. En el lado norte, hizo levantar las caballerizas para sus amados caballos y, encima de ellas, salas de exhibición. En el extremo oriental de aquel terreno embarrado, que hizo acondicionar de forma provisoria, mandó construir entre los tramos sur y norte de la residencia real unos espacios de 2 plantas de 100 metros de largo destinados a sus colecciones artísticas y diversas curiosidades. De esos espacios de 2 plantas surgió en el siglo XVIII el tramo que hoy separa el segundo del tercer patio.
7: En definitiva, podemos decir que la actual silueta del castillo de Praga no podría entenderse sin la redondeada figura de Rodolfo II, ya que sus construcciones ampliaron el que hoy es el complejo del castillo más grande del mundo. Y si hablamos del castillo, es imposible no mencionar a los altos mandatarios que también residieron allí. No por nada, durante las campañas presidenciales, una frase habitual consiste en postular al candidato no a la presidencia, sino directamente al castillo. De todos esos casos, señala Stanislava, el que más le interesa es el de Masaryk, quien dicho sea de paso fue, en cierto modo, el encargado de inaugurar esa tradición.
6: Tras su elección en 1918, Masaryk tenía pensado vivir fuera del castillo de Praga, pero sus asesores le recomendaron que siguiera la tradición de los reyes checos, que en su mayoría residían ahí, y él aceptó. Al principio vivió en un apartamento provisorio situado en el ala sur del saliente occidental, cerca de la plaza de Hradčany. Pasó ahí su primera noche el 21 de diciembre de 1918, junto con su hijo Jan, cuando regresó del exilio al que había partido durante la Primera Guerra Mundial. En 1925 se trasladó a su segundo y definitivo apartamento presidencial, ubicado en los espacios entre el segundo y tercer patio. Ahí tenía un despacho con una biblioteca de unos 50.000 volúmenes. Contaba además con una mesa, una silla y una mesa alta para poder escribir de pie porque sufría dolores de espalda. La única decoración de esta sala era un lavabo de granito gris-negro de gran calidad.
7: Agrega Stanislava que, a diferencia del caso Langweil, cerca de ese primer apartamento presidencial se inauguró el 7 de marzo del año 2000 la hoy conocida estatua de bronce de Masaryk en la plaza de Hradčany en el marco del 150 aniversario de su nacimiento. A ese acto asistió, por ejemplo, Václav Havel. Stanislava recuerda que la historia de la radiodifusión checa comenzó en Petrin, donde los técnicos militares demostraron poco después de 1918 que la electricidad podía podía transmitir sonidos sin cables, algo que en su momento desconcertaba al público. Las primeras emisiones estaban destinadas solo a especialistas y recién en 1920 los curiosos pudieron escucharlas en una exposición de Praga. Según explica la autora, la radiodifusión para el público general se hizo posible gracias a otra colina, Kveli, desde donde el 18 de mayo de 1923 comenzaron a ofrecerse las transmisiones regulares, una hora diaria a partir de las 8 y cuarto de la noche, cuando las condiciones de recepción eran óptimas.
8: Na těchto začátcích historie našeho rozhlasu fascinovala víra onych nadšenců.
6: A mí me fascina, en estos comienzos de la historia de nuestra radio, la fe de aquellos entusiastas que no solo liberaban al público del miedo a la electricidad, sino que lo convencían de que la radiodifusión no era un engaño. Siempre hay que tener en cuenta que Checoslovaquia fue, después de Gran Bretaña, la segunda potencia radiofónica. Otro tema interesante al respecto es la evolución de los efectos sonoros de nuestra radio checa. Al principio, estos efectos no se creaban en el estudio. Los periodistas iban con un carrito y un aparato de grabación de 10 kilos a los parques para registrar el canto de los pájaros, a los cruces de las calles para captar el chirrido de los frenos de los automóviles, el repique de las campanas de las iglesias y cosas similares. Una vez quisieron comunicar la hora exacta a los oyentes mediante las campanas de la Catedral de San Vito en el Castillo de Praga, pero al encargado de hacer sonar las campanas se le adelantó el reloj, de modo que él y por ende la radio tocaron a destiempo. Sin embargo, los oyentes de entonces aceptaron este pequeño percance con amistosa comprensión.
7: A propósito de direcciones praguenses, resulta interesante establecer una especie de podio con las personalidades que más domicilios tuvieron en Praga. Y en ese podio se encuentran nada menos que Franz Kafka, Mikuláš Aleš y Bojena Niemcová, todos con más de 10 direcciones distintas. El caso de Kafka, con 14 mudanzas, es especial incluso por otros motivos.
8: Opět uvedu Franz Kafku.
6: Es que Franz Kafka pasó la mayor parte de su vida en el centro histórico de Praga. En general, vivió en la Ciudad Vieja, cerca del antiguo gueto. A su residencia en la capital, añadiré que, además de sus domicilios permanentes, tuvo 5 direcciones temporales. 2 más en la Ciudad Vieja, una en Vinohrady, otra en Malastrana, y desde noviembre de 1916 hasta marzo de 1917 vivió en el Castillo de Praga, en la célebre Callejuela del Oro. Ahí se alojó en la casa que su hermana mayor, Otla, había alquilado en ese periodo.
7: En definitiva, aquella ecuación que identifica a la actual capital checa con el gran escritor praguense vuelve a confirmarse. De hecho, es probable que entre esos 500 libros que cada año se publican sobre Praga, casi todos incluyan, aunque sea de manera lateral, alguna mención a Kafka.
1: Y esto ha sido todo por hoy, queridos amigos. Se despide de ustedes Daniel Ordóñez en nombre de toda la redacción iberoamericana de Radio Praga Internacional. En el sonido ha estado hoy Aleš Krupka, al que agradecemos. Agradecemos también a todos nuestros oyentes, como siempre, que nos siguen por onda corta a través de Radio Miami Internacional. 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
1: El ámbito cultural de la República Checa vivió este martes un pequeño terremoto, o no tan pequeño, cuando el Ministerio de Cultura anunció que iba a revisar su apoyo a diferentes instituciones y festivales, incluido la Primavera de Praga, de Música o el Festival de Cine Internacional de Carlo Vivari. En breve nos lo va a contar Ivana Bonderkova. También Czech Tourism, la agencia que propaga la República Checa como destino turístico, va a perder un 80% de su presupuesto. Esto será un material de Gonzalo Núñez. Y después, hablando de Praga y de destinos turísticos, hablamos del libro Direcciones de Praga, de la periodista Stanislava Jarolimkova, en el que se suceden figuras y sus lugares de vivienda, como Kafka, Rodolfo II, Masaryk y muchísimos otros. Esto es un material de Juan Pablo Bertaza. Pero antes, como siempre, empezamos con las noticias, hoy con Carlos Ferrer.
2: Noticias. Representantes de unas 30 empresas checas, acompañados por el ministro checo de Industria y Comercio, Karel Havlíček, buscan oportunidades de negocio en la India. Su objetivo es cerrar acuerdos con socios indios en los sectores energético, industrial y de transporte. En su primera parada, en Delhi, donde la delegación ha pasado dos días, se ha tratado sobre todo el suministro de aviones Skyfox de la empresa Aero Bodojodi al ejército indio, así como vagones de Skoda Transportation para los ferrocarriles del país. Este miércoles, en la ciudad de Bangalore, apodada el Silicon Valley de Asia, los empresarios checos negocian contratos más modestos vinculados a medianas empresas o startups. La delegación comercial espera preparar el camino para un salto mayor al mercado indio. A finales de año se prevé que la India y la Unión Europea negocien un acuerdo que podría reducir o eliminar los aranceles para exportar al país asiático. El Partido Automovilistas, respaldado por sus socios de gobierno, los nacionalistas del SPD y el Movimiento ANO, ha presentado una propuesta para acabar con la inclusión de alumnos con necesidades especiales en las escuelas. En Chequia, estos estudiantes están clasificados en 5 grados. De acuerdo con la visión de los automovilistas, las escuelas básicas podrían negarse a aceptar alumnos de los grados 4 y 5, y si tienen ya en clase a un alumno de grado 1, 2 y 3, pueden rechazar que haya un segundo. Si la propuesta se convierte en ley, afectaría a los 160.000 niños checos que tienen necesidades educativas especiales y que incluyen problemas visuales, motores o auditivos, déficit de atención, dislexia o discapacidad intelectual. Se trata de un 15% del total del alumnado checo. Dentro del plan de la formación, liderada por Peter Matzinka, se incluye también el otorgar la potestad a los centros educativos de expulsar a cualquier alumno y obligar a sus padres a permanecer con él un máximo de 30 días. Los directores también podrían forzar a los padres a acudir a un centro de orientación psicopedagógica. La Cámara de Diputados ha debatido de nuevo este miércoles la propuesta de enmienda de la Ley de Servicios Públicos, que regula sobre todo la contratación y despido de funcionarios. La coalición de gobierno, formada por el Movimiento ANO, Libertad y Democracia Directa, SPD, y Automovilistas, sacó adelante una reforma que equiparaba en muchos sentidos el estatus de los trabajadores públicos al del sector privado. Sin embargo, la iniciativa fue vetada por el presidente Peter Pavel. Ahora el gobierno pretende relanzar la enmienda en noviembre. En el debate de este miércoles, la oposición ha criticado duramente la propuesta. Marian Jurečka, del Democristiano Partido Popular, advirtió que la reforma facilitaría el despido de funcionarios incómodos para el poder. Por su parte, Vít Rakušan, del Movimiento Alcaldes e Independientes, pidió que se prolongara el debate. Un grupo de senadores checos ha solicitado al Tribunal Constitucional que anule la ley que permite al gobierno fijar precios máximos para la gasolina y el gasóleo. Representados por Tomás Gorián, del Partido Cívico Democrático, los senadores sostienen que la normativa otorga al Ejecutivo competencias excesivamente amplias y no protege a las empresas frente a posibles pérdidas prolongadas. La ley permite establecer precios máximos durante un año, con la posibilidad de prorrogar la medida repetidamente. Los senadores reconocen que la regulación de precios puede estar justificada en situaciones de emergencia, pero advierten que la imposición de límites uniformes podría poner en peligro la supervivencia de los pequeños distribuidores. Este miércoles la República Checa presenta cielos parcialmente cubiertos y temperaturas máximas que oscilan entre los 13 y los 16 grados centígrados. Los termómetros caerán en la madrugada del jueves hasta los 3 grados para alzarse luego hasta alrededor de 15 grados centígrados. Y esto ha sido todo en las noticias de Radio Praga Internacional.
1: La intención del ministro Otto Klempis de modificar las condiciones de financiamiento público encendió las alarmas en el sector cultural checo. Más con Ivana Bonderkova.
3: En su perfil de Facebook, el Ministerio de Cultura acaba de anunciar que quiere reevaluar el aporte, funcionalidad y amplitud de su apoyo financiero a varios festivales culturales. El objetivo, según él mismo expresó, es garantizar que respondan a las prioridades actuales de la política estatal del país en materia de cultura, sobre todo su accesibilidad. En el anuncio fueron mencionados nada menos que el famoso Festival de Cine de Karlo Vivari y el prestigioso Festival de Música Primavera de Praga. Tras aprobarse la semana pasada la flamante política cultural para el periodo 2026-2029, el ministro de Cultura, Otto Klempisch, insistió en que su objetivo es tomar en cuenta las necesidades de las entidades culturales, pero sin dejar de responder a los intereses del Estado.
4: Kulturní instituce a profesní sdružení tak ví, jaké cíle stát sleduje, jaké hodnoty považuje.
5: Las instituciones culturales y las asociaciones profesionales llegan a conocer así las metas que persigue el Estado, los valores que considera importantes y hacia dónde quiere dirigir su apoyo. También, gracias a eso, podemos anunciar nuevos programas de apoyo financiero, convencidos de que responderán a la nueva estrategia aprobada por el gobierno.
3: La nueva estrategia cultural fue duramente cuestionada por la oposición y por numerosos representantes del sector, especialmente porque varios de los festivales que ahora están bajo la lupa fueron lugares donde el propio Klempisch cosechó abucheos. La escritora Katarzyna Tuczkova, presente en la última Feria del Libro de Frankfurt, recordó que el público acompañó su intervención con silbidos y sostuvo que el ministro considera a los artistas parásitos y sanguijuelas, lo que dificulta cualquier intento de diálogo. Otras voces críticas apuntaron a la incapacidad del gobierno para gestionar las subvenciones destinadas al sector cultural. El ministro Klempisch, por su parte, rechaza las acusaciones.
5: Al elaborar esa estrategia, hemos tratado de hablar con todas las instituciones interesadas, así como con la coalición tripartita y con personas que son nuestros socios en estas negociaciones. Considero que el revuelo que hubo respecto a nuestra supuesta incompetencia y supuesta tendencia a enterrar y ahogar la cultura fue más bien un grito de las asociaciones culturales.
3: Las nuevas condiciones de apoyo del Ministerio de Cultura a los festivales suponen tareas concretas y una nueva forma de evaluar los resultados. La oficina del ministro Klempisch subrayó que el objetivo de la nueva política no es retirar el apoyo financiero, sino ajustarlo para que sea más eficaz. El ministerio ya mantiene conversaciones con la dirección del Festival Primavera de Praga y ha insistido en una mayor accesibilidad de su programa para el público general, así como en la incorporación de más actividades educativas. Por su parte, los organizadores del Festival Internacional de Cine de Karlo Vivari afirmaron estar abiertos a nuevas formas de colaboración y destacaron que el certamen siempre ha cumplido con las condiciones establecidas por el ministerio. Entre los eventos con los que Klempisch también quiere debatir el futuro apoyo financiero de su cartera figuran el Zlín Film Festival y los festivales musicales Janáček Brno y Smetanova Litomyšl, este último el segundo festival de música más antiguo de la República Checa. La nueva estrategia estatal para el sector cultural estará basada en un programa de acción que deberá ser presentado al gobierno a más tardar el 30 de noviembre.
1: China, Japón, México y Estados Unidos, países en los que Czech Tourism tiene oficinas encargadas de promover el turismo a estas tierras bohemias y moravas. Oficinas ahora amenazadas con un cierre inminente, porque el presupuesto de la agencia ha sido reducido en más de un 80% para el próximo año, por lo que los funcionarios del turismo alzan la voz, temerosos del futuro. Los detalles con Gonzalo Núñez.
6: Unas magras 70 millones de coronas, alrededor de 2.8 millones de euros. Ese será el presupuesto de Czech Tourism para 2027. El presupuesto actual es de 400 millones de coronas, cerca de 16 millones de euros, por lo que la reducción será del 82,5%, una brutalidad. La agencia de turismo checa Czech Tourism sufrirá un recorte sustancial, monumental para el próximo año, por lo que tendrá que limitar muchas de sus actividades. Teresa Hofmanova, directora de Czech Tourism, teme que, de confirmarse esta reducción, algunas oficinas tendrán que cerrar completamente o limitar al máximo su desempeño.
3: Si el recorte es tan significativo como tememos, entonces, por supuesto, tendremos que plantearnos si podremos mantener las actividades de todas nuestras oficinas en el extranjero. Algunas de nuestras actividades no son transferibles. Se basa en la experiencia del personal actual, tanto en nuestras oficinas en el extranjero como en el equipo de Praga, que, por ejemplo, desarrolla productos específicos. Tienen un amplio conocimiento del sector, una gran red de contactos, etc.
6: A partir del próximo 1 de noviembre, Czech Tourism pasará a depender del Ministerio de Industria y Comercio. Según la Asociación de Agencias de Viajes, se prevé destinar solo 70 millones de coronas al desarrollo turístico. Este año la agencia contaba con más de 400 millones de coronas. Ahora formará parte de Czech Business, que ya incluye Czech Trade y Czech Invest. La agencia cuenta actualmente con 15 sucursales en el extranjero, además de Europa, también en China, Japón, México y Estados Unidos. Algunas de ellas se fusionarán con las sucursales de Czech Business, que serán unas 60. Según Hofmanova, la fusión con Czech Business permite, por ejemplo, unificar la administración. Czech Tourism tiene como principal actividad promocionar el nombre de la República Checa como destino turístico en todo el mundo. En caso de recortes importantes, se limitaría también la participación en algunas ferias comerciales internacionales o campañas promocionales en el extranjero. Según Jan Papes, de la Asociación de Agencias de Viajes, estas ferias y promociones son importantes principalmente porque involucran a países que aún no conocen bien Chequia como destino turístico.
7: Por ejemplo, India, Brasil, Sudáfrica son países donde ha surgido un grupo de personas adineradas que ahora se proyectan al mundo. En un momento en que estas personas desconocen la existencia de la República Checa, nuestra misión es promover el nombre de nuestro país, explicarles qué es la República Checa y qué la hace mejor que otros destinos.
6: Václav Starek, de la Asociación de Hoteles y Restaurantes, también critica el recorte presupuestario. Considera que 70 millones de coronas no son suficientes solo para la promoción turística. Lo fundamental es que los países vecinos no se quedan de brazos cruzados. Vemos cómo se expanden los países extranjeros que intentan atraer turistas y lo están consiguiendo. El turismo en nuestro país ha crecido bastante bien y sería un grave error que este esfuerzo se viera interrumpido de alguna manera el próximo año, añade Starek. Según datos de Czech Tourism, más de 23,5 millones de turistas se alojaron en la República Checa el año pasado, con un aumento del 2,5% en el número de turistas nacionales y de más del 4% en el de turistas extranjeros. Ambos grupos también pernoctaron más noches en hoteles y pensiones que el año anterior. Václav Starek también destaca la contribución del turismo a los presupuestos públicos. De cada 100 coronas que gasta un turista en nuestro país, aproximadamente 41 regresan a las arcas públicas. Existe una gran oportunidad para fortalecer los presupuestos públicos, afirma Starek.
5: El Ministerio de Industria y Comercio confirmó los recortes en el presupuesto de la agencia para el próximo año, pero no especificó su cuantía. Asimismo, indicó que serán temporales hasta que se evalúen los beneficios de las actividades de marketing de Check Tourism. El ministerio también reducirá la plantilla de la agencia. Además, afirma que desea preservar su experiencia y conocimiento de los mercados extranjeros para que la República Checa pueda seguir impulsando el turismo.
1: En su flamante libro Direcciones de Praga, la periodista Stanislava Jarolimková revela cómo la capital checa puede leerse a través de sus domicilios, las 13 direcciones de Kafka en el centro histórico, los orígenes de la radio checa en dos colinas emblemáticas, la vida de Langveil en un barrio demolido, el insólito lugar elegido por Rodolfo II para vivir y la tradición inaugurada por Masaryk que se mantiene hasta hoy. A ese mapa se suma también la historia del parque de atracciones Matejska, que a lo largo de los años cambió de sede varias veces antes de instalarse en Holešovice, dejando tras de sí un rastro de anécdotas, episodios curiosos y alguna que otra sombra. Jarolimková ilumina la gran correspondencia que hay detrás de todos estos domicilios, cómo la ciudad moldeó la vida de sus habitantes ilustres y cómo ellos, a su vez, contribuyeron a construir la Praga de hoy en día. Quedan con Juan Pablo Bertaza.
8: Cada año se publican en Chequia entre 14.000 y 18.000 libros según los registros de la Biblioteca Nacional, una cifra sorprendentemente alta para un país de tamaño reducido. De ese total, entre el 8 y el 12% corresponde a títulos dedicados a la historia, la cultura, la arquitectura y las ciudades del país. Y dentro de ese universo, Praga se lleva, por supuesto, todas las de ganar. Se calcula que cada año entre 400 y 700 libros están relacionados de alguna manera con la capital, ya sea a través de sus barrios, sus personajes, su patrimonio o sus episodios históricos. Una de esas novedades acaba de llegar a las librerías, Pražské adresy, donde la periodista Stanislava Jarolimková rastrea las direcciones de muchos de los grandes personajes, episodios y eventos que ayudaron a cimentar aquella fama de Praga que, según la leyenda, profetizó la princesa Libuše. El libro comienza, por ejemplo, con un evento que hoy se realiza en Holešovice y suele llamar la atención de los extranjeros. La Feria Matejska, un parque de atracciones al que, dicho sea de paso, se le atribuye cierta relación, no del todo aclarada, con la mafia rusa, tal como explica la autora.
7: Esa aparente vinculación con la mafia rusa se conoce aquí desde los años 90, y luego incluso murió un joven. Sin embargo, elegí no mencionar ese tema en el libro en relación a esta popular feria. Más bien, me llamó la atención que durante muchos años nadie se tomó el trabajo de buscar las direcciones reales donde se llevó a cabo ese parque de atracciones. En numerosas publicaciones aparecían repetidamente los mismos barrios erróneos, sin una dirección precisa, así que me dediqué a buscar todas las sedes, con una sola excepción. No encontré dónde tuvo lugar la feria en 1963.
8: Stanislava se refiere al asesinato ocurrido en 2008 durante la presentación de un libro en pleno centro de Praga de Václav Kočka Jr., hijo del principal organizador de la feria. Pero en efecto, su exhaustiva investigación se concentra en otros aspectos igualmente llamativos. Otra historia interesante que incluye el libro es la que mantuvo con Praga el bibliotecario Antonín Langweil, famoso por haber destinado toda su energía y recursos a la creación de una impresionante maqueta de la capital checa, hoy conocida como el modelo Langweil. Realizada en cartón a lo largo de 20 metros cuadrados, el trabajo muestra con lujo de detalle buena parte de la ciudad histórica de Praga, unos 2.000 edificios a escala 1.480, y además de comentar algunos aspectos jugosos de la creación de ese modelo, Stanislava investigó el recorrido de este artista en Praga luego de haber vivido varios años en Český Krumlov. Lamentablemente, ya no existe la primera casa donde se alojó. Fue demolida en el marco de la gran asanación del antiguo barrio judío que comenzó en 1896 y dio origen a la suntuosa avenida Pašiška.
7: En Praga, Langweil vivió también en otras direcciones, en un antiguo monasterio cerca del Puente de Carlos y, finalmente, como bibliotecario, obtuvo un departamento en el célebre Clementinum. Sin embargo, me entristece que Praga, que con toda razón se enorgullece de su extraordinario modelo de la ciudad antigua, no haya encontrado un pequeño espacio ni el dinero para dedicarle una placa conmemorativa a su creador. Varias veces intenté impulsar un homenaje a Langweil, pero lamentablemente no tuve suerte.
8: Otra figura histórica que, además de ser muy atractiva, tuvo mucha relevancia en el desarrollo posterior de Praga es Rodolfo II, emperador de los Habsburgo, que gobernó Bohemia entre 1576 y 1611. Stanislava lamenta en este caso que el énfasis que se pone en sus problemas mentales haya restado importancia a su gran conocimiento artístico, que lo llevó a comprar, por ejemplo, el cuadro La fiesta del Rosario de Durero. Por otro lado, el lugar destacado que le asigna en el libro se debe a que es el único emperador de su linaje que en 1583 se estableció en forma permanente en Praga, aunque no técnicamente en el castillo.
7: En aquel entonces, el castillo consistía en un solo patio, el que hoy se conoce como el tercero, adornado por la célebre catedral de San Vito y donde también se encontraba el antiguo Palacio Real, que en esa época daba albergue a los funcionarios. Rodolfo II se instaló un poco más al oeste, más cerca de lo que es la actual Plaza de Hradčany, en un arrabal pantanoso. En el lado sur de ese arrabal, mandó construir una casa de verano y su despacho. En el lado norte, hizo levantar las caballerizas para sus amados caballos, y encima de ellas, salas de exhibición. En el extremo oriental de aquel terreno embarrado, que hizo acondicionar de forma provisoria, mandó construir entre los tramos sur y norte de la residencia real unos espacios de 2 plantas de 100 metros de largo destinados a sus colecciones artísticas y diversas curiosidades. De esos espacios de 2 plantas surgió en el siglo XVIII el tramo que hoy separa el segundo del tercer patio.
8: En definitiva, podemos decir que la actual silueta del castillo de Praga no podría entenderse sin la redondeada figura de Rodolfo II, ya que sus construcciones ampliaron el que hoy es el complejo del castillo más grande del mundo. Y si hablamos del castillo, es imposible no mencionar a los altos mandatarios que también residieron allí. No por nada, durante las campañas presidenciales, una frase habitual consiste en postular al candidato no a la presidencia, sino directamente al castillo. De todos esos casos, señala Stanislava, el que más le interesa es el de Masaryk, quien, dicho sea de paso, fue en cierto modo el encargado de inaugurar esa tradición.
7: Tras su elección en 1918, Masaryk tenía pensado vivir fuera del castillo de Praga, pero sus asesores le recomendaron que siguiera la tradición de los reyes checos, que en su mayoría residían ahí, y él aceptó. Al principio vivió en un apartamento provisorio situado en el ala sur del saliente occidental, cerca de la plaza de Hradčany. Pasó ahí su primera noche el 21 de diciembre de 1918, junto con su hijo Jan, cuando regresó del exilio al que había partido durante la Primera Guerra Mundial. En 1925 se trasladó a su segundo y definitivo apartamento presidencial, ubicado en los espacios entre el segundo y tercer patio. Ahí tenía un despacho con una biblioteca de unos 50.000 volúmenes. Contaba además con una mesa, una silla y una mesa alta para poder escribir de pie porque sufría dolores de espalda. La única decoración de esta sala era un lavabo de granito gris-negro de gran calidad.
8: Agrega Stanislava que, a diferencia del caso Langweil, cerca de ese primer apartamento presidencial se inauguró el 7 de marzo del año 2000 la hoy conocida estatua de bronce de Masaryk en la plaza de Hradčany en el marco del 150 aniversario de su nacimiento. A ese acto asistió, por ejemplo, Václav Havel. Stanislava recuerda que la historia de la radiodifusión checa comenzó en Petrin, donde los técnicos militares demostraron poco después de 1918 que la electricidad podía podía transmitir sonidos sin cables, algo que en su momento desconcertaba al público. Las primeras emisiones estaban destinadas solo a especialistas y recién en 1920 los curiosos pudieron escucharlas en una exposición de Praga. Según explica la autora, la radiodifusión para el público general se hizo posible gracias a otra colina, Kveli, desde donde el 18 de mayo de 1923 comenzaron a ofrecerse las transmisiones regulares, una hora diaria a partir de las 8 y cuarto de la noche, cuando las condiciones de recepción eran óptimas.
9: Na těchto začátcích historie našeho rozhlasu fascinovala víra Unik Nadšenců.
7: A mí me fascina, en estos comienzos de la historia de nuestra radio, la fe de aquellos entusiastas que no solo liberaban al público del miedo a la electricidad, sino que lo convencían de que la radiodifusión no era un engaño. Siempre hay que tener en cuenta que Checoslovaquia fue, después de Gran Bretaña, la segunda potencia radiofónica. Otro tema interesante al respecto es la evolución de los efectos sonoros de nuestra radio checa. Al principio, estos efectos no se creaban en el estudio. Los periodistas iban con un carrito y un aparato de grabación de 10 kilos a los parques para registrar el canto de los pájaros, a los cruces de las calles para captar el chirrido de los frenos de los automóviles, el repique de las campanas de las iglesias y cosas similares. Una vez quisieron comunicar la hora exacta a los oyentes mediante las campanas de la Catedral de San Vito en el Castillo de Praga, pero el encargado de hacer sonar las campanas se le adelantó el reloj, de modo que él, y por ende la radio, tocaron a destiempo. Sin embargo, los oyentes de entonces aceptaron este pequeño percance con amistosa comprensión.
8: A propósito de direcciones praguenses, resulta interesante establecer una especie de podio con las personalidades que más domicilios tuvieron en Praga. Y en ese podio se encuentran nada menos que Franz Kafka, Mikuláš Aleš y Bojena Němcová, todos con más de 10 direcciones distintas. El caso de Kafka, con 14 mudanzas, es especial incluso por otros motivos.
9: Opět uvedu France Kafku.
7: Es que Franz Kafka pasó la mayor parte de su vida en el centro histórico de Praga. En general, vivió en la Ciudad Vieja, cerca del antiguo gueto. A su residencia en la capital, añadiré que, además de sus domicilios permanentes, tuvo 5 direcciones temporales, 2 más en la Ciudad Vieja, una en Vinohrady, otra en Malastrana, y desde noviembre de 1916 hasta marzo de 1917 vivió en el Castillo de Praga, en la célebre Callejuela del Oro. Ahí se alojó en la casa que su hermana mayor, Otla, había alquilado en ese periodo.
8: En definitiva, aquella ecuación que identifica a la actual capital checa con el gran escritor praguense vuelve a confirmarse. De hecho, es probable que entre esos 500 libros que cada año se publican sobre Praga, casi todos incluyan, aunque sea de manera lateral, alguna mención a Kafka.
1: Y esto ha sido todo por hoy, queridos amigos. Se despide de ustedes, Daniel Ordóñez, en nombre de toda la redacción iberoamericana de Radio Praga Internacional. En el sonido ha estado hoy Aleš Krupka, al que agradecemos. Agradecemos también a todos nuestros oyentes, como siempre, que nos siguen por onda corta a través de Radio Miami Internacional. Y les recordamos que pueden seguir también toda nuestra programación, ya que tenemos muchísimos más materiales, muchos más artículos, muchos más audios en nuestra web, en español.radio.cz, de lo que nos cabe en estas emisiones de media hora. 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
1: El ámbito cultural de la República Checa vivió este martes un pequeño terremoto, o no tan pequeño, cuando el Ministerio de Cultura anunció que iba a revisar su apoyo a diferentes instituciones y festivales, incluido la Primavera de Praga, de Música o el Festival de Cine Internacional de Carlo Vivari. En breve nos lo va a contar Ivana Bonderkova. También Czech Tourism, la agencia que propaga la República Checa como destino turístico, va a perder un 80% de su presupuesto. Esto será un material de Gonzalo Núñez. Y después, hablando de Praga y de destinos turísticos, hablamos del libro Direcciones de Praga, de la periodista Stanislava Jarolimkova, en el que se suceden figuras y sus lugares de vivienda como Kafka, Rodolfo II, Masaryk y muchísimos otros. Esto es un material de Juan Pablo Bertaza. Pero antes, como siempre, empezamos con las noticias, hoy con Carlos Ferrer.
2: Noticias. Representantes de unas 30 empresas checas, acompañados por el ministro checo de Industria y Comercio, Karel Havlíček, buscan oportunidades de negocio en la India. Su objetivo es cerrar acuerdos con socios indios en los sectores energético, industrial y de transporte. En su primera parada, en Delhi, donde la delegación ha pasado dos días, se ha tratado sobre todo el suministro de aviones Skyfox de la empresa Aero Bodojodi al ejército indio, así como vagones de Skoda Transportation para los ferrocarriles del país. Este miércoles, en la ciudad de Bangalore, apodada el Silicon Valley de Asia, los empresarios checos negocian contratos más modestos vinculados a medianas empresas o startups. La delegación comercial espera preparar el camino para un salto mayor al mercado indio. A finales de año se prevé que la India y la Unión Europea negocien un acuerdo que podría reducir o eliminar los aranceles para exportar al país asiático. El Partido Automovilistas, respaldado por sus socios de gobierno, los nacionalistas del SPD y el Movimiento ANO, ha presentado una propuesta para acabar con la inclusión de alumnos con necesidades especiales en las escuelas. En Chequia, estos estudiantes están clasificados en 5 grados. De acuerdo con la visión de los automovilistas, las escuelas básicas podrían negarse a aceptar alumnos de los grados 4 y 5, y si tienen ya en clase a un alumno de grado 1, 2 y 3, pueden rechazar que haya un segundo. Si la propuesta se convierte en ley, afectaría a los 160.000 niños checos que tienen necesidades educativas especiales y que incluyen problemas visuales, motores o auditivos, déficit de atención, dislexia o discapacidad intelectual. Se trata de un 15% del total del alumnado checo. Dentro del plan de la formación, liderada por Peter Matzinka, se incluye también el otorgar la potestad a los centros educativos de expulsar a cualquier alumno y obligar a sus padres a permanecer con él un máximo de 30 días. Los directores también podrían forzar a los padres a acudir a un centro de orientación psicopedagógica. La Cámara de Diputados ha debatido de nuevo este miércoles la propuesta de enmienda de la Ley de Servicios Públicos, que regula sobre todo la contratación y despido de funcionarios. La coalición de gobierno, formada por el Movimiento ANO, Libertad y Democracia Directa, SPD, y Automovilistas, sacó adelante una reforma que equiparaba, en muchos sentidos, el estatus de los trabajadores públicos al del sector privado. Sin embargo, la iniciativa fue vetada por el presidente Peter Pavel. Ahora el gobierno pretende relanzar la enmienda en noviembre. En el debate de este miércoles, la oposición ha criticado duramente la propuesta. Marian Jurečka, del Democristiano Partido Popular, advirtió que la reforma facilitaría el despido de funcionarios incómodos para el poder. Por su parte, Vít Rakušan, del Movimiento Alcaldes e Independientes, pidió que se prolongara el debate. Un grupo de senadores checos ha solicitado al Tribunal Constitucional que anule la ley que permite al gobierno fijar precios máximos para la gasolina y el gasóleo. Representados por Tomás Gorián, del Partido Cívico Democrático, los senadores sostienen que la normativa otorga al Ejecutivo competencias excesivamente amplias y no protege a las empresas frente a posibles pérdidas prolongadas. La ley permite establecer precios máximos durante un año, con la posibilidad de prorrogar la medida repetidamente. Los senadores reconocen que la regulación de precios puede estar justificada en situaciones de emergencia, pero advierten que la imposición de límites uniformes podría poner en peligro la supervivencia de los pequeños distribuidores. Este miércoles la República Checa presenta cielos parcialmente cubiertos y temperaturas máximas que oscilan entre los 13 y los 16 grados centígrados. Los termómetros caerán en la madrugada del jueves hasta los 3 grados para alzarse luego hasta alrededor de 15 grados centígrados. Y esto ha sido todo en las noticias de Radio Praga Internacional.
1: La intención del ministro Otto Klempis de modificar las condiciones de financiamiento público encendió las alarmas en el sector cultural checo. Más con Ivana Bonderkova.
3: En su perfil de Facebook, el Ministerio de Cultura acaba de anunciar que quiere reevaluar el aporte, funcionalidad y amplitud de su apoyo financiero a varios festivales culturales. El objetivo, según él mismo expresó, es garantizar que respondan a las prioridades actuales de la política estatal del país en materia de cultura, sobre todo su accesibilidad. En el anuncio fueron mencionados nada menos que el famoso Festival de Cine de Karlo Vivari y el prestigioso Festival de Música Primavera de Praga. Tras aprobarse la semana pasada la flamante política cultural para el periodo 2026-2029, el ministro de Cultura, Otto Klempisch, insistió en que su objetivo es tomar en cuenta las necesidades de las entidades culturales, pero sin dejar de responder a los intereses del Estado.
4: Kulturní instituce a profesní sdružení tak ví, jaké cíle stát sleduje, jaké hodnoty považuje.
5: Las instituciones culturales y las asociaciones profesionales llegan a conocer así las metas que persigue el Estado, los valores que considera importantes y hacia dónde quiere dirigir su apoyo. También gracias a eso podemos anunciar nuevos programas de apoyo financiero, convencidos de que responderán a la nueva estrategia aprobada por el gobierno.
3: La nueva estrategia cultural fue duramente cuestionada por la oposición y por numerosos representantes del sector, especialmente porque varios de los festivales que ahora están bajo la lupa fueron lugares donde el propio Klempisch cosechó abucheos. La escritora Katarzyna Tuchkova, presente en la última feria del libro de Frankfurt, recordó que el público acompañó su intervención con silbidos y sostuvo que el ministro considera a los artistas parásitos y sanguijuelas, lo que dificulta cualquier intento de diálogo. Otras voces críticas apuntaron a la incapacidad del gobierno para gestionar las subvenciones destinadas al sector cultural. El ministro Klempisch, por su parte, rechaza las acusaciones.
5: Al elaborar esa estrategia, hemos tratado de hablar con todas las instituciones interesadas, así como con la coalición tripartita y con personas que son nuestros socios en estas negociaciones. Considero que el revuelo que hubo respecto a nuestra supuesta incompetencia y supuesta tendencia a enterrar y ahogar la cultura fue más bien un grito de las asociaciones culturales.
3: Las nuevas condiciones de apoyo del Ministerio de Cultura a los festivales suponen tareas concretas y una nueva forma de evaluar los resultados. La oficina del ministro Klempisch subrayó que el objetivo de la nueva política no es retirar el apoyo financiero, sino ajustarlo para que sea más eficaz. El ministerio ya mantiene conversaciones con la dirección del Festival Primavera de Praga y ha insistido en una mayor accesibilidad de su programa para el público general, así como en la incorporación de más actividades educativas. Por su parte, los organizadores del Festival Internacional de Cine de Karlo Vivari afirmaron estar abiertos a nuevas formas de colaboración y destacaron que el certamen siempre ha cumplido con las condiciones establecidas por el ministerio. Entre los eventos con los que Klempisch también quiere debatir el futuro apoyo financiero de su cartera figuran el Zlín Film Festival y los festivales musicales Janáček Brno y Smetanova Litomyšl, este último el segundo festival de música más antiguo de la República Checa. La nueva estrategia estatal para el sector cultural estará basada en un programa de acción que deberá ser presentado al gobierno a más tardar el 30 de noviembre.
1: China, Japón, México y Estados Unidos, países en los que Czech Tourism tiene oficinas encargadas de promover el turismo a estas tierras bohemias y moravas, oficinas ahora amenazadas con un cierre inminente, porque el presupuesto de la agencia ha sido reducido en más de un 80% para el próximo año, por lo que los funcionarios del turismo alzan la voz, temerosos del futuro. Los detalles con Gonzalo Núñez.
5: Unas magras 70 millones de coronas, alrededor de 2.8 millones de euros. Ese será el presupuesto de Czech Tourism para 2027. El presupuesto actual es de 400 millones de coronas, cerca de 16 millones de euros, por lo que la reducción será del 82,5%, una brutalidad. La agencia de turismo checa Czech Tourism sufrirá un recorte sustancial, monumental para el próximo año, por lo que tendrá que limitar muchas de sus actividades. Teresa Hofmanová, directora de Czech Tourism, teme que, de confirmarse esta reducción, algunas oficinas tendrán que cerrar completamente o limitar al máximo su desempeño.
3: Si el recorte es tan significativo como tememos, entonces, por supuesto, tendremos que plantearnos si podremos mantener las actividades de todas nuestras oficinas en el extranjero. Algunas de nuestras actividades no son transferibles. Se basa en la experiencia del personal actual, tanto en nuestras oficinas en el extranjero como en el equipo de Praga, que, por ejemplo, desarrolla productos específicos. Tienen un amplio conocimiento del sector, una gran red de contactos, etc.
5: A partir del próximo 1 de noviembre, Czech Tourism pasará a depender del Ministerio de Industria y Comercio. Según la Asociación de Agencias de Viajes, se prevé destinar solo 70 millones de coronas al desarrollo turístico. Este año la agencia contaba con más de 400 millones de coronas. Ahora formará parte de Czech Business, que ya incluye Czech Trade y Czech Invest. La agencia cuenta actualmente con 15 sucursales en el extranjero, además de Europa, también en China, Japón, México y Estados Unidos. Algunas de ellas se fusionarán con las sucursales de Czech Business, que serán unas 60. Según Hofmanová, la fusión con Czech Business permite, por ejemplo, unificar la administración. Czech Tourism tiene como principal actividad promocionar el nombre de la República Checa como destino turístico en todo el mundo. En caso de recortes importantes, se limitaría también la participación en algunas ferias comerciales internacionales o campañas promocionales en el extranjero. Según Jan Papesh, de la Asociación de Agencias de Viajes, estas ferias y promociones son importantes principalmente porque involucran a países que aún no conocen bien Chequia como destino turístico.
6: Por ejemplo, India, Brasil, Sudáfrica son países donde ha surgido un grupo de personas adineradas que ahora se proyectan al mundo. En un momento en que estas personas desconocen la existencia de la República Checa, nuestra misión es promover el nombre de nuestro país, explicarles qué es la República Checa y qué la hace mejor que otros destinos.
5: Václav Starek, de la Asociación de Hoteles y Restaurantes, también critica el recorte presupuestario. Considera que 70 millones de coronas no son suficientes solo para la promoción turística. Lo fundamental es que los países vecinos no se quedan de brazos cruzados. Vemos cómo se expanden los países extranjeros que intentan atraer turistas y lo están consiguiendo. El turismo en nuestro país ha crecido bastante bien y sería un grave error que este esfuerzo se viera interrumpido de alguna manera el próximo año, añade Starek. Según datos de Czech Tourism, más de 23,5 millones de turistas se alojaron en la República Checa el año pasado, con un aumento del 2,5% en el número de turistas nacionales y de más del 4% en el de turistas extranjeros. Ambos grupos también pernoctaron más noches en hoteles y pensiones que el año anterior. Václav Starek también destaca la contribución del turismo a los presupuestos públicos. De cada 100 coronas que gasta un turista en nuestro país, aproximadamente 41 regresan a las arcas públicas. Existe una gran oportunidad para fortalecer los presupuestos públicos, afirma Starek. El Ministerio de Industria y Comercio confirmó los recortes en el presupuesto de la agencia para el próximo año, pero no especificó su cuantía. Asimismo, indicó que serán temporales hasta que se evalúen los beneficios de las actividades de marketing de Czech Tourism. El ministerio también reducirá la plantilla de la agencia. Además, afirma que desea preservar su experiencia y conocimiento de los mercados extranjeros para que la República Checa pueda seguir impulsando el turismo.
1: En su flamante libro Direcciones de Praga, la periodista Stanislava Jarolimková revela cómo la capital checa puede leerse a través de sus domicilios, las 13 direcciones de Kafka en el centro histórico, los orígenes de la radio checa en dos colinas emblemáticas, la vida de Langvale en un barrio demolido, el insólito lugar elegido por Rodolfo II para vivir y la tradición inaugurada por Masaryk que se mantiene hasta hoy. A ese mapa se suma también la historia del parque de atracciones Matejska, que a lo largo de los años cambió de sede varias veces antes de instalarse en Holešovice, dejando tras de sí un rastro de anécdotas, episodios curiosos y alguna que otra sombra. Jarolimková ilumina la gran correspondencia que hay detrás de todos estos domicilios, cómo la ciudad moldeó la vida de sus habitantes ilustres y cómo ellos, a su vez, contribuyeron a construir la Praga de hoy en día. Quedan con Juan Pablo Bertaza.
7: Cada año se publican en Chequia entre 14.000 y 18.000 libros según los registros de la Biblioteca Nacional, una cifra sorprendentemente alta para un país de tamaño reducido. De ese total, entre el 8 y el 12% corresponde a títulos dedicados a la historia, la cultura, la arquitectura y las ciudades del país. Y dentro de ese universo, Praga se lleva, por supuesto, todas las de ganar. Se calcula que cada año entre 400 y 700 libros están relacionados de alguna manera con la capital, ya sea a través de sus barrios, sus personajes, su patrimonio o sus episodios históricos. Una de esas novedades acaba de llegar a las librerías, Pražské adresy, donde la periodista Stanislava Jarolimková rastrea las direcciones de muchos de los grandes personajes, episodios y eventos que ayudaron a cimentar aquella fama de Praga que, según la leyenda, profetizó la princesa Libuše. El libro comienza, por ejemplo, con un evento que hoy se realiza en Holešovice y suele llamar la atención de los extranjeros. La Feria Matejska, un parque de atracciones al que, dicho sea de paso, se le atribuye cierta relación, no del todo aclarada, con la mafia rusa, tal como explica la autora.
6: Esa aparente vinculación con la mafia rusa se conoce aquí desde los años 90, y luego incluso murió un joven. Sin embargo, elegí no mencionar ese tema en el libro en relación a esta popular feria. Más bien, me llamó la atención que durante muchos años nadie se tomó el trabajo de buscar las direcciones reales donde se llevó a cabo ese parque de atracciones. En numerosas publicaciones aparecían repetidamente los mismos barrios erróneos, sin una dirección precisa, así que me dediqué a buscar todas las sedes, con una sola excepción. No encontré dónde tuvo lugar la feria en 1963.
7: Stanislava se refiere al asesinato ocurrido en 2008 durante la presentación de un libro en pleno centro de Praga de Václav Kočka Jr., hijo del principal organizador de la feria. Pero en efecto, su exhaustiva investigación se concentra en otros aspectos igualmente llamativos. Otra historia interesante que incluye el libro es la que mantuvo con Praga el bibliotecario Antonín Langvall, famoso por haber destinado toda su energía y recursos a la creación de una impresionante maqueta de la capital checa, hoy conocida como el modelo Langvall. Realizada en cartón a lo largo de 20 metros cuadrados, el trabajo muestra con lujo de detalle buena parte de la ciudad histórica de Praga, unos 2.000 edificios a escala 1.480, y además de comentar algunos aspectos jugosos de la creación de ese modelo, Stanislava investigó el recorrido de este artista en Praga luego de haber vivido varios años en Český Krumlov. Lamentablemente, ya no existe la primera casa donde se alojó. Fue demolida en el marco de la gran asanación del antiguo barrio judío que comenzó en 1896 y dio origen a la suntuosa avenida Pašiška.
6: En Praga, Langweil vivió también en otras direcciones, en un antiguo monasterio cerca del Puente de Carlos y finalmente, como bibliotecario, obtuvo un departamento en el célebre Clementinum. Sin embargo, me entristece que Praga, que con toda razón se enorgullece de su extraordinario modelo de la ciudad antigua, no haya encontrado un pequeño espacio ni el dinero para dedicarle una placa conmemorativa a su creador. Varias veces intenté impulsar un homenaje a Langweil, pero lamentablemente no tuve suerte.
7: Otra figura histórica que además de ser muy atractiva tuvo mucha relevancia en el desarrollo posterior de Praga es Rodolfo II, emperador de los Habsburgo, que gobernó Bohemia entre 1576 y 1611. Stanislava lamenta en este caso que el énfasis que se pone en sus problemas mentales haya restado importancia a su gran conocimiento artístico que lo llevó a comprar, por ejemplo, el cuadro La fiesta del Rosario de Durero. Por otro lado, el lugar destacado que le asigna en el libro se debe a que es el único emperador de su linaje que en 1583 se estableció en forma permanente en Praga, aunque no técnicamente en el castillo.
6: En aquel entonces, el castillo consistía en un solo patio, el que hoy se conoce como el tercero, adornado por la célebre catedral de San Vito y donde también se encontraba el antiguo Palacio Real, que en esa época daba albergue a los funcionarios. Rodolfo II se instaló un poco más al oeste, más cerca de lo que es la actual Plaza de Hradčany, en un arrabal pantanoso. En el lado sur de ese arrabal, mandó construir una casa de verano y su despacho. En el lado norte, hizo levantar las caballerizas para sus amados caballos, y encima de ellas, salas de exhibición. En el extremo oriental de aquel terreno embarrado, que hizo acondicionar de forma provisoria, mandó construir entre los tramos sur y norte de la residencia real unos espacios de dos plantas de 100 metros de largo destinados a sus colecciones artísticas y diversas curiosidades. De esos espacios de dos plantas surgió en el siglo XVIII el tramo que hoy separa el segundo del tercer patio.
7: En definitiva, podemos decir que la actual silueta del castillo de Praga no podría entenderse sin la redondeada figura de Rodolfo II, ya que sus construcciones ampliaron el que hoy es el complejo del castillo más grande del mundo. Y si hablamos del castillo, es imposible no mencionar a los altos mandatarios que también residieron allí. No por nada, durante las campañas presidenciales, una frase habitual consiste en postular al candidato no a la presidencia, sino directamente al castillo. De todos esos casos, señala Stanislava, el que más le interesa es el de Masaryk, quien dicho sea de paso fue en cierto modo el encargado de inaugurar esa tradición.
6: Tras su elección en 1918, Masaryk tenía pensado vivir fuera del castillo de Praga, pero sus asesores le recomendaron que siguiera la tradición de los reyes checos, que en su mayoría residían ahí, y él aceptó. Al principio vivió en un apartamento provisorio situado en el ala sur del saliente occidental, cerca de la plaza de Hradčany. Pasó ahí su primera noche el 21 de diciembre de 1918, junto con su hijo Jan, cuando regresó del exilio al que había partido durante la Primera Guerra Mundial. En 1925 se trasladó a su segundo y definitivo apartamento presidencial, ubicado en los espacios entre el segundo y tercer patio. Ahí tenía un despacho con una biblioteca de unos 50.000 volúmenes. Contaba además con una mesa, una silla y una mesa alta para poder escribir de pie porque sufría dolores de espalda. La única decoración de esta sala era un lavabo de granito gris-negro de gran calidad.
7: Agrega Stanislava que, a diferencia del caso Langweil, cerca de ese primer apartamento presidencial se inauguró el 7 de marzo del año 2000 la hoy conocida estatua de bronce de Masaryk en la plaza de Hradčany en el marco del 150 aniversario de su nacimiento. A ese acto asistió, por ejemplo, Václav Havel. Stanislava recuerda que la historia de la radiodifusión checa comenzó en Petrin, donde los técnicos militares demostraron poco después de 1918 que la electricidad podía podía transmitir sonidos sin cables, algo que en su momento desconcertaba al público. Las primeras emisiones estaban destinadas solo a especialistas y recién en 1920 los curiosos pudieron escucharlas en una exposición de Praga. Según explica la autora, la radiodifusión para el público general se hizo posible gracias a otra colina, Kveli, desde donde el 18 de mayo de 1923 comenzaron a ofrecerse las transmisiones regulares, una hora diaria a partir de las 8 y cuarto de la noche, cuando las condiciones de recepción eran óptimas.
8: Na těchto začátcích historie našeho rozhlasu fascinovala víra o nich nadšenců.
6: A mí me fascina, en estos comienzos de la historia de nuestra radio, la fe de aquellos entusiastas que no solo liberaban al público del miedo a la electricidad, sino que lo convencían de que la radiodifusión no era un engaño. Siempre hay que tener en cuenta que Checoslovaquia fue, después de Gran Bretaña, la segunda potencia radiofónica. Otro tema interesante al respecto es la evolución de los efectos sonoros de nuestra radio checa. Al principio, estos efectos no se creaban en el estudio. Los periodistas iban con un carrito y un aparato de grabación de 10 kilos a los parques para registrar el canto de los pájaros, a los cruces de las calles para captar el chirrido de los frenos de los automóviles, el repique de las campanas de las iglesias y cosas similares. Una vez quisieron comunicar la hora exacta a los oyentes mediante las campanas de la Catedral de San Vito en el Castillo de Praga, pero al encargado de hacer sonar las campanas se le adelantó el reloj, de modo que él y por ende la radio tocaron a destiempo. Sin embargo, los oyentes de entonces aceptaron este pequeño percance con amistosa comprensión.
7: A propósito de direcciones praguenses, resulta interesante establecer una especie de podio con las personalidades que más domicilios tuvieron en Praga. Y en ese podio se encuentran nada menos que Franz Kafka, Mikuláš Aleš y Bojena Niemcová, todos con más de 10 direcciones distintas. El caso de Kafka, con 14 mudanzas, es especial incluso por otros motivos.
8: Opět uvedu Franz Kafku.
6: Es que Franz Kafka pasó la mayor parte de su vida en el centro histórico de Praga. En general, vivió en la ciudad vieja, cerca del antiguo gueto. A su residencia en la capital, añadiré que, además de sus domicilios permanentes, tuvo 5 direcciones temporales. 2 más en la ciudad vieja, una en Vinohrady, otra en Malastrana, y desde noviembre de 1916 hasta marzo de 1917 vivió en el Castillo de Praga, en la célebre Callejuela del Oro. Ahí se alojó en la casa que su hermana mayor, Otla, había alquilado en ese periodo.
7: En definitiva, aquella ecuación que identifica a la actual capital checa con el gran escritor praguense vuelve a confirmarse. De hecho, es probable que entre esos 500 libros que cada año se publican sobre Praga, casi todos incluyan, aunque sea de manera lateral, alguna mención a Kafka.
1: Y esto ha sido todo por hoy, queridos amigos. Se despide de ustedes Daniel Ordóñez en nombre de toda la redacción iberoamericana de Radio Praga Internacional. En el sonido ha estado hoy Aleš Krupka, al que agradecemos. 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
1: El ámbito cultural de la República Checa vivió este martes un pequeño terremoto, o no tan pequeño, cuando el Ministerio de Cultura anunció que iba a revisar su apoyo a diferentes instituciones y festivales, incluido la Primavera de Praga de Música o el Festival de Cine Internacional de Carlo Vivari. En breve nos lo va a contar Ivana Bonderkova. También Czech Tourism, la agencia que propaga la República Checa como destino turístico, va a perder un 80% de su presupuesto. Esto será un material de Gonzalo Núñez. Y después, hablando de Praga y de destinos turísticos, hablamos del libro Direcciones de Praga, de la periodista Stanislava Yarolimkova, en el que se suceden figuras y sus lugares de vivienda como Kafka, Rodolfo II, Masaryk y muchísimos otros. Esto es un material de Juan Pablo Bertaza. Pero antes, como siempre, empezamos con las noticias, hoy con Carlos Ferrer.
2: Noticias. Representantes de unas 30 empresas checas, acompañados por el ministro checo de Industria y Comercio, Karel Havlíček, buscan oportunidades de negocio en la India. Su objetivo es cerrar acuerdos con socios indios en los sectores energético, industrial y de transporte. En su primera parada, en Delhi, donde la delegación ha pasado dos días, se ha tratado sobre todo el suministro de aviones Skyfox de la empresa Aero Bodojodi al ejército indio, así como vagones de Skoda Transportation para los ferrocarriles del país. Este miércoles, en la ciudad de Bangalore, apodada el Silicon Valley de Asia, los empresarios checos negocian contratos más modestos vinculados a medianas empresas o startups. La delegación comercial espera preparar el camino para un salto mayor al mercado indio. A finales de año se prevé que la India y la Unión Europea negocien un acuerdo que podría reducir o eliminar los aranceles para exportar al país asiático. El Partido Automovilistas, respaldado por sus socios de gobierno, los nacionalistas del SPD y el Movimiento ANO, ha presentado una propuesta para acabar con la inclusión de alumnos con necesidades especiales en las escuelas. En Chequia, estos estudiantes están clasificados en 5 grados. De acuerdo con la visión de los automovilistas, las escuelas básicas podrían negarse a aceptar alumnos de los grados 4 y 5, y si tienen ya en clase a un alumno de grado 1, 2 y 3, pueden rechazar que haya un segundo. Si la propuesta se convierte en ley, afectaría a los 160.000 niños checos que tienen necesidades educativas especiales y que incluyen problemas visuales, motores o auditivos, déficit de atención, dislexia o discapacidad intelectual. Se trata de un 15% del total del alumnado checo. Dentro del plan de la formación, liderada por Peter Matsinka, se incluye también el otorgar la potestad a los centros educativos de expulsar a cualquier alumno y obligar a sus padres a permanecer con él un máximo de 30 días. Los directores también podrían forzar a los padres a acudir a un centro de orientación psicopedagógica. La Cámara de Diputados ha debatido de nuevo este miércoles la propuesta de enmienda de la Ley de Servicios Públicos, que regula sobre todo la contratación y despido de funcionarios. La coalición de gobierno, formada por el Movimiento ANO, Libertad y Democracia Directa, SPD, y Automovilistas, sacó adelante una reforma que equiparaba, en muchos sentidos, el estatus de los trabajadores públicos al del sector privado. Sin embargo, la iniciativa fue vetada por el presidente Peter Pavel. Ahora el gobierno pretende relanzar la enmienda en noviembre. En el debate de este miércoles, la oposición ha criticado duramente la propuesta. Marian Jurečka, del Democristiano Partido Popular, advirtió que la reforma facilitaría el despido de funcionarios incómodos para el poder. Por su parte, Vid Rakusan, del Movimiento Alcaldes e Independientes, pidió que se prolongara el debate. Un grupo de senadores checos ha solicitado al Tribunal Constitucional que anule la ley que permite al gobierno fijar precios máximos para la gasolina y el gasóleo. Representados por Tomáš Gorian, del Partido Cívico Democrático, los senadores sostienen que la normativa otorga al Ejecutivo competencias excesivamente amplias y no protege a las empresas frente a posibles pérdidas prolongadas. La ley permite establecer precios máximos durante un año, con la posibilidad de prorrogar la medida repetidamente. Los senadores reconocen que la regulación de precios puede estar justificada en situaciones de emergencia, pero advierten que la imposición de límites uniformes podría poner en peligro la supervivencia de los pequeños distribuidores. Este miércoles, la República Checa presenta cielos parcialmente cubiertos y temperaturas máximas que oscilan entre los 13 y los 16 grados centígrados. Los termómetros caerán en la madrugada del jueves hasta los 3 grados para alzarse luego hasta alrededor de 15 grados centígrados. Y esto ha sido todo en las noticias de Radio Praga Internacional.
1: La intención del ministro Otto Klempis de modificar las condiciones de financiamiento público encendió las alarmas en el sector cultural checo. Más con Ivana Bonderkova.
3: En su perfil de Facebook, el Ministerio de Cultura acaba de anunciar que quiere reevaluar el aporte, funcionalidad y amplitud de su apoyo financiero a varios festivales culturales. El objetivo, según él mismo expresó, es garantizar que respondan a las prioridades actuales de la política estatal del país en materia de cultura, sobre todo su accesibilidad. En el anuncio fueron mencionados nada menos que el famoso Festival de Cine de Karlo Vivari y el prestigioso Festival de Música Primavera de Praga. Tras aprobarse la semana pasada la flamante política cultural para el periodo 2026-2029, el ministro de Cultura, Otto Klempis, insistió en que su objetivo es tomar en cuenta las necesidades de las entidades culturales, pero sin dejar de responder a los intereses del Estado.
4: Kulturní instituce a profesní sdružení tak ví, jaké cíle stát sleduje, jaké hodnoty považuje.
5: Las instituciones culturales y las asociaciones profesionales llegan a conocer así las metas que persigue el Estado, los valores que considera importantes y hacia dónde quiere dirigir su apoyo. También, gracias a eso, podemos anunciar nuevos programas de apoyo financiero, convencidos de que responderán a la nueva estrategia aprobada por el gobierno.
3: La nueva estrategia cultural fue duramente cuestionada por la oposición y por numerosos representantes del sector, especialmente porque varios de los festivales que ahora están bajo la lupa fueron lugares donde el propio Klempis cosechó abucheos. La escritora Katarzyna Tuchkova, presente en la última Feria del Libro de Frankfurt, recordó que el público acompañó su intervención con silbidos y sostuvo que el ministro considera a los artistas parásitos y sanguijuelas, lo que dificulta cualquier intento de diálogo. Otras voces críticas apuntaron a la incapacidad del gobierno para gestionar las subvenciones destinadas al sector cultural. El ministro Klempis, por su parte, rechaza las acusaciones.
5: Al elaborar esa estrategia, hemos tratado de hablar con todas las instituciones interesadas, así como con la coalición tripartita y con personas que son nuestros socios en estas negociaciones. Considero que el revuelo que hubo respecto a nuestra supuesta incompetencia y supuesta tendencia a enterrar y ahogar la cultura fue más bien un grito de las asociaciones culturales.
3: Las nuevas condiciones de apoyo del Ministerio de Cultura a los festivales suponen tareas concretas y una nueva forma de evaluar los resultados. La oficina del ministro Klempis subrayó que el objetivo de la nueva política no es retirar el apoyo financiero, sino ajustarlo para que sea más eficaz. El ministerio ya mantiene conversaciones con la dirección del Festival Primavera de Praga y ha insistido en una mayor accesibilidad de su programa para el público general, así como en la incorporación de más actividades educativas. Por su parte, los organizadores del Festival Internacional de Cine de Karlo Vivari afirmaron estar abiertos a nuevas formas de colaboración y destacaron que el certamen siempre ha cumplido con las condiciones establecidas por el ministerio. Entre los eventos con los que Klempis también quiere debatir el futuro apoyo financiero de su cartera figuran el Zlín Film Festival y los festivales musicales Jana Aček Brno y Smetanova Litomyšl, este último el segundo festival de música más antiguo de la República Checa. La nueva estrategia estatal para el sector cultural estará basada en un programa de acción que deberá ser presentado al gobierno a más tardar el 30 de noviembre.
1: China, Japón, México y Estados Unidos, países en los que Czech Tourism tiene oficinas encargadas de promover el turismo a estas tierras bohemias y moravas, oficinas ahora amenazadas con un cierre inminente, porque el presupuesto de la agencia ha sido reducido en más de un 80% para el próximo año, por lo que los funcionarios del turismo alzan la voz, temerosos del futuro. Los detalles con Gonzalo Núñez.
5: Unas magras 70 millones de coronas, alrededor de 2.8 millones de euros. Ese será el presupuesto de Czech Tourism para 2027. El presupuesto actual es de 400 millones de coronas, cerca de 16 millones de euros, por lo que la reducción será del 82,5%, una brutalidad. La agencia de turismo checa Czech Tourism sufrirá un recorte sustancial, monumental para el próximo año, por lo que tendrá que limitar muchas de sus actividades. Teresa Hofmanova, directora de Czech Tourism, teme que, de confirmarse esta reducción, algunas oficinas tendrán que cerrar completamente o limitar al máximo su desempeño.
3: Si el recorte es tan significativo como tememos, entonces, por supuesto, tendremos que plantearnos si podremos mantener las actividades de todas nuestras oficinas en el extranjero. Algunas de nuestras actividades no son transferibles. Se basa en la experiencia del personal actual, tanto en nuestras oficinas en el extranjero como en el equipo de Praga, que, por ejemplo, desarrolla productos específicos. Tienen un amplio conocimiento del sector, una gran red de contactos, etc.
5: A partir del próximo 1 de noviembre, Czech Tourism pasará a depender del Ministerio de Industria y Comercio. Según la Asociación de Agencias de Viajes, se prevé destinar solo 70 millones de coronas al desarrollo turístico. Este año la agencia contaba con más de 400 millones de coronas. Ahora formará parte de Czech Business, que ya incluye Czech Trade y Czech Invest. La agencia cuenta actualmente con 15 sucursales en el extranjero, además de Europa, también en China, Japón, México y Estados Unidos. Algunas de ellas se fusionarán con las sucursales de Czech Business, que serán unas 60. Según Hofmanova, la fusión con Czech Business permite, por ejemplo, unificar la administración. Czech Tourism tiene como principal actividad promocionar el nombre de la República Checa como destino turístico en todo el mundo. En caso de recortes importantes, se limitaría también la participación en algunas ferias comerciales internacionales o campañas promocionales en el extranjero. Según Jan Papesh, de la Asociación de Agencias de Viajes, estas ferias y promociones son importantes principalmente porque involucran a países que aún no conocen bien Chequia como destino turístico.
6: Por ejemplo, India, Brasil, Sudáfrica son países donde ha surgido un grupo de personas adineradas que ahora se proyectan al mundo. En un momento en que estas personas desconocen la existencia de la República Checa, nuestra misión es promover el nombre de nuestro país, explicarles qué es la República Checa y qué la hace mejor que otros destinos.
5: Václav Starek, de la Asociación de Hoteles y Restaurantes, también critica el recorte presupuestario. Considera que 70 millones de coronas no son suficientes solo para la promoción turística. Lo fundamental es que los países vecinos no se quedan de brazos cruzados. Vemos cómo se expanden los países extranjeros que intentan atraer turistas y lo están consiguiendo. El turismo en nuestro país ha crecido bastante bien y sería un grave error que este esfuerzo se viera interrumpido de alguna manera el próximo año, añade Starek. Según datos de Czech Tourism, más de 23,5 millones de turistas se alojaron en la República Checa el año pasado, con un aumento del 2,5% en el número de turistas nacionales y de más del 4% en el de turistas extranjeros. Ambos grupos también pernoctaron más noches en hoteles y pensiones que el año anterior. Václav Starek también destaca la contribución del turismo a los presupuestos públicos. De cada 100 coronas que gasta un turista en nuestro país, aproximadamente 41 regresan a las arcas públicas. Existe una gran oportunidad para fortalecer los presupuestos públicos, afirma Starek. El Ministerio de Industria y Comercio confirmó los recortes en el presupuesto de la agencia para el próximo año, pero no especificó su cuantía. Asimismo, indicó que serán temporales hasta que se evalúen los beneficios de las actividades de marketing de Czech Tourism. El ministerio también reducirá la plantilla de la agencia. Además, afirma que desea preservar su experiencia y conocimiento de los mercados extranjeros para que la República Checa pueda seguir impulsando el turismo.
1: En su flamante libro Direcciones de Praga, la periodista Stanislava Jarolimková revela cómo la capital checa puede leerse a través de sus domicilios, las 13 direcciones de Kafka en el centro histórico, los orígenes de la radio checa en dos colinas emblemáticas, la vida de Langvale en un barrio demolido, el insólito lugar elegido por Rodolfo II para vivir y la tradición inaugurada por Masaryk que se mantiene hasta hoy. A ese mapa se suma también la historia del parque de atracciones Matejska, que a lo largo de los años cambió de sede varias veces antes de instalarse en Holešovice, dejando tras de sí un rastro de anécdotas, episodios curiosos y alguna que otra sombra. Jarolimková ilumina la gran correspondencia que hay detrás de todos estos domicilios, cómo la ciudad moldeó la vida de sus habitantes ilustres y cómo ellos, a su vez, contribuyeron a construir la Praga de hoy en día. Quedan con Juan Pablo Bertaza.
7: Cada año se publican en Chequia entre 14.000 y 18.000 libros según los registros de la Biblioteca Nacional, una cifra sorprendentemente alta para un país de tamaño reducido. De ese total, entre el 8 y el 12% corresponde a títulos dedicados a la historia, la cultura, la arquitectura y las ciudades del país. Y dentro de ese universo, Praga se lleva, por supuesto, todas las de ganar. Se calcula que cada año entre 400 y 700 libros están relacionados de alguna manera con la capital, ya sea a través de sus barrios, sus personajes, su patrimonio o sus episodios históricos. Una de esas novedades acaba de llegar a las librerías, Pražské adresy, donde la periodista Stanislava Jarolimková rastrea las direcciones de muchos de los grandes personajes, episodios y eventos que ayudaron a cimentar aquella fama de Praga que, según la leyenda, profetizó la princesa Libuše. El libro comienza, por ejemplo, con un evento que hoy se realiza en Holešovice y suele llamar la atención de los extranjeros. La Feria Matejska, un parque de atracciones al que, dicho sea de paso, se le atribuye cierta relación, no del todo aclarada, con la mafia rusa, tal como explica la autora.
6: Esa aparente vinculación con la mafia rusa se conoce aquí desde los años 90, y luego incluso murió un joven. Sin embargo, elegí no mencionar ese tema en el libro en relación a esta popular feria. Más bien, me llamó la atención que durante muchos años nadie se tomó el trabajo de buscar las direcciones reales donde se llevó a cabo ese parque de atracciones. En numerosas publicaciones aparecían repetidamente los mismos barrios erróneos, sin una dirección precisa, así que me dediqué a buscar todas las sedes, con una sola excepción. No encontré dónde tuvo lugar la feria en 1963.
7: Stanislava se refiere al asesinato ocurrido en 2008 durante la presentación de un libro en pleno centro de Praga de Václav Kočka Jr., hijo del principal organizador de la feria. Pero en efecto, su exhaustiva investigación se concentra en otros aspectos igualmente llamativos. Otra historia interesante que incluye el libro es la que mantuvo con Praga el bibliotecario Antonín Langvall, famoso por haber destinado toda su energía y recursos a la creación de una impresionante maqueta de la capital checa, hoy conocida como el modelo Langvall. Realizada en cartón a lo largo de 20 metros cuadrados, el trabajo muestra con lujo de detalle buena parte de la ciudad histórica de Praga, unos 2.000 edificios a escala 1.480, y además de comentar algunos aspectos jugosos de la creación de ese modelo, Stanislava investigó el recorrido de este artista en Praga luego de haber vivido varios años en Český Krumlov. Lamentablemente, ya no existe la primera casa donde se alojó. Fue demolida en el marco de la gran asanación del antiguo barrio judío que comenzó en 1896 y dio origen a la suntuosa avenida Pařížská.
6: En Praga, Langweil vivió también en otras direcciones, en un antiguo monasterio cerca del Puente de Carlos y finalmente, como bibliotecario, obtuvo un departamento en el célebre Clementinum. Sin embargo, me entristece que Praga, que con toda razón se enorgullece de su extraordinario modelo de la ciudad antigua, no haya encontrado un pequeño espacio ni el dinero para dedicarle una placa conmemorativa a su creador. Varias veces intenté impulsar un homenaje a Langweil, pero lamentablemente no tuve suerte.
7: Otra figura histórica que, además de ser muy atractiva, tuvo mucha relevancia en el desarrollo posterior de Praga es Rodolfo II, emperador de los Habsburgo, que gobernó Bohemia entre 1576 y 1611. Stanislava lamenta en este caso que el énfasis que se pone en sus problemas mentales haya restado importancia a su gran conocimiento artístico, que lo llevó a comprar, por ejemplo, el cuadro La fiesta del Rosario de Durero. Por otro lado, el lugar destacado que le asigna en el libro se debe a que es el único emperador de su linaje que en 1583 se estableció en forma permanente en Praga, aunque no técnicamente en el castillo.
6: En aquel entonces, el castillo consistía en un solo patio, el que hoy se conoce como el tercero, adornado por la célebre catedral de San Vito y donde también se encontraba el antiguo Palacio Real, que en esa época daba albergue a los funcionarios. Rodolfo II se instaló un poco más al oeste, más cerca de lo que es la actual Plaza de Hradčany, en un arrabal pantanoso. En el lado sur de ese arrabal, mandó construir una casa de verano y su despacho. En el lado norte, hizo levantar las caballerizas para sus amados caballos y, encima de ellas, salas de exhibición. En el extremo oriental de aquel terreno embarrado, que hizo acondicionar de forma provisoria, mandó construir entre los tramos sur y norte de la residencia real unos espacios de dos plantas de 100 metros de largo destinados a sus colecciones artísticas y diversas curiosidades. De esos espacios de dos plantas surgió en el siglo XVIII el tramo que hoy separa el segundo del tercer patio.
7: En definitiva, podemos decir que la actual silueta del castillo de Praga no podría entenderse sin la redondeada figura de Rodolfo II, ya que sus construcciones ampliaron el que hoy es el complejo del castillo más grande del mundo. Y si hablamos del castillo, es imposible no mencionar a los altos mandatarios que también residieron allí. No por nada, durante las campañas presidenciales, una frase habitual consiste en postular al candidato no a la presidencia, sino directamente al castillo. De todos esos casos, señala Stanislava, el que más le interesa es el de Masaryk, quien, dicho sea de paso, fue en cierto modo el encargado de inaugurar esa tradición.
6: Tras su elección en 1918, Masaryk tenía pensado vivir fuera del castillo de Praga, pero sus asesores le recomendaron que siguiera la tradición de los reyes checos, que en su mayoría residían ahí, y él aceptó. Al principio vivió en un apartamento provisorio situado en el ala sur del saliente occidental, cerca de la plaza de Hradčany. Pasó ahí su primera noche el 21 de diciembre de 1918, junto con su hijo Jan, cuando regresó del exilio al que había partido durante la Primera Guerra Mundial. En 1925 se trasladó a su segundo y definitivo apartamento presidencial, ubicado en los espacios entre el segundo y tercer patio. Ahí tenía un despacho con una biblioteca de unos 50.000 volúmenes. Contaba además con una mesa, una silla y una mesa alta para poder escribir de pie porque sufría dolores de espalda. La única decoración de esta sala era un lavabo de granito gris-negro de gran calidad.
7: Agrega Stanislava que, a diferencia del caso Langweil, cerca de ese primer apartamento presidencial se inauguró el 7 de marzo del año 2000 la hoy conocida estatua de bronce de Masaryk en la plaza de Hradčany en el marco del 150 aniversario de su nacimiento. A ese acto asistió, por ejemplo, Václav Havel. Stanislava recuerda que la historia de la radiodifusión checa comenzó en Petrin, donde los técnicos militares demostraron poco después de 1918 que la electricidad podía podía transmitir sonido sin cables, algo que en su momento desconcertaba al público. Las primeras emisiones estaban destinadas solo a especialistas y recién en 1920 los curiosos pudieron escucharlas en una exposición de Praga. Según explica la autora, la radiodifusión para el público general se hizo posible gracias a otra colina, Kveli, desde donde el 18 de mayo de 1923 comenzaron a ofrecerse las transmisiones regulares, una hora diaria a partir de las 8 y cuarto de la noche, cuando las condiciones de recepción eran óptimas.
8: Na těchto začátcích historie našeho rozhlasu fascinovala víra oných nadšenců.
6: A mí me fascina, en estos comienzos de la historia de nuestra radio, la fe de aquellos entusiastas que no solo liberaban al público del miedo a la electricidad, sino que lo convencían de que la radiodifusión no era un engaño. Siempre hay que tener en cuenta que Checoslovaquia fue, después de Gran Bretaña, la segunda potencia radiofónica. Otro tema interesante al respecto es la evolución de los efectos sonoros de nuestra radio checa. Al principio, estos efectos no se creaban en el estudio. Los periodistas iban con un carrito y un aparato de grabación de 10 kilos a los parques para registrar el canto de los pájaros, a los cruces de las calles para captar el chirrido de los frenos de los automóviles, el repique de las campanas de las iglesias y cosas similares. Una vez quisieron comunicar la hora exacta a los oyentes mediante las campanas de la Catedral de San Vito en el Castillo de Praga, pero al encargado de hacer sonar las campanas se le adelantó el reloj, de modo que él y por ende la radio tocaron a destiempo. Sin embargo, los oyentes de entonces aceptaron este pequeño percance con amistosa comprensión.
7: A propósito de direcciones praguenses, resulta interesante establecer una especie de podio con las personalidades que más domicilios tuvieron en Praga. Y en ese podio se encuentran nada menos que Franz Kafka, Mikuláš Aleš y Bojena Niemcová, todos con más de 10 direcciones distintas. El caso de Kafka, con 14 mudanzas, es especial incluso por otros motivos.
8: Opět uvedu France Kafku.
6: Es que Franz Kafka pasó la mayor parte de su vida en el centro histórico de Praga. En general, vivió en la Ciudad Vieja, cerca del antiguo gueto. A su residencia en la capital, añadiré que, además de sus domicilios permanentes, tuvo 5 direcciones temporales. 2 más en la Ciudad Vieja, una en Vinohrady, otra en Malastrana, y desde noviembre de 1916 hasta marzo de 1917 vivió en el Castillo de Praga, en la célebre Callejuela del Oro. Ahí se alojó en la casa que su hermana mayor, Otla, había alquilado en ese periodo.
7: En definitiva, aquella ecuación que identifica a la actual capital checa con el gran escritor praguense vuelve a confirmarse. De hecho, es probable que entre esos 500 libros que cada año se publican sobre Praga, casi todos incluyan, aunque sea de manera lateral, alguna mención a Kafka.
1: Y esto ha sido todo por hoy, queridos amigos. Se despide ustedes, Daniel Ordóñez, en nombre de toda la redacción iberoamericana de Radio Praga Internacional. En el sonido ha estado hoy Aleš Krupka, al que agradecemos. 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
1: El ámbito cultural de la República Checa vivió este martes un pequeño terremoto, o no tan pequeño, cuando el Ministerio de Cultura anunció que iba a revisar su apoyo a diferentes instituciones y festivales, incluido la Primavera de Praga, de música, o el Festival de Cine Internacional de Carlo Vivari. En breve nos lo va a contar Ivana Bonderkova. También Czech Tourism, la agencia que propaga la República Checa como destino turístico, va a perder un 80% de su presupuesto. Esto será un material de Gonzalo Núñez. Y después, hablando de Praga y de destinos turísticos, hablamos del libro Direcciones de Praga, de la periodista Stanislava Yarolimkova, en el que se suceden figuras y sus lugares de vivienda, como Kafka, Rodolfo II, Masaryk y muchísimos otros. Esto es un material de Juan Pablo Bertaza. Pero antes, como siempre, empezamos con las noticias, hoy con Carlos Ferrer.
2: Noticias. Representantes de unas 30 empresas checas, acompañados por el ministro checo de Industria y Comercio, Karel Havlíček, buscan oportunidades de negocio en la India. Su objetivo es cerrar acuerdos con socios indios en los sectores energético, industrial y de transporte. En su primera parada, en Delhi, donde la delegación ha pasado dos días, se ha tratado sobre todo el suministro de aviones Skyfox de la empresa Aero Bodojodi al ejército indio, así como vagones de Skoda Transportation para los ferrocarriles del país. Este miércoles, en la ciudad de Bangalore, apodada el Silicon Valley de Asia, los empresarios checos negocian contratos más modestos vinculados a medianas empresas o startups. La delegación comercial espera preparar el camino para un salto mayor al mercado indio. A finales de año se prevé que la India y la Unión Europea negocien un acuerdo que podría reducir o eliminar los aranceles para exportar al país asiático. El Partido Automovilistas, respaldado por sus socios de gobierno, los nacionalistas del SPD y el Movimiento ANO, ha presentado una propuesta para acabar con la inclusión de alumnos con necesidades especiales en las escuelas. En Chequia, estos estudiantes están clasificados en 5 grados. De acuerdo con la visión de los automovilistas, las escuelas básicas podrían negarse a aceptar alumnos de los grados 4 y 5, y si tienen ya en clase a un alumno de grado 1, 2 y 3, pueden rechazar que haya un segundo. Si la propuesta se convierte en ley, afectaría a los 160.000 niños checos que tienen necesidades educativas especiales y que incluyen problemas visuales, motores o auditivos, déficit de atención, dislexia o discapacidad intelectual. Se trata de un 15% del total del alumnado checo. Dentro del plan de la formación, liderada por Peter Matzinka, se incluye también el otorgar la potestad a los centros educativos de expulsar a cualquier alumno y obligar a sus padres a permanecer con él un máximo de 30 días. Los directores también podrían forzar a los padres a acudir a un centro de orientación psicopedagógica. La Cámara de Diputados ha debatido de nuevo este miércoles la propuesta de enmienda de la Ley de Servicios Públicos, que regula sobre todo la contratación y despido de funcionarios. La coalición de gobierno, formada por el Movimiento ANO, Libertad y Democracia Directa, SPD, y Automovilistas, sacó adelante una reforma que equiparaba, en muchos sentidos, el estatus de los trabajadores públicos al del sector privado. Sin embargo, la iniciativa fue vetada por el presidente Peter Pavel. Ahora el gobierno pretende relanzar la enmienda en noviembre. En el debate de este miércoles, la oposición ha criticado duramente la propuesta. Marian Jurečka, del Democristiano Partido Popular, advirtió que la reforma facilitaría el despido de funcionarios incómodos para el poder. Por su parte, Vít Rakušan, del Movimiento Alcaldes e Independientes, pidió que se prolongara el debate. Un grupo de senadores checos ha solicitado al Tribunal Constitucional que anule la ley que permite al gobierno fijar precios máximos para la gasolina y el gasóleo. Representados por Tomáš Gorian, del Partido Cívico Democrático, los senadores sostienen que la normativa otorga al Ejecutivo competencias excesivamente amplias y no protege a las empresas frente a posibles pérdidas prolongadas. La ley permite establecer precios máximos durante un año, con la posibilidad de prorrogar la medida repetidamente. Los senadores reconocen que la regulación de precios puede estar justificada en situaciones de emergencia, pero advierten que la imposición de límites uniformes podría poner en peligro la supervivencia de los pequeños distribuidores. Este miércoles la República Checa presenta cielos parcialmente cubiertos y temperaturas máximas que oscilan entre los 13 y los 16 grados centígrados. Los termómetros caerán en la madrugada del jueves hasta los 3 grados para alzarse luego hasta alrededor de 15 grados centígrados. Y esto ha sido todo en las noticias de Radio Praga Internacional.
1: La intención del ministro Otto Klempis de modificar las condiciones de financiamiento público encendió las alarmas en el sector cultural checo. Más con Ivana Bonderkova.
3: En su perfil de Facebook, el Ministerio de Cultura acaba de anunciar que quiere reevaluar el aporte, funcionalidad y amplitud de su apoyo financiero a varios festivales culturales. El objetivo, según él mismo expresó, es garantizar que respondan a las prioridades actuales de la política estatal del país en materia de cultura, sobre todo su accesibilidad. En el anuncio fueron mencionados nada menos que el famoso Festival de Cine de Karlo Vivari y el prestigioso Festival de Música Primavera de Praga. Tras aprobarse la semana pasada la flamante política cultural para el periodo 2026-2029, el ministro de Cultura, Otto Klempisch, insistió en que su objetivo es tomar en cuenta las necesidades de las entidades culturales, pero sin dejar de responder a los intereses del Estado.
4: Kulturní instituce a profesní sdružení tak ví, jaké cíle stát sleduje, jaké hodnoty považuje.
5: Las instituciones culturales y las asociaciones profesionales llegan a conocer así las metas que persigue el Estado, los valores que considera importantes y hacia dónde quiere dirigir su apoyo. También, gracias a eso, podemos anunciar nuevos programas de apoyo financiero, convencidos de que responderán a la nueva estrategia aprobada por el gobierno.
3: La nueva estrategia cultural fue duramente cuestionada por la oposición y por numerosos representantes del sector, especialmente porque varios de los festivales que ahora están bajo la lupa fueron lugares donde el propio Klempisch cosechó abucheos. La escritora Katarzyna Tuchkova, presente en la última feria del libro de Frankfurt, recordó que el público acompañó su intervención con silbidos y sostuvo que el ministro considera a los artistas parásitos y sanguijuelas, lo que dificulta cualquier intento de diálogo. Otras voces críticas apuntaron a la incapacidad del gobierno para gestionar las subvenciones destinadas al sector cultural. El ministro Klempisch, por su parte, rechaza las acusaciones.
5: Al elaborar esa estrategia, hemos tratado de hablar con todas las instituciones interesadas, así como con la coalición tripartita y con personas que son nuestros socios en estas negociaciones. Considero que el revuelo que hubo respecto a nuestra supuesta incompetencia y supuesta tendencia a enterrar y ahogar la cultura fue más bien un grito de las asociaciones culturales.
3: Las nuevas condiciones de apoyo del Ministerio de Cultura a los festivales suponen tareas concretas y una nueva forma de evaluar los resultados. La oficina del ministro Klempisch subrayó que el objetivo de la nueva política no es retirar el apoyo financiero, sino ajustarlo para que sea más eficaz. El ministerio ya mantiene conversaciones con la dirección del Festival Primavera de Praga y ha insistido en una mayor accesibilidad de su programa para el público general, así como en la incorporación de más actividades educativas. Por su parte, los organizadores del Festival Internacional de Cine de Karlo Vivari afirmaron estar abiertos a nuevas formas de colaboración y destacaron que el certamen siempre ha cumplido con las condiciones establecidas por el ministerio. Entre los eventos con los que Klempisch también quiere debatir el futuro apoyo financiero de su cartera figuran el Zlín Film Festival y los festivales musicales Janáček Brno y Smetanova Litomyšl, este último el segundo festival de música más antiguo de la República Checa. La nueva estrategia estatal para el sector cultural estará basada en un programa de acción que deberá ser presentado al gobierno a más tardar el 30 de noviembre.
1: China, Japón, México y Estados Unidos, países en los que Czech Tourism tiene oficinas encargadas de promover el turismo a estas tierras bohemias y moravas, oficinas ahora amenazadas con un cierre inminente, porque el presupuesto de la agencia ha sido reducido en más de un 80% para el próximo año, por lo que los funcionarios del turismo alzan la voz, temerosos del futuro. Los detalles con Gonzalo Núñez.
5: Unas magras 70 millones de coronas, alrededor de 2.8 millones de euros. Ese será el presupuesto de Czech Tourism para 2027. El presupuesto actual es de 400 millones de coronas, cerca de 16 millones de euros, por lo que la reducción será del 82,5%, una brutalidad. La agencia de turismo checa Czech Tourism sufrirá un recorte sustancial, monumental para el próximo año, por lo que tendrá que limitar muchas de sus actividades. Teresa Hofmanová, directora de Czech Tourism, teme que, de confirmarse esta reducción, algunas oficinas tendrán que cerrar completamente o limitar al máximo su desempeño.
3: Si el recorte es tan significativo como tememos, entonces, por supuesto, tendremos que plantearnos si podremos mantener las actividades de todas nuestras oficinas en el extranjero. Algunas de nuestras actividades no son transferibles. Se basa en la experiencia del personal actual, tanto en nuestras oficinas en el extranjero como en el equipo de Praga, que, por ejemplo, desarrolla productos específicos. Tienen un amplio conocimiento del sector, una gran red de contactos, etc.
5: A partir del próximo 1 de noviembre, Czech Tourism pasará a depender del Ministerio de Industria y Comercio. Según la Asociación de Agencias de Viajes, se prevé destinar solo 70 millones de coronas al desarrollo turístico. Este año la agencia contaba con más de 400 millones de coronas. Ahora formará parte de Czech Business, que ya incluye Czech Trade y Czech Invest. La agencia cuenta actualmente con 15 sucursales en el extranjero, además de Europa, también en China, Japón, México y Estados Unidos. Algunas de ellas se fusionarán con las sucursales de Czech Business, que serán unas 60. Según Hofmanová, la fusión con Czech Business permite, por ejemplo, unificar la administración. Czech Tourism tiene como principal actividad promocionar el nombre de la República Checa como destino turístico en todo el mundo. En caso de recortes importantes, se limitaría también la participación en algunas ferias comerciales internacionales o campañas promocionales en el extranjero. Según Jan Papesh, de la Asociación de Agencias de Viajes, estas ferias y promociones son importantes principalmente porque involucran a países que aún no conocen bien Chequia como destino turístico.
6: Por ejemplo, India, Brasil, Sudáfrica son países donde ha surgido un grupo de personas adineradas que ahora se proyectan al mundo. En un momento en que estas personas desconocen la existencia de la República Checa, nuestra misión es promover el nombre de nuestro país, explicarles qué es la República Checa y qué la hace mejor que otros destinos.
5: Václav Starek, de la Asociación de Hoteles y Restaurantes, también critica el recorte presupuestario. Considera que 70 millones de coronas no son suficientes solo para la promoción turística. Lo fundamental es que los países vecinos no se quedan de brazos cruzados. Vemos cómo se expanden los países extranjeros que intentan atraer turistas y lo están consiguiendo. El turismo en nuestro país ha crecido bastante bien y sería un grave error que este esfuerzo se viera interrumpido de alguna manera el próximo año, añade Starek. Según datos de Czech Tourism, más de 23,5 millones de turistas se alojaron en la República Checa el año pasado, con un aumento del 2,5% en el número de turistas nacionales y de más del 4% en el de turistas extranjeros. Ambos grupos también pernoctaron más noches en hoteles y pensiones que el año anterior. Václav Starek también destaca la contribución del turismo a los presupuestos públicos. De cada 100 coronas que gasta un turista en nuestro país, aproximadamente 41 regresan a las arcas públicas. Existe una gran oportunidad para fortalecer los presupuestos públicos, afirma Starek. El Ministerio de Industria y Comercio confirmó los recortes en el presupuesto de la agencia para el próximo año, pero no especificó su cuantía. Asimismo, indicó que serán temporales hasta que se evalúen los beneficios de las actividades de marketing de Czech Tourism. El ministerio también reducirá la plantilla de la agencia. Además, afirma que desea preservar su experiencia y conocimiento de los mercados extranjeros para que la República Checa pueda seguir impulsando el turismo.
1: En su flamante libro Direcciones de Praga, la periodista Stanislava Jarolimková revela cómo la capital checa puede leerse a través de sus domicilios, las 13 direcciones de Kafka en el centro histórico, los orígenes de la radio checa en dos colinas emblemáticas, la vida de Langvale en un barrio demolido, el insólito lugar elegido por Rodolfo II para vivir y la tradición inaugurada por Masaryk que se mantiene hasta hoy. A ese mapa se suma también la historia del parque de atracciones Matejska, que a lo largo de los años cambió de sede varias veces antes de instalarse en Holešovice, dejando tras de sí un rastro de anécdotas, episodios curiosos y alguna que otra sombra. Jarolimková ilumina la gran correspondencia que hay detrás de todos estos domicilios, cómo la ciudad moldeó la vida de sus habitantes ilustres y cómo ellos, a su vez, contribuyeron a construir la Praga de hoy en día. Quedan con Juan Pablo Bertaza.
7: Cada año se publican en Chequia entre 14.000 y 18.000 libros según los registros de la Biblioteca Nacional, una cifra sorprendentemente alta para un país de tamaño reducido. De ese total, entre el 8 y el 12% corresponde a títulos dedicados a la historia, la cultura, la arquitectura y las ciudades del país. Y dentro de ese universo, Praga se lleva, por supuesto, todas las de ganar. Se calcula que cada año entre 400 y 700 libros están relacionados de alguna manera con la capital, ya sea a través de sus barrios, sus personajes, su patrimonio o sus episodios históricos. Una de esas novedades acaba de llegar a las librerías, Pražské adresy, donde la periodista Stanislava Jarolimková rastrea las direcciones de muchos de los grandes personajes, episodios y eventos que ayudaron a cimentar aquella fama de Praga que, según la leyenda, profetizó la princesa Libuše. El libro comienza, por ejemplo, con un evento que hoy se realiza en Holešovice y suele llamar la atención de los extranjeros. La Feria Matejska, un parque de atracciones al que, dicho sea de paso, se le atribuye cierta relación, no del todo aclarada, con la mafia rusa, tal como explica la autora.
6: Esa aparente vinculación con la mafia rusa se conoce aquí desde los años 90, y luego incluso murió un joven. Sin embargo, elegí no mencionar ese tema en el libro en relación a esta popular feria. Más bien, me llamó la atención que durante muchos años nadie se tomó el trabajo de buscar las direcciones reales donde se llevó a cabo ese parque de atracciones. En numerosas publicaciones aparecían repetidamente los mismos barrios erróneos, sin una dirección precisa, así que me dediqué a buscar todas las sedes, con una sola excepción. No encontré dónde tuvo lugar la feria en 1963.
7: Stanislava se refiere al asesinato ocurrido en 2008 durante la presentación de un libro en pleno centro de Praga de Václav Kočka Jr., hijo del principal organizador de la feria. Pero en efecto, su exhaustiva investigación se concentra en otros aspectos igualmente llamativos. Otra historia interesante que incluye el libro es la que mantuvo con Praga el bibliotecario Antonín Langvall, famoso por haber destinado toda su energía y recursos a la creación de una impresionante maqueta de la capital checa, hoy conocida como el modelo Langvall. Realizada en cartón a lo largo de 20 metros cuadrados, el trabajo muestra con lujo de detalle buena parte de la ciudad histórica de Praga, unos 2.000 edificios a escala 1.480, y además de comentar algunos aspectos jugosos de la creación de ese modelo, Stanislava investigó el recorrido de este artista en Praga luego de haber vivido varios años en Český Krumlov. Lamentablemente, ya no existe la primera casa donde se alojó. Fue demolida en el marco de la gran asanación del antiguo barrio judío que comenzó en 1896 y dio origen a la suntuosa avenida Pašiška.
6: En Praga, Langweil vivió también en otras direcciones, en un antiguo monasterio cerca del Puente de Carlos y finalmente, como bibliotecario, obtuvo un departamento en el célebre Clementinum. Sin embargo, me entristece que Praga, que con toda razón se enorgullece de su extraordinario modelo de la ciudad antigua, no haya encontrado un pequeño espacio ni el dinero para dedicarle una placa conmemorativa a su creador. Varias veces intenté impulsar un homenaje a Langweil, pero lamentablemente no tuve suerte.
7: Otra figura histórica que además de ser muy atractiva tuvo mucha relevancia en el desarrollo posterior de Praga es Rodolfo II, emperador de los Habsburgo, que gobernó Bohemia entre 1576 y 1611. Stanislava lamenta en este caso que el énfasis que se pone en sus problemas mentales haya restado importancia a su gran conocimiento artístico que lo llevó a comprar, por ejemplo, el cuadro La fiesta del Rosario de Durero. Por otro lado, el lugar destacado que le asigna en el libro se debe a que es el único emperador de su linaje que en 1583 se estableció en forma permanente en Praga, aunque no técnicamente en el castillo.
6: En aquel entonces, el castillo consistía en un solo patio, el que hoy se conoce como el tercero, adornado por la célebre catedral de San Vito y donde también se encontraba el antiguo Palacio Real, que en esa época daba albergue a los funcionarios. Rodolfo II se instaló un poco más al oeste, más cerca de lo que es la actual Plaza de Hradčany, en un arrabal pantanoso. En el lado sur de ese arrabal, mandó construir una casa de verano y su despacho. En el lado norte, hizo levantar las caballerizas para sus amados caballos y, encima de ellas, salas de exhibición. En el extremo oriental de aquel terreno embarrado, que hizo acondicionar de forma provisoria, mandó construir entre los tramos sur y norte de la residencia real unos espacios de 2 plantas de 100 metros de largo destinados a sus colecciones artísticas y diversas curiosidades. De esos espacios de 2 plantas surgió en el siglo XVIII el tramo que hoy separa el segundo del tercer patio.
7: En definitiva, podemos decir que la actual silueta del castillo de Praga no podría entenderse sin la redondeada figura de Rodolfo II, ya que sus construcciones ampliaron el que hoy es el complejo del castillo más grande del mundo. Y si hablamos del castillo, es imposible no mencionar a los altos mandatarios que también residieron allí. No por nada, durante las campañas presidenciales, una frase habitual consiste en postular al candidato no a la presidencia, sino directamente al castillo. De todos esos casos, señala Stanislava, el que más le interesa es el de Masaryk, quien dicho sea de paso fue, en cierto modo, el encargado de inaugurar esa tradición.
6: Tras su elección en 1918, Masaryk tenía pensado vivir fuera del castillo de Praga, pero sus asesores le recomendaron que siguiera la tradición de los reyes checos, que en su mayoría residían ahí, y él aceptó. Al principio vivió en un apartamento provisorio situado en el ala sur del saliente occidental, cerca de la plaza de Hradčany. Pasó ahí su primera noche el 21 de diciembre de 1918, junto con su hijo Jan, cuando regresó del exilio al que había partido durante la Primera Guerra Mundial. En 1925 se trasladó a su segundo y definitivo apartamento presidencial, ubicado en los espacios entre el segundo y tercer patio. Ahí tenía un despacho con una biblioteca de unos 50.000 volúmenes. Contaba además con una mesa, una silla y una mesa alta para poder escribir de pie porque sufría dolores de espalda. La única decoración de esta sala era un lavabo de granito gris-negro de gran calidad.
7: Agrega Stanislava que, a diferencia del caso Langweil, cerca de ese primer apartamento presidencial se inauguró el 7 de marzo del año 2000 la hoy conocida estatua de bronce de Masaryk en la plaza de Hradčany en el marco del 150 aniversario de su nacimiento. A ese acto asistió, por ejemplo, Václav Havel. Stanislava recuerda que la historia de la radiodifusión checa comenzó en Petrin, donde los técnicos militares demostraron poco después de 1918 que la electricidad podía podía transmitir sonido sin cables, algo que en su momento desconcertaba al público. Las primeras emisiones estaban destinadas solo a especialistas y recién en 1920 los curiosos pudieron escucharlas en una exposición de Praga. Según explica la autora, la radiodifusión para el público general se hizo posible gracias a otra colina, Kveli, desde donde el 18 de mayo de 1923 comenzaron a ofrecerse las transmisiones regulares, una hora diaria a partir de las 8 y cuarto de la noche, cuando las condiciones de recepción eran óptimas.
8: Na těchto začátcích historie našeho rozhlasu fascinovala víra unik nadšenců.
6: A mí me fascina en estos comienzos de la historia de nuestra radio la fe de aquellos entusiastas que no solo liberaban al público del miedo a la electricidad, sino que lo convencían de que la radiodifusión no era un engaño. Siempre hay que tener en cuenta que Checoslovaquia fue, después de Gran Bretaña, la segunda potencia radiofónica. Otro tema interesante al respecto es la evolución de los efectos sonoros de nuestra radio checa. Al principio, estos efectos no se creaban en el estudio. Los periodistas iban con un carrito y un aparato de grabación de 10 kilos a los parques para registrar el canto de los pájaros, a los cruces de las calles para captar el chirrido de los frenos de los automóviles, el repique de las campanas de las iglesias y cosas similares. Una vez quisieron comunicar la hora exacta a los oyentes mediante las campanas de la Catedral de San Vito en el Castillo de Praga, pero al encargado de hacer sonar las campanas se le adelantó el reloj, de modo que él y por ende la radio tocaron a destiempo. Sin embargo, los oyentes de entonces aceptaron este pequeño percance con amistosa comprensión.
7: A propósito de direcciones praguenses, resulta interesante establecer una especie de podio con las personalidades que más domicilios tuvieron en Praga. Y en ese podio se encuentran nada menos que Franz Kafka, Mikuláš Aleš y Bojena Němcová, todos con más de 10 direcciones distintas. El caso de Kafka, con 14 mudanzas, es especial incluso por otros motivos.
8: Opět uvedu France Kafku.
6: Es que Franz Kafka pasó la mayor parte de su vida en el centro histórico de Praga. En general, vivió en la Ciudad Vieja, cerca del antiguo gueto. A su residencia en la capital, añadiré que, además de sus domicilios permanentes, tuvo 5 direcciones temporales, 2 más en la Ciudad Vieja, una en Vinohrady, otra en Malastrana, y desde noviembre de 1916 hasta marzo de 1917 vivió en el Castillo de Praga, en la célebre Callejuela del Oro. Ahí se alojó en la casa que su hermana mayor, Otla, había alquilado en ese periodo.
7: En definitiva, aquella ecuación que identifica a la actual capital checa con el gran escritor praguense vuelve a confirmarse. De hecho, es probable que entre esos 500 libros que cada año se publican sobre Praga, casi todos incluyan, aunque sea de manera lateral, alguna mención a Kafka.
1: Y esto ha sido todo por hoy, queridos amigos. Se despide ustedes, Daniel Ordóñez, en nombre de toda la redacción iberoamericana de Radio Praga Internacional. En el sonido ha estado hoy Aleš Krupka, al que agradecemos. Agradecemos también a todos nuestros oyentes, como siempre, que nos siguen por onda corta a través de Radio Miami Internacional. Y les recordamos que pueden seguir también toda nuestra programación, ya que tenemos muchísimos más materiales, muchos más artículos, muchos más audios en nuestra web en espanol.radio.cz de lo que nos cabe en estas emisiones de media hora. 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
1: El ámbito cultural de la República Checa vivió este martes un pequeño terremoto, o no tan pequeño, cuando el Ministerio de Cultura anunció que iba a revisar su apoyo a diferentes instituciones y festivales, incluido la Primavera de Praga de Música o el Festival de Cine Internacional de Carlo Vivari. En breve nos lo va a contar Ivana Bonderkova. También Czech Tourism, la agencia que propaga la República Checa como destino turístico, va a perder un 80% de su presupuesto. Esto será un material de Gonzalo Núñez. Y después, hablando de Praga y de destinos turísticos, hablamos del libro Direcciones

0: de Praga, de la periodista Stanislava Jarolímková, en el que se suceden figuras y sus lugares de vivienda como Kafka, Rodolfo II, Masaryk y muchísimos otros. Esto es un material de Juan Pablo Bertaza. Pero antes, como siempre, empezamos con las noticias, hoy con Carlos Ferrer.
1: Noticias. Representantes de unas 30 empresas checas, acompañados por el ministro checo de Industria y Comercio, Karel Havlíček, buscan oportunidades de negocio en la India. Su objetivo es cerrar acuerdos con socios indios en los sectores energético, industrial y de transporte. En su primera parada en Delhi, donde la delegación ha pasado dos días, se ha tratado sobre todo el suministro de aviones Skyfox de la empresa Aero Bodojodi al ejército indio, así como vagones de Skoda Transportation para los ferrocarriles del país. Este miércoles, en la ciudad de Bangalore, apodada el Silicon Valley de Asia, los empresarios checos negocian contratos más modestos vinculados a medianas empresas o startups. La delegación comercial espera preparar el camino para un salto mayor al mercado indio. A finales de año se prevé que la India y la Unión Europea negocien un acuerdo que podría reducir o eliminar los aranceles para exportar al país asiático. El Partido Automovilistas, respaldado por sus socios de gobierno, los nacionalistas del SPD y el Movimiento ANO, ha presentado una propuesta para acabar con la inclusión de alumnos con necesidades especiales en las escuelas. En Chequia, estos estudiantes están clasificados en 5 grados. De acuerdo con la visión de los automovilistas, las escuelas básicas podrían negarse a aceptar alumnos de los grados 4 y 5, y si tienen ya en clase a un alumno de grado 1, 2 y 3, pueden rechazar que haya un segundo. Si la propuesta se convierte en ley, afectaría a los 160.000 niños checos que tienen necesidades educativas especiales y que incluyen problemas visuales, motores o auditivos, déficit de atención, dislexia o discapacidad intelectual. Se trata de un 15% del total del alumnado checo. Dentro del plan de la formación, liderada por Peter Matzinka, se incluye también el otorgar la potestad a los centros educativos de expulsar a cualquier alumno y obligar a sus padres a permanecer con él un máximo de 30 días. Los directores también podrían forzar a los padres a acudir a un centro de orientación psicopedagógica. La Cámara de Diputados ha debatido de nuevo este miércoles la propuesta de enmienda de la Ley de Servicios Públicos, que regula sobre todo la contratación y despido de funcionarios. La coalición de gobierno, formada por el Movimiento ANO, Libertad y Democracia Directa, SPD, y Automovilistas, sacó adelante una reforma que equiparaba, en muchos sentidos, el estatus de los trabajadores públicos al del sector privado. Sin embargo, la iniciativa fue vetada por el presidente Peter Pavel. Ahora el gobierno pretende relanzar la enmienda en noviembre. En el debate de este miércoles, la oposición ha criticado duramente la propuesta. Marian Jurečka, del Democristiano Partido Popular, advirtió que la reforma facilitaría el despido de funcionarios incómodos para el poder. Por su parte, Vít Rakušan, del Movimiento Alcaldes e Independientes, pidió que se prolongara el debate. Un grupo de senadores checos ha solicitado al Tribunal Constitucional que anule la ley que permite al gobierno fijar precios máximos para la gasolina y el gasóleo. Representados por Tomáš Gorian, del Partido Cívico Democrático, los senadores sostienen que la normativa otorga al Ejecutivo competencias excesivamente amplias y no protege a las empresas frente a posibles pérdidas prolongadas. La ley permite establecer precios máximos durante un año, con la posibilidad de prorrogar la medida repetidamente. Los senadores reconocen que la regulación de precios puede estar justificada en situaciones de emergencia, pero advierten que la imposición de límites uniformes podría poner en peligro la supervivencia de los pequeños distribuidores. Este miércoles, la República Checa presenta cielos parcialmente cubiertos y temperaturas máximas que oscilan entre los 13 y los 16 grados centígrados. Los termómetros caerán en la madrugada del jueves hasta los 3 grados para alzarse luego hasta alrededor de 15 grados centígrados. Y esto ha sido todo en las noticias de Radio Praga Internacional.
0: La intención del ministro Otto Klempis de modificar las condiciones de financiamiento público encendió las alarmas en el sector cultural checo. Más con Ivana Bonderkova.
2: En su perfil de Facebook, el Ministerio de Cultura acaba de anunciar que quiere reevaluar el aporte, funcionalidad y amplitud de su apoyo financiero a varios festivales culturales. El objetivo, según él mismo expresó, es garantizar que respondan a las prioridades actuales de la política estatal del país en materia de cultura, sobre todo su accesibilidad. En el anuncio fueron mencionados nada menos que el famoso Festival de Cine de Carlo Vivari y el prestigioso Festival de Música Primavera de Praga. Tras aprobarse la semana pasada la flamante política cultural para el periodo 2026-2029, el ministro de Cultura, Otto Klempisch, insistió en que su objetivo es tomar en cuenta las necesidades de las entidades culturales, pero sin dejar de responder a los intereses del Estado.
3: Kulturní instituce a profesní sdružení tak ví, jaké cíle stát sleduje, jaké hodnoty považuje.
4: Las instituciones culturales y las asociaciones profesionales llegan a conocer así las metas que persigue el Estado, los valores que considera importantes y hacia dónde quiere dirigir su apoyo. También, gracias a eso, podemos anunciar nuevos programas de apoyo financiero, convencidos de que responderán a la nueva estrategia aprobada por el gobierno.
2: La nueva estrategia cultural fue duramente cuestionada por la oposición y por numerosos representantes del sector, especialmente porque varios de los festivales que ahora están bajo la lupa fueron lugares donde el propio Klempisch cosechó abucheos. La escritora Katerina Tuchkova, presente en la última Feria del Libro de Frankfurt, recordó que el público acompañó su intervención con silbidos y sostuvo que el ministro considera a los artistas parásitos y sanguijuelas, lo que dificulta cualquier intento de diálogo. Otras voces críticas apuntaron a la incapacidad del gobierno para gestionar las subvenciones destinadas al sector cultural. El ministro Klempisch, por su parte, rechaza las acusaciones.
4: Al elaborar esa estrategia, hemos tratado de hablar con todas las instituciones interesadas, así como con la coalición tripartita y con personas que son nuestros socios en estas negociaciones. Considero que el revuelo que hubo respecto a nuestra supuesta incompetencia y supuesta tendencia a enterrar y ahogar la cultura fue más bien un grito de las asociaciones culturales.
2: Las nuevas condiciones de apoyo del Ministerio de Cultura a los festivales suponen tareas concretas y una nueva forma de evaluar los resultados. La oficina del ministro Klempisch subrayó que el objetivo de la nueva política no es retirar el apoyo financiero, sino ajustarlo para que sea más eficaz. El ministerio ya mantiene conversaciones con la dirección del Festival Primavera de Praga y ha insistido en una mayor accesibilidad de su programa para el público general, así como en la incorporación de más actividades educativas. Por su parte, los organizadores del Festival Internacional de Cine de Carlo Vivari afirmaron estar abiertos a nuevas formas de colaboración y destacaron que el certamen siempre ha cumplido con las condiciones establecidas por el ministerio. Entre los eventos con los que Klempisch también quiere debatir el futuro apoyo financiero de su cartera figuran el Zlín Film Festival y los festivales musicales Janáček Brno y Smetanova Litomyšl, este último el segundo festival de música más antiguo de la República Checa. La nueva estrategia estatal para el sector cultural estará basada en un programa de acción que deberá ser presentado al gobierno a más tardar el 30 de noviembre.
0: China, Japón, México y Estados Unidos, países en los que Czech Tourism tiene oficinas encargadas de promover el turismo a estas tierras bohemias y moravas. Oficinas ahora amenazadas con un cierre inminente, porque el presupuesto de la agencia ha sido reducido en más de un 80% para el próximo año, por lo que los funcionarios del turismo alzan la voz, temerosos del futuro. Los detalles con Gonzalo Núñez.
4: Unas magras 70 millones de coronas, alrededor de 2.8 millones de euros. Ese será el presupuesto de Czech Tourism para 2027. El presupuesto actual es de 400 millones de coronas, cerca de 16 millones de euros, por lo que la reducción será del 82,5%, una brutalidad. La agencia de turismo checa Czech Tourism sufrirá un recorte sustancial, monumental para el próximo año, por lo que tendrá que limitar muchas de sus actividades. Teresa Hofmanova, directora de Czech Tourism, teme que, de confirmarse esta reducción, algunas oficinas tendrán que cerrar completamente o limitar al máximo su desempeño.
2: Si el recorte es tan significativo como tememos, entonces, por supuesto, tendremos que plantearnos si podremos mantener las actividades de todas nuestras oficinas en el extranjero. Algunas de nuestras actividades no son transferibles. Se basa en la experiencia del personal actual, tanto en nuestras oficinas en el extranjero como en el equipo de Praga, que, por ejemplo, desarrolla productos específicos. Tienen un amplio conocimiento del sector, una gran red de contactos, etc.
4: A partir del próximo 1 de noviembre, Czech Tourism pasará a depender del Ministerio de Industria y Comercio. Según la Asociación de Agencias de Viajes, se prevé destinar solo 70 millones de coronas al desarrollo turístico. Este año la agencia contaba con más de 400 millones de coronas. Ahora formará parte de Czech Business, que ya incluye Czech Trade y Czech Invest. La agencia cuenta actualmente con 15 sucursales en el extranjero, además de Europa, también en China, Japón, México y Estados Unidos. Algunas de ellas se fusionarán con las sucursales de Czech Business, que serán unas 60. Según Hofmanova, la fusión con Czech Business permite, por ejemplo, unificar la administración. Czech Tourism tiene como principal actividad promocionar el nombre de la República Checa como destino turístico en todo el mundo. En caso de recortes importantes, se limitaría también la participación en algunas ferias comerciales internacionales o campañas promocionales en el extranjero. Según Jan Papes, de la Asociación de Agencias de Viajes, estas ferias y promociones son importantes principalmente porque involucran a países que aún no conocen bien Chequia como destino turístico.
5: Por ejemplo, India, Brasil, Sudáfrica son países donde ha surgido un grupo de personas adineradas que ahora se proyectan al mundo. En un momento en que estas personas desconocen la existencia de la República Checa, nuestra misión es promover el nombre de nuestro país, explicarles qué es la República Checa y qué la hace mejor que otros destinos.
4: Václav Starek, de la Asociación de Hoteles y Restaurantes, también critica el recorte presupuestario. Considera que 70 millones de coronas no son suficientes solo para la promoción turística. Lo fundamental es que los países vecinos no se quedan de brazos cruzados. Vemos cómo se expanden los países extranjeros que intentan atraer turistas y lo están consiguiendo. El turismo en nuestro país ha crecido bastante bien y sería un grave error que este esfuerzo se viera interrumpido de alguna manera el próximo año, añade Starek. Según datos de Czech Tourism, más de 23,5 millones de turistas se alojaron en la República Checa el año pasado, con un aumento del 2,5% en el número de turistas nacionales y de más del 4% en el de turistas extranjeros. Ambos grupos también pernoctaron más noches en hoteles y pensiones que el año anterior. Václav Starek también destaca la contribución del turismo a los presupuestos públicos. De cada 100 coronas que gasta un turista en nuestro país, aproximadamente 41 regresan a las arcas públicas. Existe una gran oportunidad para fortalecer los presupuestos públicos, afirma Starek. El Ministerio de Industria y Comercio confirmó los recortes en el presupuesto de la agencia para el próximo año, pero no especificó su cuantía. Asimismo, indicó que serán temporales hasta que se evalúen los beneficios de las actividades de marketing de Czech Tourism. El ministerio también reducirá la plantilla de la agencia. Además, afirma que desea preservar su experiencia y conocimiento de los mercados extranjeros para que la República Checa pueda seguir impulsando el turismo.
0: En su flamante libro Direcciones de Praga, la periodista Stanislava Jarolimkova revela cómo la capital checa puede leerse a través de sus domicilios, las 13 direcciones de Kafka en el centro histórico, los orígenes de la radio checa en dos colinas emblemáticas, la vida de Langvale en un barrio demolido, el insólito lugar elegido por Rodolfo II para vivir y la tradición inaugurada por Masaryk que se mantiene hasta hoy. A ese mapa se suma también la historia del parque de atracciones Matyeiska, que a lo largo de los años cambió de sede varias veces antes de instalarse en Holešovice, dejando tras de sí un rastro de anécdotas, episodios curiosos y alguna que otra sombra. Jarolimkova ilumina la gran correspondencia que hay detrás de todos estos domicilios, cómo la ciudad moldeó la vida de sus habitantes ilustres y cómo ellos, a su vez, contribuyeron a construir la Praga de hoy en día. Quedan con Juan Pablo Bertaza.
6: Cada año se publican en Chequia entre 14.000 y 18.000 libros según los registros de la Biblioteca Nacional, una cifra sorprendentemente alta para un país de tamaño reducido. De ese total, entre el 8 y el 12% corresponde a títulos dedicados a la historia, la cultura, la arquitectura y las ciudades del país. Y dentro de ese universo, Praga se lleva, por supuesto, todas las de ganar. Se calcula que cada año entre 400 y 700 libros están relacionados de alguna manera con la capital, ya sea a través de sus barrios, sus personajes, su patrimonio o sus episodios históricos. Una de esas novedades acaba de llegar a las librerías, Pražské adresy, donde la periodista Stanislava Jarolimkova rastrea las direcciones de muchos de los grandes personajes, episodios y eventos que ayudaron a cimentar aquella fama de Praga que, según la leyenda, profetizó la princesa Libuye. El libro comienza, por ejemplo, con un evento que hoy se realiza en Holešovice y suele llamar la atención de los extranjeros. La Feria Matyeiska, un parque de atracciones al que, dicho sea de paso, se le atribuye cierta relación, no del todo aclarada, con la mafia rusa, tal como explica la autora.
5: Esa aparente vinculación con la mafia rusa se conoce aquí desde los años 90, y luego incluso murió un joven. Sin embargo, elegí no mencionar ese tema en el libro en relación a esta popular feria. Más bien, me llamó la atención que durante muchos años nadie se tomó el trabajo de buscar las direcciones reales donde se llevó a cabo ese parque de atracciones. En numerosas publicaciones aparecían repetidamente los mismos barrios erróneos, sin una dirección precisa, así que me dediqué a buscar todas las sedes, con una sola excepción. No encontré dónde tuvo lugar la feria en 1963.
6: Stanislava se refiere al asesinato ocurrido en 2008 durante la presentación de un libro en pleno centro de Praga de Václav Kočka Jr., hijo del principal organizador de la feria. Pero en efecto, su exhaustiva investigación se concentra en otros aspectos igualmente llamativos. Otra historia interesante que incluye el libro es la que mantuvo con Praga el bibliotecario Antonín Langvall, famoso por haber destinado toda su energía y recursos a la creación de una impresionante maqueta de la capital checa, hoy conocida como el modelo Langvall. Realizada en cartón a lo largo de 20 metros cuadrados, el trabajo muestra con lujo de detalle buena parte de la ciudad histórica de Praga, unos 2.000 edificios a escala 1.480, y además de comentar algunos aspectos jugosos de la creación de ese modelo, Stanislava investigó el recorrido de este artista en Praga luego de haber vivido varios años en Český Krumlov. Lamentablemente, ya no existe la primera casa donde se alojó. Fue demolida en el marco de la gran asanación del antiguo barrio judío que comenzó en 1896 y dio origen a la suntuosa avenida Pařížská.
5: En Praga, Langvall vivió también en otras direcciones, en un antiguo monasterio cerca del Puente de Carlos y, finalmente, como bibliotecario, obtuvo un departamento en el célebre Clementinum. Sin embargo, me entristece que Praga, que con toda razón se enorgullece de su extraordinario modelo de la ciudad antigua, no haya encontrado un pequeño espacio ni el dinero para dedicarle una placa conmemorativa a su creador. Varias veces intenté impulsar un homenaje a Langvall, pero lamentablemente no tuve suerte.
6: Otra figura histórica que, además de ser muy atractiva, tuvo mucha relevancia en el desarrollo posterior de Praga es Rodolfo II, emperador de los Habsburgo, que gobernó Bohemia entre 1576 y 1611. Stanislava lamenta en este caso que el énfasis que se pone en sus problemas mentales haya restado importancia a su gran conocimiento artístico, que lo llevó a comprar, por ejemplo, el cuadro La fiesta del Rosario de Durero. Por otro lado, el lugar destacado que le asigna en el libro se debe a que es el único emperador de su linaje que en 1583 se estableció en forma permanente en Praga, aunque no técnicamente en el castillo.
5: En aquel entonces, el castillo consistía en un solo patio, el que hoy se conoce como el tercero, adornado por la célebre catedral de San Vito y donde también se encontraba el antiguo Palacio Real, que en esa época daba albergue a los funcionarios. Rodolfo II se instaló un poco más al oeste, más cerca de lo que es la actual Plaza de Hradčany, en un arrabal pantanoso. En el lado sur de ese arrabal, mandó construir una casa de verano y su despacho. En el lado norte, hizo levantar las caballerizas para sus amados caballos, y encima de ellas, salas de exhibición. En el extremo oriental de aquel terreno embarrado, que hizo acondicionar de forma provisoria, mandó construir entre los tramos sur y norte de la residencia real unos espacios de 2 plantas de 100 metros de largo destinados a sus colecciones artísticas y diversas curiosidades. De esos espacios de 2 plantas surgió en el siglo XVIII el tramo que hoy separa el segundo del tercer patio.
6: En definitiva, podemos decir que la actual silueta del castillo de Praga no podría entenderse sin la redondeada figura de Rodolfo II, ya que sus construcciones ampliaron el que hoy es el complejo del castillo más grande del mundo. Y si hablamos del castillo, es imposible no mencionar a los altos mandatarios que también residieron allí. No por nada, durante las campañas presidenciales, una frase habitual consiste en postular al candidato no a la presidencia, sino directamente al castillo. De todos esos casos, señala Stanislava, el que más le interesa es el de Masaryk, quien, dicho sea de paso, fue en cierto modo el encargado de inaugurar esa tradición.
5: Tras su elección en 1918, Masaryk tenía pensado vivir fuera del castillo de Praga, pero sus asesores le recomendaron que siguiera la tradición de los reyes checos, que en su mayoría residían ahí, y él aceptó. Al principio vivió en un apartamento provisorio situado en el ala sur del saliente occidental, cerca de la plaza de Hradčany. Pasó ahí su primera noche el 21 de diciembre de 1918, junto con su hijo Jan, cuando regresó del exilio al que había partido durante la Primera Guerra Mundial. En 1925 se trasladó a su segundo y definitivo apartamento presidencial, ubicado en los espacios entre el segundo y tercer patio. Ahí tenía un despacho con una biblioteca de unos 50.000 volúmenes. Contaba además con una mesa, una silla y una mesa alta para poder escribir de pie porque sufría dolores de espalda. La única decoración de esta sala era un lavabo de granito gris-negro de gran calidad.
6: Agrega Stanislava que, a diferencia del caso Langweil, cerca de ese primer apartamento presidencial se inauguró el 7 de marzo del año 2000 la hoy conocida estatua de bronce de Masaryk en la plaza de Hradčany en el marco del 150 aniversario de su nacimiento. A ese acto asistió, por ejemplo, Václav Havel. Stanislava recuerda que la historia de la radiodifusión checa comenzó en Petrin, donde los técnicos militares demostraron poco después de 1918 que la electricidad podía transmitir sonidos sin cables, algo que en su momento desconcertaba al público. Las primeras emisiones estaban destinadas solo a especialistas y recién en 1920 los curiosos pudieron escucharlas en una exposición de Praga. Según explica la autora, la radiodifusión para el público general se hizo posible gracias a otra colina, Kveli, desde donde el 18 de mayo de 1923 comenzaron a ofrecerse las transmisiones regulares, una hora diaria a partir de las 8:15 de la noche, cuando las condiciones de recepción eran óptimas.
7: Na těchto začátcích historie našeho rozhlasu fascinovala víra unik nadšenců.
5: A mí me fascina en estos comienzos de la historia de nuestra radio la fe de aquellos entusiastas que no solo liberaban al público del miedo a la electricidad, sino que lo convencían de que la radiodifusión no era un engaño. Siempre hay que tener en cuenta que Checoslovaquia fue, después de Gran Bretaña, la segunda potencia radiofónica. Otro tema interesante al respecto es la evolución de los efectos sonoros de nuestra radio checa. Al principio, estos efectos no se creaban en el estudio. Los periodistas iban con un carrito y un aparato de grabación de 10 kilos a los parques para registrar el canto de los pájaros, a los cruces de las calles para captar el chirrido de los frenos de los automóviles, el repique de las campanas de las iglesias y cosas similares. Una vez quisieron comunicar la hora exacta a los oyentes mediante las campanas de la Catedral de San Vito en el Castillo de Praga, pero al encargado de hacer sonar las campanas se le adelantó el reloj, de modo que él y por ende la radio tocaron a destiempo. Sin embargo, los oyentes de entonces aceptaron este pequeño percance con amistosa comprensión.
6: A propósito de direcciones praguenses, resulta interesante establecer una especie de podio con las personalidades que más domicilios tuvieron en Praga. Y en ese podio se encuentran nada menos que Franz Kafka, Mikuláš Aleš y Bojena Němcová, todos con más de 10 direcciones distintas. El caso de Kafka, con 14 mudanzas, es especial incluso por otros motivos.
7: Opět uvedu Franze Kafku.
5: Es que Franz Kafka pasó la mayor parte de su vida en el centro histórico de Praga. En general, vivió en la ciudad vieja, cerca del antiguo gueto. A su residencia en la capital, añadiré que, además de sus domicilios permanentes, tuvo 5 direcciones temporales, 2 más en la ciudad vieja, una en Vinohrady, otra en Malastrana, y desde noviembre de 1916 hasta marzo de 1917 vivió en el Castillo de Praga, en la célebre Callejuela del Oro. Ahí se alojó en la casa que su hermana mayor, Otla, había alquilado en ese periodo.
6: En definitiva, aquella ecuación que identifica a la actual capital checa con el gran escritor praguense vuelve a confirmarse. De hecho, es probable que entre esos 500 libros que cada año se publican sobre Praga, casi todos incluyan, aunque sea de manera lateral, alguna mención a Kafka.
0: Y esto ha sido todo por hoy, queridos amigos. Se despide de ustedes Daniel Ordóñez en nombre de toda la redacción iberoamericana de Radio Praga Internacional. En el sonido ha estado hoy Aleš Krupka, al que agradecemos. Agradecemos también a todos nuestros oyentes, como siempre, que nos siguen por onda corta a través de Radio Miami Internacional. 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
1: El ámbito cultural de la República Checa vivió este martes un pequeño terremoto, o no tan pequeño, cuando el Ministerio de Cultura anunció que iba a revisar su apoyo a diferentes instituciones y festivales, incluido la Primavera de Praga, de música, o el Festival de Cine Internacional de Carlo Vivari. En breve nos lo va a contar Ivana Bonderkova. También Czech Tourism, la agencia que propaga la República Checa como destino turístico, va a perder un 80% de su presupuesto. Esto será un material de Gonzalo Núñez. Y después, hablando de Praga y de destinos turísticos, hablamos del libro Direcciones de Praga, de la periodista Stanislava Jarolimkova, en el que se suceden figuras y sus lugares de vivienda como Kafka, Rodolfo II, Masaryk y muchísimos otros. Esto es un material de Juan Pablo Bertaza. Pero antes, como siempre, empezamos con las noticias, hoy con Carlos Ferrer.
2: Noticias. Representantes de unas 30 empresas checas, acompañados por el ministro checo de Industria y Comercio, Karel Havlíček, buscan oportunidades de negocio en la India. Su objetivo es cerrar acuerdos con socios indios en los sectores energético, industrial y de transporte. En su primera parada, en Delhi, donde la delegación ha pasado dos días, se ha tratado sobre todo el suministro de aviones Skyfox de la empresa Aero Bodhodi al ejército indio, así como vagones de Skoda Transportation para los ferrocarriles del país. Este miércoles, en la ciudad de Bangalore, apodada el Silicon Valley de Asia, los empresarios checos negocian contratos más modestos vinculados a medianas empresas o startups. La delegación comercial espera preparar el camino para un salto mayor al mercado indio. A finales de año se prevé que la India y la Unión Europea negocien un acuerdo que podría reducir o eliminar

0: los aranceles para exportar al país asiático. El Partido Automovilistas, respaldado por sus socios de gobierno, los nacionalistas del SPD y el Movimiento ANO, ha presentado una propuesta para acabar con la inclusión de alumnos con necesidades especiales en las escuelas. En Chequia, estos estudiantes están clasificados en 5 grados. De acuerdo con la visión de los automovilistas, las escuelas básicas podrían negarse a aceptar alumnos de los grados 4 y 5, y si tienen ya en clase a un alumno de grado 1, 2 y 3, pueden rechazar que haya un segundo. Si la propuesta se convierte en ley, afectaría a los 160.000 niños checos que tienen necesidades educativas especiales y que incluyen problemas visuales, motores o auditivos, déficit de atención, dislexia o discapacidad intelectual. Se trata de un 15% del total del alumnado checo. Dentro del plan de la formación, liderada por Peter Matzinka, se incluye también el otorgar la potestad a los centros educativos de expulsar a cualquier alumno y obligar a sus padres a permanecer con él un máximo de 30 días. Los directores también podrían forzar a los padres a acudir a un centro de orientación psicopedagógica. La Cámara de Diputados ha debatido de nuevo este miércoles la propuesta de enmienda de la Ley de Servicios Públicos, que regula sobre todo la contratación y despido de funcionarios. La coalición de gobierno, formada por el Movimiento ANO, Libertad y Democracia Directa, SPD, y Automovilistas, sacó adelante una reforma que equiparaba en muchos sentidos el estatus de los trabajadores públicos al del sector privado. Sin embargo, la iniciativa fue vetada por el presidente Peter Pavel. Ahora el gobierno pretende relanzar la enmienda en noviembre. En el debate de este miércoles, la oposición ha criticado duramente la propuesta. Marian Jurečka, del Democristiano Partido Popular, advirtió que la reforma facilitaría el despido de funcionarios incómodos para el poder. Por su parte, Vid Rakusan, del Movimiento Alcaldes e Independientes, pidió que se prolongara el debate. Un grupo de senadores checos ha solicitado al Tribunal Constitucional que anule la ley que permite al gobierno fijar precios máximos para la gasolina y el gasóleo. Representados por Tomáš Gorian, del Partido Cívico Democrático, los senadores sostienen que la normativa otorga al Ejecutivo competencias excesivamente amplias y no protege a las empresas frente a posibles pérdidas prolongadas. La ley permite establecer precios máximos durante un año, con la posibilidad de prorrogar la medida repetidamente. Los senadores reconocen que la regulación de precios puede estar justificada en situaciones de emergencia, pero advierten que la imposición de límites uniformes podría poner en peligro la supervivencia de los pequeños distribuidores. Este miércoles, la República Checa presenta cielos parcialmente cubiertos y temperaturas máximas que oscilan entre los 13 y los 16 grados centígrados. Los termómetros caerán en la madrugada del jueves hasta los 3 grados para alzarse luego hasta alrededor de 15 grados centígrados. Y esto ha sido todo en las noticias de Radio Praga Internacional.
1: La intención del ministro Otto Klempis de modificar las condiciones de financiamiento público encendió las alarmas en el sector cultural checo. Más con Ivana Bonderkova.
2: En su perfil de Facebook, el Ministerio de Cultura acaba de anunciar que quiere reevaluar el aporte, funcionalidad y amplitud de su apoyo financiero a varios festivales culturales. El objetivo, según él mismo expresó, es garantizar que respondan a las prioridades actuales de la política estatal del país en materia de cultura, sobre todo su accesibilidad. En el anuncio fueron mencionados nada menos que el famoso Festival de Cine de Karlovy Vary y el prestigioso Festival de Música Primavera de Praga. Tras aprobarse la semana pasada la flamante política cultural para el periodo 2026-2029, el ministro de Cultura, Otto Klempis, insistió en que su objetivo es tomar en cuenta las necesidades de las entidades culturales, pero sin dejar de responder a los intereses del Estado.
3: Kulturní instituce a profesní sdružení tak ví, jaké cíle stát sleduje, jaké hodnoty považuje.
4: Las instituciones culturales y las asociaciones profesionales llegan a conocer así las metas que persigue el Estado, los valores que considera importantes y hacia dónde quiere dirigir su apoyo. También, gracias a eso, podemos anunciar nuevos programas de apoyo financiero, convencidos de que responderán a la nueva estrategia aprobada por el gobierno.
2: La nueva estrategia cultural fue duramente cuestionada por la oposición y por numerosos representantes del sector, especialmente porque varios de los festivales que ahora están bajo la lupa fueron lugares donde el propio Klempisch cosechó abucheos. La escritora Katerina Tuchkova, presente en la última Feria del Libro de Frankfurt, recordó que el público acompañó su intervención con silbidos y sostuvo que el ministro considera a los artistas parásitos y sanguijuelas, lo que dificulta cualquier intento de diálogo. Otras voces críticas apuntaron a la incapacidad del gobierno para gestionar las subvenciones destinadas al sector cultural. El ministro Klempisch, por su parte, rechaza las acusaciones.
5: Al elaborar esa estrategia, hemos tratado de hablar con todas las instituciones interesadas, así como con la coalición tripartita y con personas que son nuestros socios en estas negociaciones. Considero que el revuelo que hubo respecto a nuestra supuesta incompetencia y supuesta tendencia a enterrar y ahogar la cultura fue más bien un grito de las asociaciones culturales.
2: Las nuevas condiciones de apoyo del Ministerio de Cultura a los festivales suponen tareas concretas y una nueva forma de evaluar los resultados. La oficina del ministro Klempisch subrayó que el objetivo de la nueva política no es retirar el apoyo financiero, sino ajustarlo para que sea más eficaz. El ministerio ya mantiene conversaciones con la dirección del Festival Primavera de Praga y ha insistido en una mayor accesibilidad de su programa para el público general, así como en la incorporación de más actividades educativas. Por su parte, los organizadores del Festival Internacional de Cine de Karlovy Vary afirmaron estar abiertos a nuevas formas de colaboración y destacaron que el certamen siempre ha cumplido con las condiciones establecidas por el ministerio. Entre los eventos con los que Klempisch también quiere debatir el futuro apoyo financiero de su cartera figuran el Zlín Film Festival y los festivales musicales Janáček Brno y Smetanova Litomyšl, este último el segundo festival de música más antiguo de la República Checa. La nueva estrategia estatal para el sector cultural estará basada en un programa de acción que deberá ser presentado al gobierno a más tardar el 30 de noviembre.
1: China, Japón, México y Estados Unidos, países en los que Czech Tourism tiene oficinas encargadas de promover el turismo a estas tierras bohemias y moravas. Oficinas ahora amenazadas con un cierre inminente, porque el presupuesto de la agencia ha sido reducido en más de un 80% para el próximo año, por lo que los funcionarios del turismo alzan la voz, temerosos del futuro. Los detalles con Gonzalo Núñez.
6: Unas magras 70 millones de coronas, alrededor de 2.8 millones de euros. Ese será el presupuesto de Czech Tourism para 2027. El presupuesto actual es de 400 millones de coronas, cerca de 16 millones de euros, por lo que la reducción será del 82,5%, una brutalidad. La agencia de turismo checa Czech Tourism sufrirá un recorte sustancial, monumental para el próximo año, por lo que tendrá que limitar muchas de sus actividades. Teresa Hofmanova, directora de Czech Tourism, teme que, de confirmarse esta reducción, algunas oficinas tendrán que cerrar completamente o limitar al máximo su desempeño.
2: Si el recorte es tan significativo como tememos, entonces, por supuesto, tendremos que plantearnos si podremos mantener las actividades de todas nuestras oficinas en el extranjero. Algunas de nuestras actividades no son transferibles. Se basa en la experiencia del personal actual, tanto en nuestras oficinas en el extranjero como en el equipo de Praga, que, por ejemplo, desarrolla productos específicos. Tienen un amplio conocimiento del sector, una gran red de contactos, etc.
6: A partir del próximo 1 de noviembre, Czech Tourism pasará a depender del Ministerio de Industria y Comercio. Según la Asociación de Agencias de Viajes, se prevé destinar solo 70 millones de coronas al desarrollo turístico. Este año la agencia contaba con más de 400 millones de coronas. Ahora
4: formará parte de Check Business, que ya incluye Check Trade y Check Invest. La agencia cuenta actualmente con 15 sucursales en el extranjero, además de Europa, también en China, Japón, México y Estados Unidos. Algunas de ellas se fusionarán con las sucursales de Check Business, que serán unas 60. Según Hofmanova, la fusión con Check Business permite, por ejemplo, unificar la administración. Check Tourism tiene como principal actividad promocionar el nombre de la República Checa como destino turístico en todo el mundo. En caso de recortes importantes, se limitaría también la participación en algunas ferias comerciales internacionales o campañas promocionales en el extranjero. Según Jan Papesh, de la Asociación de Agencias de Viajes, estas ferias y promociones son importantes principalmente porque involucran a países que aún no conocen bien Chequia como destino turístico.
7: Por ejemplo, India, Brasil, Sudáfrica son países donde ha surgido un grupo de personas adineradas que ahora se proyectan al mundo. En un momento en que estas personas desconocen la existencia de la República Checa, nuestra misión es promover el nombre de nuestro país, explicarles qué es la República Checa y qué la hace mejor que otros destinos.
4: Václav Starek, de la Asociación de Hoteles y Restaurantes, también critica el recorte presupuestario. Considera que 70 millones de coronas no son suficientes solo para la promoción turística. Lo fundamental es que los países vecinos no se quedan de brazos cruzados. Vemos cómo se expanden los países extranjeros que intentan atraer turistas y lo están consiguiendo. El turismo en nuestro país ha crecido bastante bien y sería un grave error que este esfuerzo se viera interrumpido de alguna manera el próximo año, añade Starek. Según datos de Czech Tourism, más de 23,5 millones de turistas se alojaron en la República Checa el año pasado, con un aumento del 2,5% en el número de turistas nacionales y de más del 4% en el de turistas extranjeros. Ambos grupos también pernoctaron más noches en hoteles y pensiones que el año anterior. Václav Starek también destaca la contribución del turismo a los presupuestos públicos. De cada 100 coronas que gasta un turista en nuestro país, aproximadamente 41 regresan a las arcas públicas. Existe una gran oportunidad para fortalecer los presupuestos públicos, afirma Starek. El Ministerio de Industria y Comercio confirmó los recortes en el presupuesto de la agencia para el próximo año, pero no especificó su cuantía. Asimismo, indicó que serán temporales hasta que se evalúen los beneficios de las actividades de marketing de Czech Tourism. El ministerio también reducirá la plantilla de la agencia. Además, afirma que desea preservar su experiencia y conocimiento de los mercados extranjeros para que la República Checa pueda seguir impulsando el turismo.
1: En su flamante libro Direcciones de Praga, la periodista Stanislava Jarolimková revela cómo la capital checa puede leerse a través de sus domicilios, las 13 direcciones de Kafka en el centro histórico, los orígenes de la radio checa en dos colinas emblemáticas, la vida de Langvale en un barrio demolido, el insólito lugar elegido por Rodolfo II para vivir y la tradición inaugurada por Masaryk que se mantiene hasta hoy. A ese mapa se suma también la historia del parque de atracciones Matejska, que a lo largo de los años cambió de sede varias veces antes de instalarse en Holešovice, dejando tras de sí un rastro de anécdotas, episodios curiosos y alguna que otra sombra. Jarolimková ilumina la gran correspondencia que hay detrás de todos estos domicilios, cómo la ciudad moldeó la vida de sus habitantes ilustres y cómo ellos, a su vez, contribuyeron a construir la Praga de hoy en día. Quedan con Juan Pablo Bertaza.
8: Cada año se publican en Chequia entre 14.000 y 18.000 libros según los registros de la Biblioteca Nacional, una cifra sorprendentemente alta para un país de tamaño reducido. De ese total, entre el 8 y el 12% corresponde a títulos dedicados a la historia, la cultura, la arquitectura y las ciudades del país. Y dentro de ese universo, Praga se lleva, por supuesto, todas las de ganar. Se calcula que cada año entre 400 y 700 libros están relacionados de alguna manera con la capital, ya sea a través de sus barrios, sus personajes, su patrimonio o sus episodios históricos. Una de esas novedades acaba de llegar a las librerías, Prashke Adresi, donde la periodista Stanislava Yaromlimkova rastrea las direcciones de muchos de los grandes personajes, episodios y eventos que ayudaron a cimentar aquella fama de Praga que, según la leyenda, profetizó la princesa Libuye. El libro comienza, por ejemplo, con un evento que hoy se realiza en Holešovice y suele llamar la atención de los extranjeros, la Feria Matejska, un parque de atracciones al que, dicho sea de paso, se le atribuye cierta relación, no del todo aclarada, con la mafia rusa, tal como explica la autora.
7: Esa aparente vinculación con la mafia rusa se conoce aquí desde los años 90, y luego incluso murió un joven. Sin embargo, elegí no mencionar ese tema en el libro en relación a esta popular feria. Más bien, me llamó la atención que durante muchos años nadie se tomó el trabajo de buscar las direcciones reales donde se llevó a cabo ese parque de atracciones. En numerosas publicaciones aparecían repetidamente los mismos barrios erróneos, sin una dirección precisa, así que me dediqué a buscar todas las sedes, con una sola excepción. No encontré dónde tuvo lugar la feria en 1963.
8: Stanislava se refiere al asesinato ocurrido en 2008 durante la presentación de un libro en pleno centro de Praga de Václav Kočka Jr., hijo del principal organizador de la feria. Pero en efecto, su exhaustiva investigación se concentra en otros aspectos igualmente llamativos. Otra historia interesante que incluye el libro es la que mantuvo con Praga el bibliotecario Antonín Langweil, famoso por haber destinado toda su energía y recursos a la creación de una impresionante maqueta de la capital checa, hoy conocida como el modelo Langweil. Realizada en cartón a lo largo de 20 metros cuadrados, el trabajo muestra con lujo de detalle buena parte de la ciudad histórica de Praga, unos 2.000 edificios a escala 1.480, y además de comentar algunos aspectos jugosos de la creación de ese modelo, Stanislava investigó el recorrido de este artista en Praga luego de haber vivido varios años en Český Krumlov. Lamentablemente, ya no existe la primera casa donde se alojó. Fue demolida en el marco de la gran asanación del antiguo barrio judío que comenzó en 1896 y dio origen a la suntuosa avenida Pašiška.
7: En Praga, Langweil vivió también en otras direcciones, en un antiguo monasterio cerca del Puente de Carlos y, finalmente, como bibliotecario, obtuvo un departamento en el célebre Clementinum. Sin embargo, me entristece que Praga, que con toda razón se enorgullece de su extraordinario modelo de la ciudad antigua, no haya encontrado un pequeño espacio ni el dinero para dedicarle una placa conmemorativa a su creador. Varias veces intenté impulsar un homenaje a Langweil, pero lamentablemente no tuve suerte.
8: Otra figura histórica que, además de ser muy atractiva, tuvo mucha relevancia en el desarrollo posterior de Praga es Rodolfo II, emperador de los Habsburgo, que gobernó Bohemia entre 1576 y 1611. Stanislava lamenta en este caso que el énfasis que se pone en sus problemas mentales haya restado importancia a su gran conocimiento artístico, que lo llevó a comprar, por ejemplo, el cuadro La fiesta del Rosario de Durero. Por otro lado, el lugar destacado que le asigna en el libro se debe a que es el único emperador de su linaje que en 1583 se estableció en forma permanente en Praga, aunque no técnicamente en el castillo.
7: En aquel entonces, el castillo consistía en un solo patio, el que hoy se conoce como el tercero, adornado por la célebre catedral de San Vito y donde también se encontraba el antiguo Palacio Real, que en esa época daba albergue a los funcionarios. Rodolfo II se instaló un poco más al oeste, más cerca de lo que es la actual Plaza de Hradčany, en un arrabal pantanoso. En el lado sur de ese arrabal, mandó construir una casa de verano y su despacho. En el lado norte, hizo levantar las caballerizas para sus amados caballos y, encima de ellas, salas de exhibición. En el extremo oriental de aquel terreno embarrado, que hizo acondicionar de forma provisoria, mandó construir entre los tramos sur y norte de la residencia real unos espacios de dos plantas de 100 metros de largo destinados a sus colecciones artísticas y diversas curiosidades. De esos espacios de dos plantas surgió en el siglo XVIII el tramo que hoy separa el segundo del tercer patio.
8: En definitiva, podemos decir que la actual silueta del castillo de Praga no podría entenderse sin la redondeada figura de Rodolfo II, ya que sus construcciones ampliaron el que hoy es el complejo del castillo más grande del mundo. Y si hablamos del castillo, es imposible no mencionar a los altos mandatarios que también residieron allí. No por nada, durante las campañas presidenciales, una frase habitual consiste en postular al candidato no a la presidencia, sino directamente al castillo. De todos esos casos, señala Stanislava, el que más le interesa es el de Masaryk, quien, dicho sea de paso, fue en cierto modo el encargado de inaugurar esa tradición.
7: Tras su elección en 1918, Masaryk tenía pensado vivir fuera del castillo de Praga, pero sus asesores le recomendaron que siguiera la tradición de los reyes checos, que en su mayoría residían ahí, y él aceptó. Al principio vivió en un apartamento provisorio situado en el ala sur del saliente occidental, cerca de la plaza de Hradčany. Pasó ahí su primera noche el 21 de diciembre de 1918, junto con su hijo Jan, cuando regresó del exilio al que había partido durante la Primera Guerra Mundial. En 1925 se trasladó a su segundo y definitivo apartamento presidencial, ubicado en los espacios entre el segundo y tercer patio. Ahí tenía un despacho con una biblioteca de unos 50.000 volúmenes. Contaba además con una mesa, una silla y una mesa alta para poder escribir de pie porque sufría dolores de espalda. La única decoración de esta sala era un lavabo de granito gris-negro de gran calidad.
8: Agrega Stanislava que, a diferencia del caso Langweil, cerca de ese primer apartamento presidencial se inauguró el 7 de marzo del año 2000 la hoy conocida estatua de bronce de Masaryk en la plaza de Hradčany en el marco del 150 aniversario de su nacimiento. A ese acto asistió, por ejemplo, Václav Havel. Stanislava recuerda que la historia de la radiodifusión checa comenzó en Petrin, donde los técnicos militares demostraron poco después de 1918 que la electricidad podía transmitir sonidos sin cables, algo que en su momento desconcertaba al público. Las primeras emisiones estaban destinadas solo a especialistas y recién en 1920 los curiosos pudieron escucharlas en una exposición de Praga. Según explica la autora, la radiodifusión para el público general se hizo posible gracias a otra colina, Kveli, desde donde el 18 de mayo de 1923 comenzaron a ofrecerse las transmisiones regulares, una hora diaria a partir de las 8:15 de la noche, cuando las condiciones de recepción eran óptimas.
9: Na těchto začátcích historie našeho rozhlasu fascinovala víra o nich nadšenců.
7: A mí me fascina, en estos comienzos de la historia de nuestra radio, la fe de aquellos entusiastas que no solo liberaban al público del miedo a la electricidad, sino que lo convencían de que la radiodifusión no era un engaño. Siempre hay que tener en cuenta que Checoslovaquia fue, después de Gran Bretaña, la segunda potencia radiofónica. Otro tema interesante al respecto es la evolución de los efectos sonoros de nuestra radio checa. Al principio, estos efectos no se creaban en el estudio. Los periodistas iban con un carrito y un aparato de grabación de 10 kilos a los parques para registrar el canto de los pájaros, a los cruces de las calles para captar el chirrido de los frenos de los automóviles, el repique de las campanas de las iglesias y cosas similares. Una vez quisieron comunicar la hora exacta a los oyentes mediante las campanas de la Catedral de San Vito en el Castillo de Praga, pero al encargado de hacer sonar las campanas se le adelantó el reloj, de modo que él y por ende la radio tocaron a destiempo. Sin embargo, los oyentes de entonces aceptaron este pequeño percance con amistosa comprensión.
8: A propósito de direcciones praguenses, resulta interesante establecer una especie de podio con las personalidades que más domicilios tuvieron en Praga. Y en ese podio se encuentran nada menos que Franz Kafka, Mikuláš Aleš y Bojena Niemcová, todos con más de 10 direcciones distintas. El caso de Kafka, con 14 mudanzas, es especial incluso por otros motivos.
9: Opět uvedu France Kafku.
7: Es que Franz Kafka pasó la mayor parte de su vida en el centro histórico de Praga. En general, vivió en la Ciudad Vieja, cerca del antiguo gueto. A su residencia en la capital, añadiré que, además de sus domicilios permanentes, tuvo 5 direcciones temporales. 2 más en la Ciudad Vieja, una en Vinohrady, otra en Malastrana, y desde noviembre de 1916 hasta marzo de 1917 vivió en el Castillo de Praga, en la célebre Callejuela del Oro. Ahí se alojó en la casa que su hermana mayor, Otla, había alquilado en ese periodo.
8: En definitiva, aquella ecuación que identifica a la actual capital checa con el gran escritor praguense vuelve a confirmarse. De hecho, es probable que entre esos 500 libros que cada año se publican sobre Praga, casi todos incluyan, aunque sea de manera lateral, alguna mención a Kafka.
1: Y esto ha sido todo por hoy, queridos amigos. Se despide de ustedes Daniel Ordóñez en nombre de toda la redacción iberoamericana de Radio Praga Internacional. En el sonido ha estado hoy Aleš Krupka, al que agradecemos. 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
1: El ámbito cultural de la República Checa vivió este martes un pequeño terremoto, o no tan pequeño, cuando el Ministerio de Cultura anunció que iba a revisar su apoyo a diferentes instituciones y festivales, incluido la Primavera de Praga de Música o el Festival de Cine Internacional de Carlo Vivari. En breve nos lo va a contar Ivana Bonderkova. También Czech Tourism, la agencia que propaga la República Checa como destino turístico, va a perder un 80% de su presupuesto. Esto será un material de Gonzalo Núñez. Y después, hablando de Praga y de destinos turísticos, hablamos del libro Direcciones de Praga, de la periodista Stanislava Yarolimkova, en el que se suceden figuras y sus lugares de vivienda, como Kafka, Rodolfo II, Masaryk y muchísimos otros. Esto es un material de Juan Pablo Bertaza. Pero antes, como siempre, empezamos con las noticias, hoy con Carlos Ferrer.
2: Noticias. Representantes de unas 30 empresas checas, acompañados por el ministro checo de Industria y Comercio, Karel Havlíček, buscan oportunidades de negocio en la India. Su objetivo es cerrar acuerdos con socios indios en los sectores energético, industrial y de transporte. En su primera parada, en Delhi, donde la delegación ha pasado dos días, se ha tratado sobre todo el suministro de aviones Skyfox de la empresa Aero Bodojodi al ejército indio, así como vagones de Skoda Transportation para los ferrocarriles del país. Este miércoles, en la ciudad de Bangalore, apodada el Silicon Valley de Asia, los empresarios checos negocian contratos más modestos vinculados a medianas empresas o startups. La delegación comercial espera preparar el camino para un salto mayor al mercado indio. A finales de año se prevé que la India y la Unión Europea negocien un acuerdo que podría reducir o eliminar los aranceles para exportar al país asiático. El Partido Automovilistas, respaldado por sus socios de gobierno, los nacionalistas del SPD y el Movimiento ANO, ha presentado una propuesta para acabar con la inclusión de alumnos con necesidades especiales en las escuelas. En Chequia, estos estudiantes están clasificados en 5 grados. De acuerdo con la visión de los automovilistas, las escuelas básicas podrían negarse a aceptar alumnos de los grados 4 y 5, y si tienen ya en clase a un alumno de grado 1, 2 y 3, pueden rechazar que haya un segundo. Si la propuesta se convierte en ley, afectaría a los 160.000 niños checos que tienen necesidades educativas especiales y que incluyen problemas visuales, motores o auditivos, déficit de atención, dislexia o discapacidad intelectual. Se trata de un 15% del total del alumnado checo. Dentro del plan de la formación, liderada por Peter Matzinka, se incluye también el otorgar la potestad a los centros educativos de expulsar a cualquier alumno y obligar a sus padres a permanecer con él un máximo de 30 días. Los directores también podrían forzar a los padres a acudir a un centro de orientación psicopedagógica.

0: La Cámara de Diputados ha debatido de nuevo este miércoles la propuesta de enmienda de la Ley de Servicios Públicos, que regula sobre todo la contratación y despido de funcionarios. La coalición de gobierno, formada por el Movimiento ANO, Libertad y Democracia Directa, SPD, y Automovilistas, sacó adelante una reforma que equiparaba en muchos sentidos el estatus de los trabajadores públicos al del sector privado. Sin embargo, la iniciativa fue vetada por el presidente Peter Pavel. Ahora el gobierno pretende relanzar la enmienda en noviembre. En el debate de este miércoles, la oposición ha criticado duramente la propuesta. Marian Jurečka, del Democristiano Partido Popular, advirtió que la reforma facilitaría el despido de funcionarios incómodos para el poder. Por su parte, Vít Rakušan, del Movimiento Alcaldes e Independientes, pidió que se prolongara el debate. Un grupo de senadores checos ha solicitado al Tribunal Constitucional que anule la ley que permite al gobierno fijar precios máximos para la gasolina y el gasóleo. Representados por Tomáš Gorian, del Partido Cívico Democrático, los senadores sostienen que la normativa otorga al Ejecutivo competencias excesivamente amplias y no protege a las empresas frente a posibles pérdidas prolongadas. La ley permite establecer precios máximos durante un año, con la posibilidad de prorrogar la medida repetidamente. Los senadores reconocen que la regulación de precios puede estar justificada en situaciones de emergencia, pero advierten que la imposición de límites uniformes podría poner en peligro la supervivencia de los pequeños distribuidores. Este miércoles, la República Checa presenta cielos parcialmente cubiertos y temperaturas máximas que oscilan entre los 13 y los 16 grados centígrados. Los termómetros caerán en la madrugada del jueves hasta los 3 grados para alzarse luego hasta alrededor de 15 grados centígrados. Y esto ha sido todo en las noticias de Radio Praga Internacional.
1: La intención del ministro Otto Klempis de modificar las condiciones de financiamiento público encendió las alarmas en el sector cultural checo. Más con Ivana Bonderkova.
2: En su perfil de Facebook, el Ministerio de Cultura acaba de anunciar que quiere reevaluar el aporte, funcionalidad y amplitud de su apoyo financiero a varios festivales culturales. El objetivo, según él mismo expresó, es garantizar que respondan a las prioridades actuales de la política estatal del país en materia de cultura, sobre todo su accesibilidad. En el anuncio fueron mencionados nada menos que el famoso Festival de Cine de Karlovy Vary y el prestigioso Festival de Música Primavera de Praga. Tras aprobarse la semana pasada la flamante política cultural para el periodo 2026-2029, el ministro de Cultura, Otto Klempis, insistió en que su objetivo es tomar en cuenta las necesidades de las entidades culturales, pero sin dejar de responder a los intereses del Estado.
3: Kulturní instituce a profesní sdružení tak ví, jaké cíle stát sleduje, jaké hodnoty považuje.
4: Las instituciones culturales y las asociaciones profesionales llegan a conocer así las metas que persigue el Estado, los valores que considera importantes y hacia dónde quiere dirigir su apoyo. También, gracias a eso, podemos anunciar nuevos programas de apoyo financiero, convencidos de que responderán a la nueva estrategia aprobada por el gobierno.
2: La nueva estrategia cultural fue duramente cuestionada por la oposición y por numerosos representantes del sector, especialmente porque varios de los festivales que ahora están bajo la lupa fueron lugares donde el propio Klempis cosechó abucheos. La escritora Katarzyna Tuczkova, presente en la última Feria del Libro de Frankfurt, recordó que el público acompañó su intervención con silbidos y sostuvo que el ministro considera a los artistas parásitos y sanguijuelas, lo que dificulta cualquier intento de diálogo. Otras voces críticas apuntaron a la incapacidad del gobierno para gestionar las subvenciones destinadas al sector cultural. El ministro Klempis, por su parte, rechaza las acusaciones.
4: Al elaborar esa estrategia, hemos tratado de hablar con todas las instituciones interesadas, así como con la coalición tripartita y con personas que son nuestros socios en estas negociaciones. Considero que el revuelo que hubo respecto a nuestra supuesta incompetencia y supuesta tendencia a enterrar y ahogar la cultura fue más bien un grito de las asociaciones culturales.
2: Las nuevas condiciones de apoyo del Ministerio de Cultura a los festivales suponen tareas concretas y una nueva forma de evaluar los resultados. La oficina del ministro Klempisch subrayó que el objetivo de la nueva política no es retirar el apoyo financiero, sino ajustarlo para que sea más eficaz. El ministerio ya mantiene conversaciones con la dirección del Festival Primavera de Praga y ha insistido en una mayor accesibilidad de su programa para el público general, así como en la incorporación de más actividades educativas. Por su parte, los organizadores del Festival Internacional de Cine de Karlo Vivari afirmaron estar abiertos a nuevas formas de colaboración y destacaron que el certamen siempre ha cumplido con las condiciones establecidas por el ministerio. Entre los eventos con los que Klempisch también quiere debatir el futuro apoyo financiero de su cartera figuran el Zlín Film Festival y los festivales musicales Janáček Brno y Smetanova Litomyšl, este último el segundo festival de música más antiguo de la República Checa. La nueva estrategia estatal para el sector cultural estará basada en un programa de acción que deberá ser presentado al gobierno a más tardar el 30 de noviembre.
1: China, Japón, México y Estados Unidos, países en los que Czech Tourism tiene oficinas encargadas de promover el turismo a estas tierras bohemias y moravas. Oficinas ahora amenazadas con un cierre inminente, porque el presupuesto de la agencia ha sido reducido en más de un 80% para el próximo año, por lo que los funcionarios del turismo alzan la voz, temerosos del futuro. Los detalles con Gonzalo Núñez.
4: Unas magras 70 millones de coronas, alrededor de 2.8 millones de euros. Ese será el presupuesto de Czech Tourism para 2027. El presupuesto actual es de 400 millones de coronas, cerca de 16 millones de euros, por lo que la reducción será del 82,5%, una brutalidad. La agencia de turismo checa Czech Tourism sufrirá un recorte sustancial, monumental para el próximo año, por lo que tendrá que limitar muchas de sus actividades. Teresa Hofmanova, directora de Czech Tourism, teme que, de confirmarse esta reducción, algunas oficinas tendrán que cerrar completamente o limitar al máximo su desempeño.
2: Si el recorte es tan significativo como tememos, entonces, por supuesto, tendremos que plantearnos si podremos mantener las actividades de todas nuestras oficinas en el extranjero. Algunas de nuestras actividades no son transferibles. Se basa en la experiencia del personal actual, tanto en nuestras oficinas en el extranjero como en el equipo de Praga, que, por ejemplo, desarrolla productos específicos. Tienen un amplio conocimiento del sector, una gran red de contactos, etc.
4: A partir del próximo 1 de noviembre, Czech Tourism pasará a depender del Ministerio de Industria y Comercio. Según la Asociación de Agencias de Viajes, se prevé destinar solo 70 millones de coronas al desarrollo turístico. Este año la agencia contaba con más de 400 millones de coronas. Ahora formará parte de Czech Business, que ya incluye Czech Trade y Czech Invest. La agencia cuenta actualmente con 15 sucursales en el extranjero, además de Europa, también en China, Japón, México y Estados Unidos. Algunas de ellas se fusionarán con las sucursales de Czech Business, que serán unas 60. Según Hofmanova, la fusión con Czech Business permite, por ejemplo, unificar la administración. Czech Tourism tiene como principal actividad promocionar el nombre de la República Checa como destino turístico en todo el mundo. En caso de recortes importantes, se limitaría también la participación en algunas ferias comerciales internacionales o campañas promocionales en el extranjero. Según Jan Papes, de la Asociación de Agencias de Viajes, estas ferias y promociones son importantes principalmente porque involucran a países que aún no conocen bien Chequia como destino turístico.
5: Por ejemplo, India, Brasil, Sudáfrica son países donde ha surgido un grupo de personas adineradas que ahora se proyectan al mundo. En un momento en que estas personas desconocen la existencia de la República Checa, nuestra misión es promover el nombre de nuestro país, explicarles qué es la República Checa y qué la hace mejor que otros destinos.
4: Václav Starek, de la Asociación de Hoteles y Restaurantes, también critica el recorte presupuestario. Considera que 70 millones de coronas no son suficientes solo para la promoción turística. Lo fundamental es que los países vecinos no se quedan de brazos cruzados. Vemos cómo se expanden los países extranjeros que intentan atraer turistas y lo están consiguiendo. El turismo en nuestro país ha crecido bastante bien y sería un grave error que este esfuerzo se viera interrumpido de alguna manera el próximo año, añade Starek. Según datos de Czech Tourism, más de 23,5 millones de turistas se alojaron en la República Checa el año pasado, con un aumento del 2,5% en el número de turistas nacionales y de más del 4% en el de turistas extranjeros. Ambos grupos también pernoctaron más noches en hoteles y pensiones que el año anterior. Václav Starek también destaca la contribución del turismo a los presupuestos públicos. De cada 100 coronas que gasta un turista en nuestro país, aproximadamente 41 regresan a las arcas públicas. Existe una gran oportunidad para fortalecer los presupuestos públicos, afirma Starek. El Ministerio de Industria y Comercio confirmó los recortes en el presupuesto de la agencia para el próximo año, pero no especificó su cuantía. Asimismo, indicó que serán temporales hasta que se evalúen los beneficios de las actividades de marketing de Czech Tourism. El ministerio también reducirá la plantilla de la agencia. Además, afirma que desea preservar su experiencia y conocimiento de los mercados extranjeros para que la República Checa pueda seguir impulsando el turismo.
1: En su flamante libro Direcciones de Praga, la periodista Stanislava Jarolimková revela cómo la capital checa puede leerse a través de sus domicilios, las 13 direcciones de Kafka en el centro histórico, los orígenes de la radio checa en dos colinas emblemáticas, la vida de Langveil en un barrio demolido, el insólito lugar elegido por Rodolfo II para vivir y la tradición inaugurada por Masaryk que se mantiene hasta hoy. A ese mapa se suma también la historia del parque de atracciones Matejska, que a lo largo de los años cambió de sede varias veces antes de instalarse en Holešovice, dejando tras de sí un rastro de anécdotas, episodios curiosos y alguna que otra sombra. Jarolimková ilumina la gran correspondencia que hay detrás de todos estos domicilios, cómo la ciudad moldeó la vida de sus habitantes ilustres y cómo ellos, a su vez, contribuyeron a construir la Praga de hoy en día. Quedan con Juan Pablo Bertaza.
6: Cada año se publican en Chequia entre 14.000 y 18.000 libros según los registros de la Biblioteca Nacional, una cifra sorprendentemente alta para un país de tamaño reducido. De ese total, entre el 8 y el 12% corresponde a títulos dedicados a la historia, la cultura, la arquitectura y las ciudades del país. Y dentro de ese universo, Praga se lleva, por supuesto, todas las de ganar. Se calcula que cada año entre 400 y 700 libros están relacionados de alguna manera con la capital, ya sea a través de sus barrios, sus personajes, su patrimonio o sus episodios históricos. Una de esas novedades acaba de llegar a las librerías, Pražské adresy, donde la periodista Stanislava Jarolimková rastrea las direcciones de muchos de los grandes personajes, episodios y eventos que ayudaron a cimentar aquella fama de Praga que, según la leyenda, profetizó la princesa Libuše. El libro comienza, por ejemplo, con un evento que hoy se realiza en Holešovice y suele llamar la atención de los extranjeros. La Feria Matejska, un parque de atracciones al que, dicho sea de paso, se le atribuye cierta relación, no del todo aclarada, con la mafia rusa, tal como explica la autora.
5: Esa aparente vinculación con la mafia rusa se conoce aquí desde los años 90, y luego incluso murió un joven. Sin embargo, elegí no mencionar ese tema en el libro en relación a esta popular feria. Más bien, me llamó la atención que durante muchos años nadie se tomó el trabajo de buscar las direcciones reales donde se llevó a cabo ese parque de atracciones. En numerosas publicaciones aparecían repetidamente los mismos barrios erróneos, sin una dirección precisa, así que me dediqué a buscar todas las sedes, con una sola excepción. No encontré dónde tuvo lugar la feria en 1963.
6: Stanislava se refiere al asesinato ocurrido en 2008 durante la presentación de un libro en pleno centro de Praga de Václav Kočka Jr., hijo del principal organizador de la feria. Pero en efecto, su exhaustiva investigación se concentra en otros aspectos igualmente llamativos. Otra historia interesante que incluye el libro es la que mantuvo con Praga el bibliotecario Antonín Langweil, famoso por haber destinado toda su energía y recursos a la creación de una impresionante maqueta de la capital checa, hoy conocida como el modelo Langweil. Realizada en cartón a lo largo de 20 metros cuadrados, el trabajo muestra con lujo de detalle buena parte de la ciudad histórica de Praga, unos 2.000 edificios a escala 1.480, y además de comentar algunos aspectos jugosos de la creación de ese modelo, Stanislava investigó el recorrido de este artista en Praga luego de haber vivido varios años en Český Krumlov. Lamentablemente, ya no existe la primera casa donde se alojó. Fue demolida en el marco de la gran asanación del antiguo barrio judío que comenzó en 1896 y dio origen a la suntuosa avenida Pašiška.
5: En Praga, Langweil vivió también en otras direcciones, en un antiguo monasterio cerca del Puente de Carlos y, finalmente, como bibliotecario, obtuvo un departamento en el célebre Clementinum. Sin embargo, me entristece que Praga, que con toda razón se enorgullece de su extraordinario modelo de la ciudad antigua, no haya encontrado un pequeño espacio ni el dinero para dedicarle una placa conmemorativa a su creador. Varias veces intenté impulsar un homenaje a Langweil, pero lamentablemente no tuve suerte.
6: Otra figura histórica que, además de ser muy atractiva, tuvo mucha relevancia en el desarrollo posterior de Praga es Rodolfo II, emperador de los Habsburgo, que gobernó Bohemia entre 1576 y 1611. Stanislava lamenta en este caso que el énfasis que se pone en sus problemas mentales haya restado importancia a su gran conocimiento artístico, que lo llevó a comprar, por ejemplo, el cuadro La fiesta del Rosario de Durero. Por otro lado, el lugar destacado que le asigna en el libro se debe a que es el único emperador de su linaje que en 1583 se estableció en forma permanente en Praga, aunque no técnicamente en el castillo.
5: En aquel entonces, el castillo consistía en un solo patio, el que hoy se conoce como el tercero, adornado por la célebre catedral de San Vito y donde también se encontraba el antiguo Palacio Real, que en esa época daba albergue a los funcionarios. Rodolfo II se instaló un poco más al oeste, más cerca de lo que es la actual Plaza de Hradčany, en un arrabal pantanoso. En el lado sur de ese arrabal, mandó construir una casa de verano y su despacho. En el lado norte, hizo levantar las caballerizas para sus amados caballos, y encima de ellas, salas de exhibición. En el extremo oriental de aquel terreno embarrado, que hizo acondicionar de forma provisoria, mandó construir entre los tramos sur y norte de la residencia real unos espacios de dos plantas de 100 metros de largo destinados a sus colecciones artísticas y diversas curiosidades. De esos espacios de dos plantas surgió en el siglo XVIII el tramo que hoy separa el segundo del tercer patio.
6: En definitiva, podemos decir que la actual silueta del castillo de Praga no podría entenderse sin la redondeada figura de Rodolfo II, ya que sus construcciones ampliaron el que hoy es el complejo del castillo más grande del mundo. Y si hablamos del castillo, es imposible no mencionar a los altos mandatarios que también residieron allí. No por nada, durante las campañas presidenciales, una frase habitual consiste en postular al candidato no a la presidencia, sino directamente al castillo. De todos esos casos, señala Stanislava, el que más le interesa es el de Masaryk, quien, dicho sea de paso, fue en cierto modo el encargado de inaugurar esa tradición.
5: Tras su elección en 1918, Masaryk tenía pensado vivir fuera del castillo de Praga, pero sus asesores le recomendaron que siguiera la tradición de los reyes checos, que en su mayoría residían ahí, y él aceptó. Al principio vivió en un apartamento provisorio situado en el ala sur del saliente occidental, cerca de la plaza de Hradčany. Pasó ahí su primera noche el 21 de diciembre de 1918, junto con su hijo Jan, cuando regresó del exilio al que había partido durante la Primera Guerra Mundial. En 1925 se trasladó a su segundo y definitivo apartamento presidencial, ubicado en los espacios entre el segundo y tercer patio. Ahí tenía un despacho con una biblioteca de unos 50.000 volúmenes. Contaba además con una mesa, una silla y una mesa alta para poder escribir de pie porque sufría dolores de espalda. La única decoración de esta sala era un lavabo de granito gris-negro de gran calidad.
6: Agrega Stanislava que, a diferencia del caso Langweil, cerca de ese primer apartamento presidencial se inauguró el 7 de marzo del año 2000 la hoy conocida estatua de bronce de Masaryk en la plaza de Hradčany en el marco del 150 aniversario de su nacimiento. A ese acto asistió, por ejemplo, Václav Havel. Stanislava recuerda que la historia de la radiodifusión checa comenzó en Petrin, donde los técnicos militares demostraron poco después de 1918 que la electricidad podía transmitir sonidos sin cables, algo que en su momento desconcertaba al público. Las primeras emisiones estaban destinadas solo a especialistas y recién en 1920 los curiosos pudieron escucharlas en una exposición de Praga. Según explica la autora, la radiodifusión para el público general se hizo posible gracias a otra colina, Kveli, desde donde el 18 de mayo de 1923 comenzaron a ofrecerse las transmisiones regulares, una hora diaria a partir de las 8 y cuarto de la noche, cuando las condiciones de recepción eran óptimas.
5: A mí me fascina, en estos comienzos de la historia de nuestra radio, la fe de aquellos entusiastas que no solo liberaban al público del miedo a la electricidad, sino que lo convencían de que la radiodifusión no era un engaño. Siempre hay que tener en cuenta que Checoslovaquia fue, después de Gran Bretaña, la segunda potencia radiofónica. Otro tema interesante al respecto es la evolución de los efectos sonoros de nuestra radio checa. Al principio, estos efectos no se creaban en el estudio. Los periodistas iban con un carrito y un aparato de grabación de 10 kilos a los parques para registrar el canto de los pájaros, a los cruces de las calles para captar el chirrido de los frenos de los automóviles, el repique de las campanas de las iglesias y cosas similares. Una vez quisieron comunicar la hora exacta a los oyentes mediante las campanas de la Catedral de San Vito en el Castillo de Praga, pero al encargado de hacer sonar las campanas se le adelantó el reloj, de modo que él, y por ende la radio, tocaron a destiempo. Sin embargo, los oyentes de entonces aceptaron este pequeño percance con amistosa comprensión.
6: A propósito de direcciones praguenses, resulta interesante establecer una especie de podio con las personalidades que más domicilios tuvieron en Praga. Y en ese podio se encuentran nada menos que Franz Kafka, Mikuláš Aleš y Bojena Niemcová, todos con más de 10 direcciones distintas. El caso de Kafka, con 14 mudanzas, es especial incluso por otros motivos.
2: Opět uvedu France Kafku.
5: Es que Franz Kafka pasó la mayor parte de su vida en el centro histórico de Praga. En general, vivió en la Ciudad Vieja, cerca del antiguo gueto. A su residencia en la capital, añadiré que, además de sus domicilios permanentes, tuvo 5 direcciones temporales, 2 más en la Ciudad Vieja, una en Vinohrady, otra en Malastrana, y desde noviembre de 1916 hasta marzo de 1917 vivió en el Castillo de Praga, en la célebre Callejuela del Oro. Ahí se alojó en la casa que su hermana mayor, Otla, había alquilado en ese periodo.
6: En definitiva, aquella ecuación que identifica a la actual capital checa con el gran escritor praguense vuelve a confirmarse. De hecho, es probable que entre esos 500 libros que cada año se publican sobre Praga, casi todos incluyan, aunque sea de manera lateral, alguna mención a Kafka.
1: Y esto ha sido todo por hoy, queridos amigos. Se despide de ustedes Daniel Ordóñez en nombre de toda la redacción iberoamericana de Radio Praga Internacional. En el sonido ha estado hoy Aleš Krupka, al que agradecemos. Agradecemos también a todos nuestros oyentes, como siempre, que nos siguen por onda corta a través de Radio Miami Internacional. 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
1: El ámbito cultural de la República Checa vivió este martes un pequeño terremoto, o no tan pequeño, cuando el Ministerio de Cultura anunció que iba a revisar su apoyo a diferentes instituciones y festivales, incluido la Primavera de Praga, de música, o el Festival de Cine Internacional de Carlo Vivari. En breve nos lo va a contar Ivana Bonderkova. También Czech Tourism, la agencia que propaga la República Checa como destino turístico, va a perder un 80% de su presupuesto. Esto será un material de Gonzalo Núñez. Y después, hablando de Praga y de destinos turísticos, hablamos del libro Direcciones de Praga, de la periodista Stanislava Yarolimkova, en el que se suceden figuras y sus lugares de vivienda, como Kafka, Rodolfo II, Masaryk y muchísimos otros. Esto es un material de Juan Pablo Bertaza. Pero antes, como siempre, empezamos con las noticias, hoy con Carlos Ferrer.
2: Noticias. Representantes de unas 30 empresas checas, acompañados por el ministro checo de Industria y Comercio, Karel Havlíček, buscan oportunidades de negocio en la India. Su objetivo es cerrar acuerdos con socios indios en los sectores energético, industrial y de transporte. En su primera parada en Delhi, donde la delegación ha pasado dos días, se ha tratado sobre todo el suministro de aviones Skyfox de la empresa Aero Bodhodi al ejército indio, así como vagones de Skoda Transportation para los ferrocarriles del país. Este miércoles, en la ciudad de Bangalore, apodada el Silicon Valley de Asia, los empresarios checos negocian contratos más modestos vinculados a medianas empresas o startups. La delegación comercial espera preparar el camino para un salto mayor al mercado indio. A finales de año se prevé que la India y la Unión Europea negocien un acuerdo que podría reducir o eliminar los aranceles para exportar al país asiático. El Partido Automovilistas, respaldado por sus socios de gobierno, los nacionalistas del SPD y el Movimiento ANO, ha presentado una propuesta para acabar con la inclusión de alumnos con necesidades especiales en las escuelas. En Chequia, estos estudiantes están clasificados en 5 grados. De acuerdo con la visión de los automovilistas, las escuelas básicas podrían negarse a aceptar alumnos de los grados 4 y 5, y si tienen ya en clase a un alumno de grado 1, 2 y 3, pueden rechazar que haya un segundo. Si la propuesta se convierte en ley, afectaría a los 160.000 niños checos que tienen necesidades educativas especiales y que incluyen problemas visuales, motores o auditivos, déficit de atención, dislexia o discapacidad intelectual. Se trata de un 15% del total del alumnado checo. Dentro del plan de la formación, liderada por Peter Matzinka, se incluye también el otorgar la potestad a los centros educativos de expulsar a cualquier alumno y obligar a sus padres a permanecer con él un máximo de 30 días. Los directores también podrían forzar a los padres a acudir a un centro de orientación psicopedagógica. La Cámara de Diputados ha debatido de nuevo este miércoles la propuesta de enmienda de la Ley de Servicios Públicos, que regula sobre todo la contratación y despido de funcionarios. La coalición de gobierno, formada por el Movimiento ANO, Libertad y Democracia Directa, SPD, y Automovilistas, sacó adelante una reforma que equiparaba en muchos sentidos el estatus de los trabajadores públicos al del sector privado. Sin embargo, la iniciativa fue vetada por el presidente Peter Pavel. Ahora el gobierno pretende relanzar la enmienda en noviembre. En el debate de este miércoles, la oposición ha criticado duramente la propuesta. Marian Jurečka, del Democristiano Partido Popular, advirtió que la reforma facilitaría el despido de funcionarios incómodos para el poder. Por su parte, Vid Rakusan, del Movimiento Alcaldes e Independientes, pidió que se prolongara el debate. Un grupo de senadores checos ha solicitado al Tribunal Constitucional que anule la ley que permite al gobierno fijar precios máximos para la gasolina y el gasóleo. Representados por Tomás Gorián, del Partido Cívico Democrático, los senadores sostienen que la normativa otorga al Ejecutivo competencias excesivamente amplias y no protege a las empresas.

0: frente a posibles pérdidas prolongadas. La ley permite establecer precios máximos durante un año, con la posibilidad de prorrogar la medida repetidamente. Los senadores reconocen que la regulación de precios puede estar justificada en situaciones de emergencia, pero advierten que la imposición de límites uniformes podría poner en peligro la supervivencia de los pequeños distribuidores. Este miércoles, la República Checa presenta cielos parcialmente cubiertos y temperaturas máximas que oscilan entre los 13 y los 16 grados centígrados. Los termómetros caerán en la madrugada del jueves hasta los 3 grados para alzarse luego hasta alrededor de 15 grados centígrados. Y esto ha sido todo en las noticias de Radio Praga Internacional.
1: La intención del ministro Otto Klempis de modificar las condiciones de financiamiento público encendió las alarmas en el sector cultural checo. Más con Ivana Bonderkova.
2: En su perfil de Facebook, el Ministerio de Cultura acaba de anunciar que quiere reevaluar el aporte, funcionalidad y amplitud de su apoyo financiero a varios festivales culturales. El objetivo, según él mismo expresó, es garantizar que respondan a las prioridades actuales de la política estatal del país en materia de cultura, sobre todo su accesibilidad. En el anuncio fueron mencionados nada menos que el famoso Festival de Cine de Carlo Vivari y el prestigioso Festival de Música Primavera de Praga. Tras aprobarse la semana pasada la flamante política cultural para el periodo 2026-2029, el ministro de Cultura, Otto Klempis, insistió en que su objetivo es tomar en cuenta las necesidades de las entidades culturales, pero sin dejar de responder a los intereses del Estado.
3: Kulturní instituce a profesní sdružení tak ví, jaké cíle stát sleduje, jaké hodnoty považuje.
4: Las instituciones culturales y las asociaciones profesionales llegan a conocer así las metas que persigue el Estado, los valores que considera importantes y hacia dónde quiere dirigir su apoyo. También, gracias a eso, podemos anunciar nuevos programas de apoyo financiero, convencidos de que responderán a la nueva estrategia aprobada por el gobierno.
2: La nueva estrategia cultural fue duramente cuestionada por la oposición y por numerosos representantes del sector, especialmente porque varios de los festivales que ahora están bajo la lupa fueron lugares donde el propio Klempis cosechó abucheos. La escritora Katarzyna Tuczkova, presente en la última Feria del Libro de Frankfurt, recordó que el público acompañó su intervención con silbidos y sostuvo que el ministro considera a los artistas parásitos y sanguijuelas, lo que dificulta cualquier intento de diálogo. Otras voces críticas apuntaron a la incapacidad del gobierno para gestionar las subvenciones destinadas al sector cultural. El ministro Klempis, por su parte, rechaza las acusaciones.
4: Al elaborar esa estrategia, hemos tratado de hablar con todas las instituciones interesadas, así como con la coalición tripartita y con personas que son nuestros socios en estas negociaciones. Considero que el revuelo que hubo respecto a nuestra supuesta incompetencia y supuesta tendencia a enterrar y ahogar la cultura fue más bien un grito de las asociaciones culturales.
2: Las nuevas condiciones de apoyo del Ministerio de Cultura a los festivales suponen tareas concretas y una nueva forma de evaluar los resultados. La oficina del ministro Klempis subrayó que el objetivo de la nueva política no es retirar el apoyo financiero, sino ajustarlo para que sea más eficaz. El ministerio ya mantiene conversaciones con la dirección del Festival Primavera de Praga y ha insistido en una mayor accesibilidad de su programa para el público general, así como en la incorporación de más actividades educativas. Por su parte, los organizadores del Festival Internacional de Cine de Carlo Vivari afirmaron estar abiertos a nuevas formas de colaboración y destacaron que el certamen siempre ha cumplido con las condiciones establecidas por el ministerio. Entre los eventos con los que Klempis también quiere debatir el futuro apoyo financiero de su cartera figuran el Zlín Film Festival y los festivales musicales Janáček Brno y Smetanova Litomyšl, este último el segundo festival de música más antiguo de la República Checa. La nueva estrategia estatal para el sector cultural estará basada en un programa de acción que deberá ser presentado al gobierno a más tardar el 30 de noviembre.
1: China, Japón, México y Estados Unidos, países en los que Czech Tourism tiene oficinas encargadas de promover el turismo a estas tierras bohemias y moravas, oficinas ahora amenazadas con un cierre inminente, porque el presupuesto de la agencia ha sido reducido en más de un 80% para el próximo año, por lo que los funcionarios del turismo alzan la voz, temerosos del futuro. Los detalles con Gonzalo Núñez.
4: Unas magras 70 millones de coronas, alrededor de 2.8 millones de euros. Ese será el presupuesto de Czech Tourism para 2027. El presupuesto actual es de 400 millones de coronas, cerca de 16 millones de euros, por lo que la reducción será del 82,5%, una brutalidad. La agencia de turismo checa Czech Tourism sufrirá un recorte sustancial, monumental para el próximo año, por lo que tendrá que limitar muchas de sus actividades. Teresa Hofmanova, directora de Czech Tourism, teme que, de confirmarse esta reducción, algunas oficinas tendrán que cerrar completamente o limitar al máximo su desempeño.
2: Si el recorte es tan significativo como tememos, entonces, por supuesto, tendremos que plantearnos si podremos mantener las actividades de todas nuestras oficinas en el extranjero. Algunas de nuestras actividades no son transferibles. Se basa en la experiencia del personal actual, tanto en nuestras oficinas en el extranjero como en el equipo de Praga, que, por ejemplo, desarrolla productos específicos. Tienen un amplio conocimiento del sector, una gran red de contactos, etc.
4: A partir del próximo 1 de noviembre, Czech Tourism pasará a depender del Ministerio de Industria y Comercio. Según la Asociación de Agencias de Viajes, se prevé destinar solo 70 millones de coronas al desarrollo turístico. Este año la agencia contaba con más de 400 millones de coronas. Ahora formará parte de Czech Business, que ya incluye Czech Trade y Czech Invest. La agencia cuenta actualmente con 15 sucursales en el extranjero, además de Europa, también en China, Japón, México y Estados Unidos. Algunas de ellas se fusionarán con las sucursales de Czech Business, que serán unas 60. Según Hofmanova, la fusión con Czech Business permite, por ejemplo, unificar la administración. Czech Tourism tiene como principal actividad promocionar el nombre de la República Checa como destino turístico en todo el mundo. En caso de recortes importantes, se limitaría también la participación en algunas ferias comerciales internacionales o campañas promocionales en el extranjero. Según Jan Papesh, de la Asociación de Agencias de Viajes, estas ferias y promociones son importantes principalmente porque involucran a países que aún no conocen bien Chequia como destino turístico.
5: Por ejemplo, India, Brasil, Sudáfrica son países donde ha surgido un grupo de personas adineradas que ahora se proyectan al mundo. En un momento en que estas personas desconocen la existencia de la República Checa, nuestra misión es promover el nombre de nuestro país, explicarles qué es la República Checa y qué la hace mejor que otros destinos.
4: Václav Starek, de la Asociación de Hoteles y Restaurantes, también critica el recorte presupuestario. Considera que 70 millones de coronas no son suficientes solo para la promoción turística. Lo fundamental es que los países vecinos no se quedan de brazos cruzados. Vemos cómo se expanden los países extranjeros que intentan atraer turistas y lo están consiguiendo. El turismo en nuestro país ha crecido bastante bien y sería un grave error que este esfuerzo se viera interrumpido de alguna manera el próximo año, añade Starek. Según datos de Czech Tourism, más de 23,5 millones de turistas se alojaron en la República Checa el año pasado, con un aumento del 2,5% en el número de turistas nacionales y de más del 4% en el de turistas extranjeros. Ambos grupos también pernoctaron más noches en hoteles y pensiones que el año anterior. Václav Starek también destaca la contribución del turismo a los presupuestos públicos. De cada 100 coronas que gasta un turista en nuestro país, aproximadamente 41 regresan a las arcas públicas. Existe una gran oportunidad para fortalecer los presupuestos públicos, afirma Starek. El Ministerio de Industria y Comercio confirmó los recortes en el presupuesto de la agencia para el próximo año, pero no especificó su cuantía. Asimismo, indicó que serán temporales hasta que se evalúen los beneficios de las actividades de marketing de Czech Tourism. El ministerio también reducirá la plantilla de la agencia. Además, afirma que desea preservar su experiencia y conocimiento de los mercados extranjeros para que la República Checa pueda seguir impulsando el turismo.
1: En su flamante libro Direcciones de Praga, la periodista Stanislava Jarolimková revela cómo la capital checa puede leerse a través de sus domicilios, las 13 direcciones de Kafka en el centro histórico, los orígenes de la radio checa en dos colinas emblemáticas, la vida de Langvale en un barrio demolido, el insólito lugar elegido por Rodolfo II para vivir y la tradición inaugurada por Masaryk que se mantiene hasta hoy. A ese mapa se suma también la historia del parque de atracciones Matejska, que a lo largo de los años cambió de sede varias veces antes de instalarse en Holešovice, dejando tras de sí un rastro de anécdotas, episodios curiosos y alguna que otra sombra. Jarolimková ilumina la gran correspondencia que hay detrás de todos estos domicilios, cómo la ciudad moldeó la vida de sus habitantes ilustres y cómo ellos, a su vez, contribuyeron a construir la Praga de hoy en día. Quedan con Juan Pablo Bertaza.
6: Cada año se publican en Chequia entre 14.000 y 18.000 libros según los registros de la Biblioteca Nacional, una cifra sorprendentemente alta para un país de tamaño reducido. De ese total, entre el 8 y el 12% corresponde a títulos dedicados a la historia, la cultura, la arquitectura y las ciudades del país. Y dentro de ese universo, Praga se lleva, por supuesto, todas las de ganar. Se calcula que cada año entre 400 y 700 libros están relacionados de alguna manera con la capital, ya sea a través de sus barrios, sus personajes, su patrimonio o sus episodios históricos. Una de esas novedades acaba de llegar a las librerías, Pražské adresy, donde la periodista Stanislava Jarolimková rastrea las direcciones de muchos de los grandes personajes, episodios y eventos que ayudaron a cimentar aquella fama de Praga que, según la leyenda, profetizó la princesa Libuše. El libro comienza, por ejemplo, con un evento que hoy se realiza en Holešovice y suele llamar la atención de los extranjeros. La Feria Matejska, un parque de atracciones al que, dicho sea de paso, se le atribuye cierta relación, no del todo aclarada, con la mafia rusa, tal como explica la autora.
5: Esa aparente vinculación con la mafia rusa se conoce aquí desde los años 90, y luego incluso murió un joven. Sin embargo, elegí no mencionar ese tema en el libro en relación a esta popular feria. Más bien, me llamó la atención que durante muchos años nadie se tomó el trabajo de buscar las direcciones reales donde se llevó a cabo ese parque de atracciones. En numerosas publicaciones aparecían repetidamente los mismos barrios erróneos, sin una dirección precisa, así que me dediqué a buscar todas las sedes, con una sola excepción. No encontré dónde tuvo lugar la feria en 1963.
6: Stanislava se refiere al asesinato ocurrido en 2008 durante la presentación de un libro en pleno centro de Praga de Václav Kočka Jr., hijo del principal organizador de la feria. Pero en efecto, su exhaustiva investigación se concentra en otros aspectos igualmente llamativos. Otra historia interesante que incluye el libro es la que mantuvo con Praga el bibliotecario Antonín Langvall, famoso por haber destinado toda su energía y recursos a la creación de una impresionante maqueta de la capital checa, hoy conocida como el modelo Langvall. Realizada en cartón a lo largo de 20 metros cuadrados, el trabajo muestra con lujo de detalle buena parte de la ciudad histórica de Praga, unos 2.000 edificios a escala 1.480, y además de comentar algunos aspectos jugosos de la creación de ese modelo, Stanislava investigó el recorrido de este artista en Praga luego de haber vivido varios años en Český Krumlov. Lamentablemente, ya no existe la primera casa donde se alojó. Fue demolida en el marco de la gran asanación del antiguo barrio judío que comenzó en 1896 y dio origen a la suntuosa avenida Pašiška.
5: En Praga, Langweil vivió también en otras direcciones, en un antiguo monasterio cerca del Puente de Carlos y, finalmente, como bibliotecario, obtuvo un departamento en el célebre Clementinum. Sin embargo, me entristece que Praga, que con toda razón se enorgullece de su extraordinario modelo de la ciudad antigua, no haya encontrado un pequeño espacio ni el dinero para dedicarle una placa conmemorativa a su creador. Varias veces intenté impulsar un homenaje a Langweil, pero lamentablemente no tuve suerte.
6: Otra figura histórica que, además de ser muy atractiva, tuvo mucha relevancia en el desarrollo posterior de Praga es Rodolfo II, emperador de los Habsburgo, que gobernó Bohemia entre 1576 y 1611. Stanislava lamenta en este caso que el énfasis que se pone en sus problemas mentales haya restado importancia a su gran conocimiento artístico, que lo llevó a comprar, por ejemplo, el cuadro La fiesta del Rosario de Durero. Por otro lado, el lugar destacado que le asigna en el libro se debe a que es el único emperador de su linaje que en 1583 se estableció en forma permanente en Praga, aunque no técnicamente en el castillo.
5: En aquel entonces, el castillo consistía en un solo patio, el que hoy se conoce como el tercero, adornado por la célebre catedral de San Vito y donde también se encontraba el antiguo Palacio Real, que en esa época daba albergue a los funcionarios. Rodolfo II se instaló un poco más al oeste, más cerca de lo que es la actual Plaza de Hradčany, en un arrabal pantanoso. En el lado sur de ese arrabal, mandó construir una casa de verano y su despacho. En el lado norte, hizo levantar las caballerizas para sus amados caballos, y encima de ellas, salas de exhibición. En el extremo oriental de aquel terreno embarrado, que hizo acondicionar de forma provisoria, mandó construir entre los tramos sur y norte de la residencia real unos espacios de 2 plantas de 100 metros de largo destinados a sus colecciones artísticas y diversas curiosidades. De esos espacios de 2 plantas surgió en el siglo XVIII el tramo que hoy separa el segundo del tercer patio.
6: En definitiva, podemos decir que la actual silueta del castillo de Praga no podría entenderse sin la redondeada figura de Rodolfo II, ya que sus construcciones ampliaron el que hoy es el complejo del castillo más grande del mundo. Y si hablamos del castillo, es imposible no mencionar a los altos mandatarios que también residieron allí. No por nada, durante las campañas presidenciales, una frase habitual consiste en postular al candidato no a la presidencia, sino directamente al castillo. De todos esos casos, señala Stanislava, el que más le interesa es el de Masaryk, quien, dicho sea de paso, fue en cierto modo el encargado de inaugurar esa tradición.
5: Tras su elección en 1918, Masaryk tenía pensado vivir fuera del castillo de Praga, pero sus asesores le recomendaron que siguiera la tradición de los reyes checos, que en su mayoría residían ahí, y él aceptó. Al principio vivió en un apartamento provisorio situado en el ala sur del saliente occidental, cerca de la plaza de Hradčany. Pasó ahí su primera noche el 21 de diciembre de 1918, junto con su hijo Jan, cuando regresó del exilio al que había partido durante la Primera Guerra Mundial. En 1925 se trasladó a su segundo y definitivo apartamento presidencial, ubicado en los espacios entre el segundo y tercer patio. Ahí tenía un despacho con una biblioteca de unos 50.000 volúmenes. Contaba además con una mesa, una silla y una mesa alta para poder escribir de pie porque sufría dolores de espalda. La única decoración de esta sala era un lavabo de granito gris-negro de gran calidad.
6: Agrega Stanislava que, a diferencia del caso Langweil, cerca de ese primer apartamento presidencial se inauguró el 7 de marzo del año 2000 la hoy conocida estatua de bronce de Masaryk en la plaza de Hradčany en el marco del 150 aniversario de su nacimiento. A ese acto asistió, por ejemplo, Václav Havel. Stanislava recuerda que la historia de la radiodifusión checa comenzó en Petrin, donde los técnicos militares demostraron poco después de 1918 que la electricidad podía podía transmitir sonidos sin cables, algo que en su momento desconcertaba al público. Las primeras emisiones estaban destinadas solo a especialistas y recién en 1920 los curiosos pudieron escucharlas en una exposición de Praga. Según explica la autora, la radiodifusión para el público general se hizo posible gracias a otra colina, Kveli, desde donde el 18 de mayo de 1923 comenzaron a ofrecerse las transmisiones regulares, una hora diaria a partir de las 8 y cuarto de la noche, cuando las condiciones de recepción eran óptimas.
7: Na těchto začátcích historie našeho rozhlasu fascinovala víra o nich nadšenců.
5: A mí me fascina, en estos comienzos de la historia de nuestra radio, la fe de aquellos entusiastas que no solo liberaban al público del miedo a la electricidad, sino que lo convencían de que la radiodifusión no era un engaño. Siempre hay que tener en cuenta que Checoslovaquia fue, después de Gran Bretaña, la segunda potencia radiofónica. Otro tema interesante al respecto es la evolución de los efectos sonoros de nuestra radio checa. Al principio, estos efectos no se creaban en el estudio. Los periodistas iban con un carrito y un aparato de grabación de 10 kilos a los parques para registrar el canto de los pájaros, a los cruces de las calles para captar el chirrido de los frenos de los automóviles, el repique de las campanas de las iglesias y cosas similares. Una vez quisieron comunicar la hora exacta a los oyentes mediante las campanas de la Catedral de San Vito en el Castillo de Praga, pero al encargado de hacer sonar las campanas se le adelantó el reloj, de modo que él y por ende la radio tocaron a destiempo. Sin embargo, los oyentes de entonces aceptaron este pequeño percance con amistosa comprensión.
6: A propósito de direcciones praguenses, resulta interesante establecer una especie de podio con las personalidades que más domicilios tuvieron en Praga. Y en ese podio se encuentran nada menos que Franz Kafka, Mikuláš Aleš y Bojena Niemcová, todos con más de 10 direcciones distintas. El caso de Kafka, con 14 mudanzas, es especial incluso por otros motivos.
7: Opět uvedu Franz Kafku.
5: Es que Franz Kafka pasó la mayor parte de su vida en el centro histórico de Praga. En general, vivió en la Ciudad Vieja, cerca del antiguo gueto. A su residencia en la capital, añadiré que, además de sus domicilios permanentes, tuvo 5 direcciones temporales. 2 más en la Ciudad Vieja, una en Vinohrady, otra en Malastrana, y desde noviembre de 1916 hasta marzo de 1917 vivió en el Castillo de Praga, en la célebre Callejuela del Oro. Ahí se alojó en la casa que su hermana mayor, Otla, había alquilado en ese periodo.
6: En definitiva, aquella ecuación que identifica a la actual capital checa con el gran escritor praguense vuelve a confirmarse. De hecho, es probable que entre esos 500 libros que cada año se publican sobre Praga, casi todos incluyan, aunque sea de manera lateral, alguna mención a Kafka.
1: Y esto ha sido todo por hoy, queridos amigos. Se despide de ustedes, Daniel Ordóñez, en nombre de toda la redacción iberoamericana de Radio Praga Internacional. En el sonido ha estado hoy Aleš Krupka, al que agradecemos. Agradecemos también a todos nuestros oyentes, como siempre, que nos siguen por onda corta a través de Radio Miami Internacional. Y les recordamos que pueden seguir también toda nuestra programación, ya que tenemos muchísimos más materiales, muchos más artículos, muchos más audios en nuestra web, en espanol.radio.cz, de lo que nos cabe en estas emisiones de media hora. 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
1: El ámbito cultural de la República Checa vivió este martes un pequeño terremoto, o no tan pequeño, cuando el Ministerio de Cultura anunció que iba a revisar su apoyo a diferentes instituciones.